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9: ¿Qué tal? ¿Cómo están? Esto es Asesinos Inesperados, aquí en Erasmo y la Chocolata. Bueno, hoy tenemos un caso muy interesante que no hace mucho que pasó, donde sigue confirmando que los monstruos, los verdaderos monstruos, no son como nos lo habían dicho cuando éramos chiquitos. Los monstruos, nos damos cuenta que vienen de diferentes formas, disfrazados de tu papá, de tu mamá, de tus hermanos, de tu mejor amiga, de tu jefe, del vecino. Vienen disfrazados de muchas cosas. Y el caso del día de hoy, tristemente, no es la excepción. Y es un caso que, pues, es recientemente fresco, por decirlo así. Esto apenas pasó el 31 de marzo del año pasado. En un terreno de terracería del municipio indígena de Xosocotla, en el estado de Morelos, está a unos 100 kilómetros de la Ciudad de México. Ahí aparece el cuerpo sin vida de una mujer. Llegan las autoridades y confirman que se trata de Ivonne Marisela López Rosendo. Tenía 31 años, era madre soltera de un niño de 7. Dos días antes, el 29 de marzo, a las 8:45 de la noche, Ivonne le había mandado un mensaje a su mamá. Un mensaje sencillo, de esos mensajes que se escriben, pues así sin pensarlo demasiado. El mensaje decía: "Te amo, mamá". Su madre, Marisela, le contestó casi de inmediato: "Te amo, Ivonne". Bueno, ese mensaje que contesta la mamá ya no fue leído, nunca fue leído. Esa misma noche, a las 11:38, las cámaras de seguridad de un domicilio en la colonia Pedregal de Santo Domingo, en la alcaldía de Coyoacán, registran el ingreso de tres mujeres. Primero entra una vestida de blanco, después otra con un pantalón rosa, y al final entra Ivonne, que iba vestida de azul. Caminan hacia la puerta y ahí no se ve ningún forcejeo, o sea, no se ve resistencia de nada, se ve algo normal, como si fuera de esas veces que llegan las amigas de aventarse una noche de peda, ¿no? Y llegan tranquilas y a descansar. Bueno, esa es la última imagen que se conoce de Ivonne con vida. Horas más tarde, ya casi a las 3 de la madrugada del 31 de marzo, un vehículo sale de esa misma casa. Al volante va un hombre vestido de color gris. Instantes después, una mujer sube a la parte trasera y otro hombre ocupa el asiento del copiloto. En ninguna de las imágenes se ve a Ivonne. O sea, ¿dónde está Ivonne? O sea, nunca se ve saliendo de la casa. Y mucho menos por la puerta principal, ni siquiera subiendo a ese carro. Enfrente al domicilio, frente a esa casa, quedó estacionado el triciclo eléctrico de Ivonne. El mismo que usaba todos los días para moverse ahí por la colonia. Bueno, no lo movieron. Ese detalle, que en otra circunstancia habría pasado desapercibido, se convierte en una de las pruebas más pesadas de este caso. Ivonne entró a esa casa y no salió por sus propios medios. Cuando la familia llega a buscarla, una mujer sale a atenderlos, pero no los deja entrar a la casa. La conversación es breve. Marisela insiste y dice que el tiempo corre en su contra, que cada minuto cuenta, pero la puerta de esa casa no se abre y el triciclo sigue ahí, parado, como una señal silenciosa de que algo estaba, pues sí, terriblemente mal. La ficha de búsqueda empieza a circular, la foto de Ivonne se multiplica en redes, en grupos vecinales, en postes de ahí de la colonia, amigos y vecinos salen a recorrer las calles y pegan carteles y preguntan si alguien tenía algún tipo de respuesta o si alguien había visto a Ivonne, pero la verdad es que nadie tiene respuestas claras. Dos días después, llega de las cosas peores, el cuerpo aparece en Morelos, más de 100 kilómetros de distancia. No fue un accidente, fue un traslado deliberado. Alguien sacó el cuerpo de esa casa en Coyoacán y la llevó hasta un terreno de terracería en otro estado. La Fiscalía General de Justicia de la Ciudad de México identificó a las dos mujeres que estuvieron con ella esa noche. Una es Luisa N. y la otra Juliana N. Las detienen por el delito de desaparición forzada cometida por particulares. Durante los interrogatorios, una de ellas declara que Ivonne se fue sola de la casa, pero las cámaras no muestran ningún momento que ella salió, y el teléfono de Ivonne, después del mensaje de las 8:45, pues quedó en absoluto silencio. No hubo actividad, no hubo llamadas, no hubo mensajes, o sea, el teléfono estuvo en cero movimiento. El cateo a la vivienda confirma lo que la familia ya temía: el triciclo ahí seguía, y los indicios apuntan a que lo que pasó dentro de esa casa pues de verdad fue decisivo. Pero el caso no se detiene en las dos mujeres. ¿Recuerdan el hombre que les comenté que se subió al carro? Ahí es donde está otra pista. Ese hombre era el propietario del inmueble, identificado como Agustín. Su paradero al principio pues era incierto. La distancia entre Coyoacán y Xochocotla pues es que no se explica sola. Alguien manejó ese cuerpo más de 100 kilómetros. Y mientras la familia exige respuestas, una pregunta sigue colgada en el aire. O sea, en el aire, y no saben cómo contestarla. ¿Qué pasó realmente dentro de esa casa después de las 11:38 de la noche? Y eso te lo voy a platicar al regresar aquí en Asesinos Inesperados.

estamos de regreso en Asesinos Inesperados. Bueno, ¿qué pasó? ¿Qué pasó realmente dentro de la casa después de las 11:38 de la noche? Bueno, el 12 de febrero del 2026, casi un año después del feminicidio, detienen a Agustín N. allá en Veracruz. La fiscalía lo suma a la misma línea de investigación. La madre de Ivonne está convencida de que fue él quien trasladó el cuerpo.

como si fuera coordinada. Ahora, es importante decirlo con claridad, esa es la versión de la familia. La fiscalía no ha liberado un dictamen pericial completo que detalle la mecánica exacta de este crimen. El expediente sigue en integración y varios puntos permanecen todavía bajo reserva. Pero los hechos que sí están asentados son duros y son precisos. El 29 de marzo del 2025, Ivonne sale a convivir con sus amigas en su propia colonia. Tiene 31 años, es madre soltera. Su vida gira alrededor de su hijo de 7 años. Quienes la conocían la describen como una mujer cercana, sociable, acostumbrada a moverse por el barrio en su triciclo eléctrico. Esa noche queda de verse con dos mujeres que habían conocido hacía poco. Empiezan en una chelería de la zona, después se suma al menos un hombre al grupo. Nada indica en ese momento que haya un conflicto previo. O sea, no hay denuncias, no hay antecedentes públicos, nada que anticipe lo que va a pasar. Después manda su último mensaje y a las 11:38 entra a la casa en el Pedregal en Santo Domingo, y junto a las dos mujeres, las cámaras pues no registran la salida de ella. Cerca de las 3 de la madrugada, llega el carro que abandona el lugar, y el 31 de marzo el cuerpo es localizado en Sosotla, Morelos, a unos 100 kilómetros de distancia. No hay registro visual de que haya salido con vida. No hay actividad de teléfono después de esos horarios. No hay actividad después de que mandó el mensaje que le dice a su mamá: te amo, mamá. Y la prueba contundente es que el triciclo que le pertenece y lo que usaba como transporte nunca fue movido. Ahí se quedó. Luisa N. y Juliana N. en este momento siguen bajo proceso por desaparición forzada cometida por particulares. Agustín N. ya está detenido. La fiscalía continúa recabando pruebas, tomando declaraciones y definiendo responsabilidades individuales. El caso no está cerrado todavía. Mientras tanto, sí, muchos de ustedes ya se preguntaron, ¿y ahora qué va a pasar con el hijo de Maricel? Sí, ahí está ese niño de 7 años que ahora crece ya sin su madre. Hay una colonia que todavía asocia esa noche con la imagen de un triciclo eléctrico parado frente a una casa cerrada. Hay una madre que viajó a Morelos a reconocer el cuerpo de su hija y que ha dicho que no dejará de exigir justicia. Y hay un mensaje que, con el paso de los días, dejó de ser una frase cotidiana para convertirse en las últimas pruebas que Ivonne alcanzó a escribirle a su progenitora. Ivonne Maricela López Rosendo no desapareció en la calle. Desapareció dentro de una casa a la que entró caminando, rodeada de personas que conocía de esa misma noche, y terminó a más de 100 kilómetros en un terreno de terracería, sin que nadie haya podido explicar todavía qué hacía este cuerpo de Maricela ya sin vida a 100 kilómetros de donde ella vivía. No se puede explicar todavía de forma completa y pública qué ocurrió en las horas que separan el último mensaje y el hallazgo de su cuerpo. La pregunta sigue abierta y la exigencia de justicia también. Les mantendremos informados de qué pasa con este caso. Este es otro caso de asesinos inesperados aquí en Erasmo y la Chocolata.

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8: Chocolatazo a Querétaro y tenemos a Jacobo. Jacobo, buenas tardes.
9: Sí, buenas tardes.
8: A ver, Jacobo, le vamos a hacer el chocolatazo a tu esposa. Ustedes llevan de casados 27 años, pero hace 8 años que te viniste para Estados Unidos y ya no has regresado.
9: Correcto.
8: 8 años que no la has visto en persona a tu esposa y quieres hacer esto para ver si te está esperando.
9: Correcto.
8: Para ver si te es fiel después de 8 años que la dejaste sola ya.
9: Sí, correcto.
8: Oye, me imagino que en estos 8 años que has estado tú solo aquí ya has tenido novia y de todo, ¿no?
9: Sí, claro que sí.
8: Wow, o sea que tú quieres hacer este chocolatazo para ver si Guadalupe después de 8 años te está esperando y si no, pues tú sigues a gusto con tu novia aquí, ¿no?
9: Pues sí, exactamente.
8: ¿Y Guadalupe, tu esposa, no sabe que tú tienes una novia aquí?
9: No.
8: ¿Y tienes hijos con tu esposa Guadalupe?
9: Sí, así es.
8: ¿Y no los extrañas?
9: Pues sí, precisamente por eso, o sea, quiero saber.
8: Me imagino que extrañas más a tus hijos que a tu esposa, obvio.
9: Pues sí, o sea, ya son grandes, ¿no? Pero quisiera saber, pues, en qué situación está nuestra relación.
8: Bueno, ahí le estamos marcando, vamos a ver si Guadalupe, tu esposa, te manda chocolates a ti o se los manda alguien más, ¿ok?
9: Ok, gracias, Chocolata.
8: Oye, pero tu esposa no sabe que tú tienes una novia aquí y tu novia de aquí no sabe que tú tienes una esposa en México.
9: Mande, no.
8: No sabe tu novia que estás casado, entonces si te escucha ahorita en la radio, ¿qué va a pasar?
9: Pues, anda ni hablar, ya, sí.
10: Anda con una gabacha.
9: Salud.
8: A ver, ahí entro, no haga ruido.
11: ¿Bueno?
8: Sí, bueno, con Guadalupe, por favor.
11: ¿De parte de quién?
8: Hola, mi nombre es Carla, te llamo de una compañía de chocolates y tenemos una promoción. Eres tú, Guadalupe, ¿verdad?
11: Sí, soy yo, dígame.
8: Ah, hola, Guadalupe, mira, nosotros tenemos una promoción, te llamo de una compañía de chocolates, no sé si tú estás casada, tienes novio, algún chico que te guste, alguna persona especial. Nosotros le mandamos estos chocolates, son totalmente gratis, tú no tienes que pagar nada ni la persona que lo recibe, es una promoción nada más. ¿Tú tienes a alguien especial, a quien quieras mucho, a quien te gustaría que se los enviemos?
11: No, muchas gracias.
8: ¿No tienes a nadie, Guadalupe?
11: No.
8: ¿Igual algún compañero del trabajo, de la escuela?
11: No, la verdad no.
8: ¿No tienes a nadie, Guadalupe?
11: Uh-uh.
8: Bueno, solo como encuesta, si tuvieras que mandarle chocolates a alguien, ¿a quién se los mandarías?
11: No, la verdad no, a nadie.
8: O sea que tú estás sola ahorita.
11: Sí, así es.
8: Mejor solita que mal acompañada.
11: Claro.
8: ¿De verdad?
11: Sí, la verdad sí.
8: ¿Y si hubiera por ahí algún admirador o alguien te mandaría los chocolates, ¿sí te los comerías o no?
11: No, muchas gracias.
8: O sea, de plano no tienes a nadie ni tampoco recibirías chocolates de alguna persona que le gustes ni nada.
11: No, para nada.
8: ¿Y Jacobo, qué es de ti, Guadalupe?
11: ¿Quién te dio mi número, perdón?
8: Bueno, me lo dio Jacobo, precisamente. Él me dijo que te llamara para ver si tú no le mandabas chocolates a otro o a ver si no tenías a otro.
11: ¿Y de dónde lo conoces, perdón?
8: Bueno, en realidad no lo conozco. Él solo me dijo que te hiciera esta llamada para ver si tú no lo engañabas y para ver si tú no tenías a otro hombre. Sí, o igual a ver si le mandábamos los chocolates a él, ¿no?
11: Falta mucho para que él regrese.
8: Bueno, mira, aquí él estuvo escuchando la llamada, como te digo, para ver si tú no tenías a otro. Aquí te lo paso. Adelante, Jacobo.
12: Bueno, buenas tardes, amor.
11: Hola, corazón, ¿qué pasó?
12: ¿Qué haciendo?
11: Desde aquí, en la casa.
8: ¿Pero qué piensas, Guadalupe, de que él crea que tú le pones el cuerno?
11: No, para nada. Él sabe perfectamente que no.
8: A ver, ¿tú tienes 8 años que no lo ves a él en persona?
11: No, ya son casi 11.
8: Porque él me dijo que eran 8, ya son casi 11 entonces.
11: Así es. Qué mal lleva las cuentas él.
8: Pero imagínate, de 8 a 11 años, muchísimo, o sea, nada que ver.
11: Yo creo que si yo fuera infiel, pues yo creo que ya hasta la fecha se lo hubiera olvidado, ¿no?
8: Claro, ya se le hubiera olvidado que le pusiste el cuerno. Oye, pero por algo hizo esto, ¿no? Igual él anda de infiel, ¿no?
11: Yo creo que sí.
8: ¿Tú crees que él te ponga el cuerno?
11: No sé.
8: Si me tuvieras que contestar, ¿qué me dirías? ¿Sí o no crees que te ponga el cuerno?
11: Pues él me ha dicho que no. Yo le creo, no sé.
10: Ya, choco, hombre. Que me pinche.
8: No, nada más digo. Vamos a decir que él te pone el cuerno después de igual 11 años sin verlo. ¿Tú lo dejarías a él?
11: Yo creo que tendría que verlo, ¿no?
8: ¿Ver qué?
11: Pues verlo, que lo es.
8: O sea, tú tendrías que verlo con la otra en acción o video o fotos para poder dejarlo.
11: Así es.
10: Choco, pero está con él no porque lo quiera o lo ame, está con él nada más porque le manda dinero. 11 años sin verlo, eso es por dinero.
11: ¿Cómo?
10: Que seguramente estás con él por dinero.
11: Ah, qué caray.
8: Oye.
11: Por dinero.
10: 11 años, puede ser que tenga otra acá, no te importa, entonces debe ser por otra cosa que estás con él.
11: Fíjese que es la segunda vez que me dicen eso.
8: ¿En serio?
11: Pero pues si fuera dinero, pues yo creo que no sé.
10: Usemos la lógica. Estás con un hombre que posiblemente se está engañando, 11 años que no va para allá, lo único que hace es que te manda dinero. ¿Qué más te puede apegar a él?
11: Pues él. Yo creo que sí es amor, ¿no?
10: Si es tanto amor, ¿por qué no están juntos?
11: Yo creo que por amor se hacen muchas cosas.
10: Claro, pero 11 años y posiblemente poniéndote el cuerno.
11: Bueno, te vuelvo a repetir, yo no sé si él lo está haciendo o no. Ya será tu conciencia.
8: Bueno, para ser justos es de que realmente él nos dijo que tiene una novia aquí, ¿no?
11: Ah, bueno, pues que le mande chocolate a la novia. No sé para qué quiere ¿Y que los chocolates para mí o que yo le mando chocolates a alguien?
8: Pero bueno, no sé qué quieras decir tú, Jacobo.
12: Bueno.
11: ¿Qué pasó, mi amor?
12: ¿Qué haciendo?
11: Pues aquí en la casa, te digo.
12: Oh, ok.
11: Llegué hace rato.
12: Oh, está bien. No, pues digo que es una radio donde supuestamente, ¿cómo te ve? Pues es como chocal, ¿cómo se puede decir? Mandan una llamada y todo eso para ver si la relación, o sea, si hay infidelidad de una parte o de la otra ya. Pero bueno, ya a corta de ahorita hablamos fuera del aire y fuera de la radio. Sí, te digo. Pues ahorita te digo,
8: Bueno, Jacobo, lo último que le quieras decir a tu esposa, Guadalupe.
12: Ok, pues ya sabe ella que pronto voy a rezar y pues ahí, ya para, ahora sí que hacer la vida, nuestra vida juntos, ok.
8: ¿Cuándo regresas con ella?
12: Pues ya en este año, no sé, voy a esperar ahorrar un poco más de dinero y ya ya estaremos por allá pronto en este a medio de este año, si Dios quiere.
8: Si nos echaste mentiritas, ¿verdad? Dijiste que eran 8 años sin verla y son 11.
12: Pues ya se me está borrando la memoria por la ansia.
8: ¿Te estás tan ansioso de verla que se te olvidó cuántos años? ¿Tú lo último que le quieras decir, Guadalupe, a él?
11: Yo, pues él ya sabe que lo amo.
12: Okay.
10: Dile te amo, dile te amo a pesar de todo.
12: Okay. Bueno, ahí estamos y gracias, Chocolata, gracias.
8: Cuídense.
12: Era algo. Okay.
10: Estamos, primazo.
12: Saludos. Bye. Okay.
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1: Muy bien, bueno, estamos de regreso, gracias. Bueno, tenemos casa llena. Y tendremos a seis babosos participando en la casa de los babosos. Vean, a ellos les da risa. Seis, o sea, babosos. Aquí no hay ningún problema. Todo está bien. ¿Va a participar Chucho?
2: Ah, también no queremos pro.
3: Debería, ¿no?
4: Baboso.
3: Oye, pero tú te vas a dejar de llamar Choco, ¿o va a ser Choco Montijo? ¿O
1: cómo
3: va a
1: Choco ser? Montijo.
3: Choco Montijo.
1: Porque la casa de los que nos copiaron, la casa de los famosos en México, es Galilea Montijo.
3: Ah, sí.
1: Y obviamente, bueno, ya no se parece, pero es Galilea Montijo.
3: ¡Oh!
1: ¡Ya no se parece!
3: Al rato, Pati Chapoy. Pues sí, ahí dijo.
1: Ay, ¿qué pasó, Pedrito?
5: ¡Ay, Pati! Ver, ese programa de Los Ángeles estaba diciendo que ¡ay! ¡Una mosca!
4: Hablando de Pati.
1: Muy bien, bueno, tenemos hablando de Pati, tenemos a Pati. ¿Cómo estás, Pati? Buenas tardes.
6: Hola, Choco, muy bien, gracias a Dios. ¿Y tú cómo estás?
1: Bien, gracias.
0: No me digas que ella va a estar en la casa de los babosos porque se oye que trae ganas.
1: ¡Oh! ¡Oh, my God, Doggy!
3: ¡Chale!
0: ¿O no?
3: Ándale, Pati. Éntrale.
6: A ver, voy a. Ya quité el micrófono ahí, pues, para que se oiga mejor.
1: Oye, Pati. Bueno, tú sabes que va a haber seis participantes. Aquí tenemos a los chicos. Uno de ustedes va a estar. El día de hoy vamos a presentar a dos.
3: Ah, ok.
1: De los seis. Así que vamos a presentarlos ahorita. Pero, Pati, para ti, ¿quién te gustaría que estuviera en la casa de los babosos? Digo, está el Huachusé y está el cubano, el pelotero, está Barney, están el Necesita de tu Dinero, bueno, hay muchos. ¿Quién te gustaría a ti que estuviera en la casa de los babosos?
6: En primer lugar me gustaría el Erazno.
2: No sé si que me da gusto, coraje.
6: Y el garbanzo tiene una risa contagiosa que me encanta.
3: Ahí está.
0: Algo tenía que tener, ¿no?
3: Cálmate, no te pongas celoso, papi, porque tú nunca te ríes. Siempre estás amargado. No.
6: Defiéndete, garbanzo. Defiéndete, garbanzo.
3: Siempre está amargado, doña Pati.
0: Tuvo que venir una mujer a decirle, defiéndete.
3: Sí.
0: O sea, imagínate.
4: Se juntan.
1: Vamos a presentar al primero.
6: También es el diablito. Choco, el diablito cuando no me acordaba. Y que le dabas y que pegaba unos gritos así, pero ya no lo he escuchado que grita así como ranchero, no sé. Como
1: no, ya no.
3: Que, ya no, ya,
1: ya se acabó. También hay que tener en cuenta, Pati, que la edad de ellos, también el garbanzo ya no se ríe igual, ya le pegas, ya no. O sea, eso es parte de del crecimiento, ¿no?
3: ¿Será que ya no pegas tan fuerte también, se te fueron las fuerzas?
1: Será también, ¿no?
3: Ah, pues.
1: Posiblemente te tendré que dar más fuerte. A ti te gusta muy duro siempre.
4: Pues sí. Te acostumbra uno, Choco, los dejas callos, mira.
1: Bueno, a ver, tenemos al primero participante de la casa de los babosos. ¿Cómo está, pelotero?
7: Hola, bueno, saludo a toda la gente que me está escuchando en este momento. Bueno, quiero decir a toda la persona que yo soy el pelotero. Para los que no me conocen, yo me dedico a embarazar a mujeres mexicanas para que tengan peloterito en la Grande Liga, porque los mexicanos, un país tan grande que no tiene pelotero en la Grande Liga, ¿cómo es posible?
1: Ya,
3: ya, ya,
1: ya, ya, ya, ya, ya, ya, ya. Huachusei, ¿cómo están?
8: Hola, les saluda Huachusei. Yo estoy muy contento de formar parte de la Casa de los Babosos.
1: Bueno, todavía no.
3: Ok.
1: Tenemos que presentaros, vamos a ver si usted va a ser uno de los elegidos o no.
8: Me hicieron venir hasta aquí, dejé de vender barbacoa de panda. Maldita sea, you son of a...
3: Tranquilo, what you say, no
1: ya deje de hablar como el doctor Chapatín.
8: Es que vengo aquí y me da cosa.
1: Muy bien, tenemos acá a Necesita de tu Dinero.
3: Necesitado, venga.
9: Las personas que en este momento pueden mandar su dinero para meterlo en el aceite sagrado para que yo esté en la casa de los babosos.
1: Muy bien, gracias. Siempre tiene que pedir dinero hasta para participar, ¿ok?
3: Está bien.
1: Tenemos aquí a Barney.
10: ¡Barney!
11: ¡Ay, hola! Les saluda Barney. Y recordarles que dejé de estar en los programas para niños porque ya ven puro TikTok. Así que yo ya tuve que crecer y ahora soy... Me voy a mandar a todos a la
3: vez. Cálmese, Barney. Tranquilo.
2: ¿La está cargada esta madre?
3: No.
1: Barney, tiene que... Don José José.
12: José.
13: Hola, ¿qué tal a todos? Quiero, antes que todo, agradecer a la comitiva de la Casa de los Babosos.
12: Hoy nomás.
13: Quiero participar. Pero antes que todo, quiero hacer una pregunta.
3: A ver, ¿qué quiere preguntar, don Chepe?
13: ¿Va a haber alcohol?
3: ¡Ah! ¡Ah!
13: Es una pregunta.
3: Sí, sí,
13: que yo quiero hacer. Le dije a Chucho, el de la moto. Oye, ¿puedo preguntar esto? Dijo, usted pregunte lo que quiera. Así me dijo.
1: Muy bien, Chucho, el de la moto.
12: Chucho, el de la moto.
1: ¿Estaría listo para encerrarse una semana en la casa de los... ¿babosos?
13: Solo si hay alcohol.
1: Bueno, ya veremos. Tenemos, ¿quién más tenemos aquí? ¿Seleno? ¿Cómo estás, Seleno?
14: ¡Hola! ¡Ay, estoy emocionado! ¡Ay, escójame, please! Yo quiero estar en la casa de los babosos. Pero ustedes me dijeron baboso. Le dije, así te lo voy a dejar. Así te lo voy a dejar, constructor. Saludos a todos los de la construcción que están casados, que tienen tierra en las manos, manos rasposas. Ustedes son mi target, papis. Los amo. De aquí hasta el fin. ¿Cómo quisiera que me dieran un masaje sueco así, Swedish massage? Ay.
1: Ok, bueno, Seleno Chema. También puede ser Chema que estés quería. En la casa de los famosos.
3: Babosos.
1: Ah, perdón, es que babosos. Es muy famoso. ¿Sí?
14: Ay, como tú quieras, Choco. Yo estoy en la casa de los babosos, los de todas.
1: Ok, bueno, Diablito también está aquí.
3: No sabía. Pues ya denle el premio.
12: No sabía que me iban a invitar. Eso, bueno, si me invitan, pues muere.
2: No, si van a estar así, mejor.
1: Erasno, cállate.
12: No, no es supuestamente de babosos, o sea, no puedo ser tan inteligente tampoco.
1: Claro, muy bien, Diablito, y también de Garbanzo, que está aquí.
3: Gracias, Choco, por considerarme. Pues sí, ¿sabes qué? No hay que sentirse avergonzado, hay que entrarle con todo. Vámonos, a ver, vamos a arrasar. Ojalá y me elijan a mí.
1: Tenemos a el expresidente Vicente Fox.
15: Hola, ¿qué tal? Mexicanos y mexicanas, chiquillas y chiquillos, saludos a Martita que me dijo, si te metes a la casa, pórtate bien, porque ahí va a haber mujeres. Así que, gracias, saludos a Guanajuato. Y recuerden, sigan mandando su dinero a México, que todavía me sigo quedando con una tajada.
1: Qué bueno, ¿quién más tenemos acá? Bueno, el expresidente... Obrador.
3: Andresito.
1: Bienvenido.
2: ¡Ánimo!
12: No. Aburrí la gente.
2: Quiero estar en la casa de los del pan.
1: No, señores, es de los babosos.
2: Lo mismo.
1: Bueno, también bienvenido. ¿Quién más? Ranchero Chido lo tenemos aquí.
3: Ranchero Chido.
2: Buenas tardes a todos. Ojalá yo me pueda estar ahí en la casa de los babosos. Porque ya me dijeron que en la casa de los babosos no voy a tener que ir al file una semana. Voy a estar aquí encerrado. No tengo que andar en el calorón ahí. Ahorita está más o menos como a 100. Hasta 100 ahorita el calorón ahí. Tengo el cuello prieto ahorita, lo traigo prieto. Me dijeron, andaba en la playa, Ranchero Chido. ¿Qué playa andaba en el file?
1: Muy bien, tenemos también de este lado el Doggy.
3: No, pues ya denle el trofeo de oro a este.
16: Ya denme el trofeo de oro, Choco. Al que veo muy inquieto con esto de los babosos es al Garbanzo, como que dice, ya la tengo ganada.
3: Deja de
16: atacar. Es como ver a Messi en un partido de fútbol, ¿no? Ellos ya saben que algo va a pasar.
3: Ya ven, denle esa medalla y el trofeo.
16: Oye, déjame hablar, brody.
3: ¿Para qué me atacas?
16: No, estás pues atacando, es que tú eres el que más hablas. Quería decirte nada más, Garbanzo, que toma tú, ya, denle el premio. Yo quiero participar, Choco, gracias.
1: El día de hoy, los que estarán de todos ustedes. Mañana vamos a agregar a dos. Hoy dos. El primero eres tú, Diablito.
2: ¡Diablito! En la casa de los babosos. ¿Se fue?
3: Ya se fue, se desmayó.
2: Ya se fue cuando lo ocupabas.
3: Se desmayó, qué bárbaro.
1: Muy bien, bueno, el otro que estará en la casa de los babosos, el segundo invitado a la casa de los babosos, eres tú, Doggy. ¡Ah!
16: O sea que voy a estar en la casa de los babosos encerrado con este tepocate.
1: Oye, oye, ¿cómo que tepocate?
12: Date tu padre.
16: Choco, lo tenías aquí cuando se lo ocupaba, sí, se fue.
3: ¿A se qué, fue a
16: qué,
3: comer.
16: ¿A qué se fue esta corunda michoacana ya?
12: A trabajar, seguimos trabajando aquí.
16: Yo voy a hacer, ¿no?, pedazos, Brody.
12: Hazme pedazos, hazme como tú quieras.
3: No supo qué pasó. O sea, se fue y no supo qué pasó.
16: En la casa de los, es la casa de los babosos. Va a haber retos, te voy a hacer pedazos.
12: Oh, voy a estar yo. No. No.
16: Ah, pues,
12: oye, pues ojalá que haya comida, porque si no hay comida, pues qué bueno estar haciendo ahí.
16: Perdón, retiro lo dicho, no lo voy a hacer pedazos.
1: Ah, qué bueno, gracias.
16: Lo voy a hacer carnitas. Oh,
1: ¿saben qué? Ya regresamos.
12: Agradecido.
1: El día de mañana daremos a conocer otros dos en, ¡vamos!, la casa de los
12: babosos.
1: Babosos. Yeah.

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1: Órale, pues muchas gracias, Erasmo y la Chocolata, por alegrarnos las tardes, ¿verdad? Ellos regresan hasta el día de mañana, porque pues por el día de hoy ya se van a descansar. Continuamos aquí desde el Estudio B de la Grande 104.7, la más mexicana, tu servidor y amigo de siempre, de 8 a 10 de la noche, como ya te la sabes, de lunes a viernes, en la Pachanga Grande, tu servidor, el Vaquerillo. Oiga, pues saludándole este gracias a Dios. Es martes, ni te cases, ni te embarques, ni de tu casa te apartes. Martes 4, ya de agosto del año 2026, con una temperatura para el día de hoy, ¿verdad? Una temperatura máxima de 85 grados y una mínima de 68. Actualmente está 79, se siente a 82. Así es que, bueno, de una buena vez, ¿qué te parece si nos vamos avanzando por ahí con la introducción de lo que es el mix el día de hoy, para ir iniciando la primera hora? Pero antes déjame decirte también sobre esto, que pues vamos a tener la línea abierta. La línea telefónica está lista y habilitada para que le marques, 414-326-9727, si te gustaría mandar algún saludo, te gustaría hacer alguna felicitación por fecha en especial o por cumpleaños a alguien. Pues aquí estamos con el gusto de atenderte, tu compa el Vaquerillo, a través de la Grande 104.7, la más mexicana, la estación de las grandes promociones, de los grandes eventos. Y bueno, estamos al tiro siempre, como luego dicen por ahí, de traerte lo mejor de lo mejor, transmitiendo desde las avenidas 27 y Forest Home. Súbele, que revienten las bocinas, primo, súbele. A ti que vas manejando, que estás de regreso del trabajo, a ti que vas a la chamba, a ti que ya estás allá, pues ánimo, mi racita. Aquí vamos con el mix de la primera hora de la noche. ¿Te parece? Pues ahí está para ti. Disfrútalo, esta es la Grande 104.7, la más mexicana, y yo, tu compa.

Mando los primeros saluditos a la familia Bermúdez, cómo no, también por ahí para el buen Manuel Barraza y toda la racita de por allá de Ecuandureo, Michoacán. Aquí están los invasores de Nuevo León, Playa Sola, aquí en La Grande.

Bueno, pues nos vamos ahora con el saludazo especialmente para ahí, para la familia. Para ahí, con todo el gusto, Castañeda Gutiérrez, cómo no, para Carlitos Raudel, el Chuyín, para todos ustedes, Hotel de Carlitos.

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con usted, enviándole lo mejor de la música y por supuesto acompañándole, ¿verdad? Ya sea que nos escuche en su trabajo o en su casa, que esté por ahí ya descansando, va manejando o va o viene de la chamba, pues un saludazo para usted, oiga. Bueno, pues aquí acabamos de escuchar uno de los temas nuevos, oiga, pero pues ahora sí que, como luego dicen, todo se vale, ¿no? Las innovaciones musicales y todo el rollo, desde el tiempo que comenzamos por allá, musicalmente hablando, a la fecha, pues ha habido muchos cambios trascendentales en agrupaciones, en grandes agrupaciones, en pequeñas, va pues la evolución en camino, aunque algunas tienen algunas palabrillas.

días, ¿no? Que pues en sí no, pues no deberían de ir, pero bueno, a mi criterio, ¿verdad? Pero no sé, al criterio de usted. Pero pues bueno, aquí lo que importa es que pues a usted le guste y que usted esté contento y alegre, ¿verdad? Con la música. Y pues precisamente le quiero invitar para que apoye por ahí las agrupaciones que están participando. Por ahí la música local que está participando en lo que es Sonidos de Milwaukee, ¿verdad? Para que pues, para que los ayude a llegar al escenario de Mexican Fiesta este año, que pues Mexican Fiesta se ha prestado, ¿verdad? Ha puesto en pie este plan y pues que en conjunto con la radio de Milwaukee apoyando a los talentos locales, ¿verdad? Músicos, artistas, cantantes, gruperos, banderos, a todo mundo, ¿verdad? Que tenga la oportunidad de poderse presentar en Mexican Fiesta, los máximos escenarios de este gran festival, ¿eh? Pues bueno, ahí están, ¿verdad? Participando, apóyeles y pues ahí vamos a ver a quién ayuda a usted a llevar a los grandes escenarios y además pues también tendrá la oportunidad de participar allá, pues aparte de participar allá en una presentación de 45 minutos, también tendrán la oportunidad de por ahí los dos primeros lugares de tener entrevistas aquí en la grande 104.7, la más mexicana, mi racita. Así es que vamos a echarle ganas, vamos a apoyar a nuestro talento, ¿verdad? Pero también vamos a continuar adelante con la música aquí a través de la grande.

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Ándale, pues ahora llega por aquí Luis R. Conríquez. Oiga, con este rolonón para ustedes, para nuestra gente por acá, de este lado de West Bend, para la gente de Póndula, Chulada se llama.

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salida con esta primera hora. Continuamos en la segunda, vamos a abrir por ahí con el remix. Como ya es costumbre, esta es la grande 104.7, la más mexicana. Yo tu compa el vaquerillo al aire, en esto que es la pachanga grande de las noches. ¿Sale mi racita? Pues bueno, todavía.

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0: Ándale, pues aquí continuamos, oiga, aquí continuamos contentos de llevarle lo mejor de lo mejor siempre, ya sabes, es la grande 104.7, la más mexicana, y yo su compa El Vaquerillo al aire en esto que es la pachanga grande de las noches. Pero déjeme decirle que esta es la grande 104.7, la primera de 5 estaciones de la radio de Milwaukee Bustos Media, ya con pasadito de 20 años, o sea, 2 décadas al aire, transmitiendo energía, surcando los aires con buena música, los aires de Milwaukee, con buena música, buena información, buena programación y sobre todo ganándose el corazón de muchísimos de ustedes. Así es que, pues no bajamos la guardia, aquí continuamos, llevándole a usted las mejores promociones y, como le menciono, el mejor acompañamiento, por decirlo así. Si está usted trabajando, ahí estamos con usted. Si está en su casita ya descansando, tomando los alimentos, pues ahí estamos, tratando de alegrarle el rato. Y si va usted manejando, pues ahí estamos también de copiloto. La gente que está por ahí en diferentes establecimientos, en diferentes negocios, pues también le acompañamos con muchísimo gusto. Su compa El Vaquerillo y la grande 104.7 en esto que es la pachanga grande de las noches. Y pues aquí, para iniciar la segunda hora de programación, ¿qué le parece si ya de una buena vez nos arrancamos con lo que es el mix que tenemos ya para esta segunda hora, sale? Bueno, pues ahí le vamos, ahí le vamos.
1: Damas y caballeros, recuerden que el estrés y la tristeza son nocivos para la salud. Así es que todo mundo baila.

para la señora Zoila Estrada y para la familia que nos acompañan por allá, por el bonito lado de ella, de allá de Ruizín, oiga. A esta rolita dicen, una canción por ahí de las que se tocan en 7 millas, dicen, vaquerillo, arráncate con esa canción bonita, que pues por ahí de que conservan nuestros grandes ejemplos y nuestros grandes consejos de nuestros papás, oye. Ay,

0: Silver.
1: A los caballos y a galope tendido, oiga. 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Música variada. Como esta.

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Chayote y su banda. Mi racita, pues nos tenemos que retirar nosotros. Soy tu compa el Vaquerillo y te dice muchas gracias. Nos escuchamos el día de mañana a partir por aquí de las 8 de la noche, despuesito de Erasmo y la Chocolata. Pues aquí estaremos, mi gente, nuevamente contigo, ¿sale? Mientras tanto, pues por el día de hoy ha sido todo, pero te invito para que pues sintonices la grande 104.7 desde temprano, empezando a escuchar el bueno, la mala y el feo, el puro show, seguidos por el pariente con su argüende de 10 a 1 de la tarde. De 1 a 4 de la tarde llega Alonso, el Jackie de Sonora, también con buen cotorreo para todos ustedes. De 4 a 8 de la noche, Erasmo y la Chocolata. Y pues de 8 a 10, pues tu servilleta y te levanté aquí en la pachanga grande de las noches. Solamente me resta decirte, pues pórtate bien, que no te cuesta mucho, y échale ganas a lo que te toque hacer, porque recuerda que entre todos movemos al mundo. Muchas gracias, que pasen buenas noches y nos escuchamos el día de mañana, si Dios nos lo permite. Gracias.

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5: Y vamos a platicar de la inflamación, porque es una palabrota que todo mundo lo está platicando en medios sociales de cuidado con la inflamación crónica, cuidado con esto. Bueno, les voy a explicar qué cosas tenemos que poner atención al momento que nosotros nos estamos teniendo un problema con el peso, no nos estamos moviendo y estamos estresados. Esto crea muchos problemas en nuestro cuerpo y la resolución de todo esto no es una vitamina o una poción mágica, es realmente evaluar cómo podemos controlar nuestro peso para tener un peso saludable, asegurarnos que nos estamos moviendo y sobre todo manejo de nuestro estrés, ya sea familia. Suena imposible, pero estas tres cosas son las cosas básicas que cada uno de nosotros podemos hacer para mejorar nuestra vida. Al momento que hacemos esto, nos movemos hacia adelante, hacemos todas las cosas increíbles y además podemos hacer una gran diferencia en nuestro...
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0: es gratis.
1: El chisme es...
2: ¡Mira!
1: Oigan, ¿qué creen?
2: What happened?
1: Que hay una modelo de OnlyFans que dice que chill. Que

0: chicharrones.
1: A ver, guacamole. Que se los saque, que se los saque. Y venga, guacamole.
0: Aquí no hay chicharrón el día de hoy.
2: ¿Cómo no?
0: Aquí el único que trajo no comida fue el Cookie Monster y hay huevos.
1: Ah, pues eso bueno, eso sí hay mucho.
0: No los pues veo. Aquí yo no los veo. Oigan, ahí les va. Esto está cañón.com. Vamos a platicar de J Balvin. J Balvin está en el ojo del huracán porque dice una modelo de OnlyFans en una entrevista afirmó
2: ¿qué dijo?
0: Que J Balvin, mientras él estaba en su relación con Valentina Ferrer, ellos andaban cosechando la machaca. ¿Con que ella? Él le daba pasión, amor a esta modelo de OnlyFans. ¿Qué? Que ella no le importaba a lo mejor tanto, pues porque se involucró. Ajá. Pero que J Balvin andaba con dos mujeres, un camino. Escúchalo, puse el play.
3: Él me invitó a Nueva York.
1: ¿Por qué abre la boca?
3: Voy.
1: ¿Qué habla?
3: Hacemos lo de nosotros. Hacemos el... Y cuando terminamos me dice, tengo a Valentina embarazada. Y también allí en Nueva York. Yo en ese momento agarré mis cosas y me fui. Le mandé mensaje a Valentina diciéndole que, oye, ¿sabes qué? Acabo de tener relaciones con tu pareja. Yo no sabía que estabas embarazada, ni mucho menos. Me lo contó hasta el último. Una disculpa.
2: A ver, espérame. ¿Y qué? Pero sabía que era casado.
0: Oye,
2: o sea, ¿qué detalle está que está embarazada?
0: Claro, está mal. O sea, ella se involucró sabiendo que, o sea, a lo mejor dijo, está casado, se lo bajo. Y ya cuando el otro según le dijo, ay, que estoy embarazada, y dijo, ya no puede ser que me hayas hecho esto.
1: ¿Por qué hablan así?
0: No lo sé, Rick. Pero está feo que pasen estas situaciones. ¿Qué tal? Y yo creo que engañar a una mujer embarazada es lo peor que alguien puede hacer en esta vida.
2: ¿Qué tal si se embarazó para retenerlo a J Balvin? A mí me pasó.
0: Ah, ¿y se embarazó sola? ¿O cómo? Ella se embarazó, cayó del cielo ahí a la parte íntima de J Balvin.
1: Pero es antimaña, es artimaña.
2: Sí, son artimañas que usan. Para retenernos.
0: ¿A ti se te embarazó la esposa? Y la amante al mismo tiempo.
2: No, a mí no.
0: Claro que sí.
2: No, a mí no.
0: ¿Cómo fue?
2: No pasó, no. Primero fue la esposa. Y luego ya después fue la...
0: ¿Al cuánto tiempo?
1: La amante.
2: Pero no, ya no era mi amante, ya era mi esposa también.
0: O sea, no fueron, no estuvieron.
2: No.
0: O sea, tú estabas con la amante, pero tu ex esposa.
2: Hay que ser cochi, pero no trompudo.
0: Ay, y tu ex esposa estaba embarazada cuando tú ya estabas con tu amante, que ahora es tu esposa.
2: No, espérame. Primero estaba yo con mi señora. Luego empiezo a andar con aquellita.
0: Sí.
2: Aquella se entera y se embaraza.
0: Se embaraza. Se embaraza.
1: Sola.
0: Sola.
2: Entonces,
0: se embaraza.
2: Ahí
0: dijo,
2: es donde
0: Dios, embarázame, por
2: donde
0: favor,
2: tuve que darle
0: por retenerlo.
2: La noticia a aquellita. Le dije, ¿qué crees? Aquella se embarazó.
0: Un milagro.
2: ¿Qué? Se embarazó.
1: No, que no tenía nada que ver con ella.
0: ¿Cómo se embarazó sola?
4: Se dejó.
1: Estaba dormido.
2: Se dejó.
1: Dormido.
2: Sí. Yo nunca
0: no
2: le dije
0: eran roomies,
2: eso.
0: No, que eran roomies.
2: No, yo nunca le dije eso.
1: Estaba dormido.
2: Se dejó de tomar la pastilla. Lo hizo a propósito, güey. Yo sí le pregunté, ¿y la pastilla qué pasa? No, pues que, ay, es que falló. Nah, falló.
0: Se embarazó sola.
2: Falla el carro.
1: Estaba dormido.
0: Sí.
1: Estaba dormido el pelón y ella.
2: Pero todo se arregla, entonces. Pero aquí que

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2: Actualidades.
3: ¿Qué puede hacer una persona para saber si un familiar fue detenido por las autoridades migratorias? El abogado migratorio Daniel Park nos explica.
4: Existe una página de localizar a los migrantes, Alien Locators, donde usted puede entrar, puede colocar su nombre completo, fecha de nacimiento, su nacionalidad. Después de unos cuantos días, eso sería un puente donde usted puede acudir para que pueda ubicarlo a su ser querido.
2: Un mensaje de esta emisora y de la red.

0: día.
1: ¡Hombre!
0: Bien, a mí me ha pasado que de repente quiero mandar un mensaje. Digo, ay, le voy a mandar un mensaje a, no sé, a Raúl. Tú te llamas Raúl, ¿no?
1: Sí.
0: Tú te llamas Raúl, mi papá se llama Raúl, tengo un amigo que se llama Raúl. Entonces tengo varios Raúles en mi vida.
1: Okay.
0: Y luego uno tiene la mala costumbre de poner Raúl. No pones Raúl Molinar, Raúl tal, bueno. Y de repente dices, le va a mandar un mensaje a Raúl, ta, ta, ta, ta, Raúl. Y de repente, ¡ay, te equivocaste! Y tu híjole, qué vergüenza. ¿Les ha pasado o no que se han equivocado? Así la neta.
1: De, Pau, ¿y esta foto qué?
0: ¿Eh? Imagínate. ¡Hola!
1: Ah, perdón, era para Raúl, el modista.
0: ¡Ay, me muero!
2: Aquí había una compañera que le mandó una foto en puro calzón. A su papá.
0: A su papá, no te
2: porque
0: pases.
2: Porque tenía los dos de papi.
1: No, de Daddy.
2: Daddy.
1: Daddy
2: no,
1: y
2: le mandó y... ¡Hija!
0: ¡Qué vergüenza!
1: Y se la mandó a Daddy, traes? Pero el Daddy, Daddy.
0: Al Daddy, Daddy, al Daddy, Daddy, Daddy, al papá. Y no al Daddy Yankee. Oye, pues, ¿qué creen que esta chava? Ay, conoce un hombre y se enamora. Ponme canción de enamorada, por
1: qué
0: favor,
1: bonito.
0: Pelón. Ella lo vio y dijo, oh my goodness, he's the best thing I ever met. ¿Así dijo?
1: Así dijo, ¿en inglés?
0: He's the best guy, o sea, I ever met.
1: ¿Era gringa?
0: Sí. Oh my god, oh my goodness. He's so lovely. He's so handsome. He's for me. Ay, corazoncitos salían por alrededor de su pecho.
3: ¡Ah!
0: Ella vibraba en positivo en el amor. Dijo, ay. Le vamos a poner el nombre de Juan. Oh, Juan, I love you.
2: Andrés.
0: Pero como es americano, John. Oh, John. John. Oh, John.
2: Oh, John, el que le quedó.
0: ¿Y qué creen? Que al otro día sale y se va a otro lugar. Y ve otro chavo.
1: ¿Otro
0: y
1: John?
0: Dice, oh my god, qué hermoso eres tú. Eres justo lo que yo estaba esperando en mi vida. Este hombre,
1: o sea,
0: maravilloso.
1: Otro.
0: Y a este le vamos a poner Jesús.
1: No.
0: Ay, Jesucito, qué rico estás. Digno para mí.
2: ¿Eh?
0: Y esta mujer les empezaba a mandar sus mensajes a cada uno.
1: No.
0: Al Ollón y al Jesús.
1: Ay, y al
0: hello, how are you? Pero ella era una mujer muy ocupada. Entonces a veces agarraba y decía, escribía un mensaje y ponía, reenviar a John, reenviar a Jesús.
1: O sea, y así, el mismo.
0: El mismo, porque así ella no se preocupaba pues por regarla o por equivocarse.
2: Copy paste.
0: Pero el karma, yo les digo que sí existe, y hay karma inmediato, y hay karma a mediano plazo, y hay karma a largo plazo.
1: Why, what happened to you?
0: A ella le tocó el karma inmediato Fast and Furious
1: no.
0: Turbo 3.
2: Oh my god.
0: ¿Qué creen?
1: ¿Qué pasó?
0: Que ella dijo, ah, le voy a mandar este mensaje. En ese momento alguien le dijo, oye, Lupita, hello, Lupita. And she was, what? Y que le pone enviar. ¡Taca!
3: Ajá.
0: Sin darse cuenta, hizo un grupo donde Jesús y José estaban ahí y les puso,
2: no,
0: hello, Luis.
2: ¿Eh?
0: Ah, sí, cierto, Juan y José.
2: Bueno, José.
0: Ah, no, Juan y Jesús. El John.
2: Bueno, ¿quién?
1: También tenía a José.
2: Y el Ollón. Y el Ollón.
0: El Ollón también lo tenía.
2: Ay.
0: Y al Jesús. Y dice, ay, como la Chilindrina. Ay, hice un grupo. I'm sorry.
1: No.
0: No sé cómo borrarlo. Los amo a los dos. Bye.
1: Ay, en la torre.
0: Y se fugó. Se fugó del país, del mundo. Porque hizo un grupo donde puso a todos su...

0: que les digo globos. ¿Y qué hicieron?
1: Ay. Se enojaron. Llega mi vieja a la pared. ¡Hola, buenos días! Y todos así con cara de...
0: Sí, claro, no queremos, no la queremos.
1: ¿Y usted qué, señora? ¡Ah! ¿Qué tal? ¿Cómo está? ¿Cómo va todo?
0: Sí.
1: Nos llegó el mensaje.
0: ¡Sas!
1: ¿Cuál mensaje?
0: Y llegó el mensaje, el del Pío Lindo, buenos días, dice, how are you? Híjole. ¿Y qué pasó?
1: No, pues al último, perdón.
0: ¿Les pidió perdón ella?
1: Fue sin querer queriendo. Sí, pues claro. Híjole. Imagínate que trabajes todo el día y todo, y lo que de repente, o sea, en el cotorreo, ya estos flojos que no.
2: Pues son no una bola de...
1: No haces eso.
2: Flojones.
0: ¿Se han equivocado ustedes personalmente? Yo sí me he equivocado.
1: Sí, te equivocas de persona. A veces también, por ejemplo, a mi hermana le quiero mandar mensaje, pero la tengo en mi grupo con mi vieja, o la tienes con las sobrinas, y no hayas cómo sacar. Está raro.

0: estoy contando del burro del día.
1: ¿Qué pasó?
0: Una mujer andaba coqueteando con dos galanes. Andaba de coqueta, se pasó de coqueta. Eso está pésimo.
2: Qué bueno.
0: Claro que sí, porque quien obra mal se le pudre el tamal. Y esta mujer andaba aquí acá con uno que con el otro. Y luego se equivocó, hizo un grupo y a los dos los juntó. Y ahí les empezó a escribir y no se dio cuenta hasta que se dio cuenta. Dijo, ay, una disculpita, hice un grupo.
1: Ajá.
0: No sé cómo borrarlo, pero los amo a los dos. Hey. Bye.
3: ¿Sabes qué me ha pasado? Que de repente mi vieja la sargento me mensajea por WhatsApp.
0: Sí.
3: Y luego después digo yo así, a ver, ahorita estoy ocupado por cualquier cosa, no lo reviso. Y luego ya voy y lo reviso. Y lo dice, mensaje borrado.
0: Sí, yo borrado.
3: Dije, ¿por qué lo borra?
1: Para ti.

0: No,
1: para ti. Era para el otro que sí sirve.
2: Es que se equivoca uno. Y un día le mandé a la, hacia la Chayo. Oye, ¿entonces qué? Te veo a las dos. Y la Chayo, espérame, ¿de qué o qué?
0: Ala.
2: Pues para llevarte a comer, te van a llevarte a comer. Me la saqué de la manga.
3: Ah, era para alguien más, güey.
2: ¿O sí?
3: No.
0: No te pases. Oigan, ¿ustedes conocen a alguien que se haya equivocado o tú te has equivocado? 1-855-370-3100.
3: Tenemos a Karina con nosotros. Hola, Karina.
4: Hola, muchachos, buenos días.
3: Buenos días.
2: Bueno.
0: ¿A poco tú te has equivocado, mi reina?
4: Seguido me pasa por Messenger.
0: ¿Qué haces?
2: ¿Por mensajero o qué?
4: Tengo un grupo por Messenger donde somos tres muchachas y mi esposo y somos las cuatro manas.
0: Sí.
4: Y a veces me quiero mandar un mensaje a una de ellas y se me olvida que estoy en el grupo y les mando y de repente mi esposo, ¿y esa mensaje qué? A quien me pone el a quien le quiero mandar el mensaje dice, ¿te puedes salir del grupo para que no se den cuenta? Ya sea de la sorpresa, o de un chisme, o de lo que sea, pero siempre me pasa por Messenger.
0: Ay, mi reina.
3: Lo bueno que no he mandado nada indebido, Karina, ¿o sí?
4: Te diría que hace un tiempo, por andar bromeando,

0: cual tenemos a Vanessa con nosotros. Hola, Vanessa, ¿qué peteo?
1: Sí, buenas tardes, buenos días.
2: Ay. Hola, mi buenas reina. Noches. Oye, a ver, cuéntame, ¿te has equivocado de mensajito?
1: Oh, sí, miren, a mí lo que me pasó ahí fue en el WhatsApp, porque yo tengo un grupo que viene siendo de la iglesia donde sirvo.
2: Ajá.
1: Y luego pero dice hermanos, y tengo el grupo de mis hermanos, de todos mis hermanos.
2: Ah.
1: Y da la casualidad que un día ahí andaba de curiosa y de mi totera, y le quise contar un chisme a mi hermana y lo mandé al grupo de la iglesia.
0: ¡No!
1: ¡Híjole! Y me dice mi hermana, bórralo, ¿por qué lo mandaste al grupo de la iglesia? Y no
3: se
1: lleva ni cómo borrarlo.
3: ¿Y qué decía el mensaje? ¿Saben con quién anda el pastor?
2: No, imagínate.
1: No, y luego también a mi hermana le pasó que una vez me andaba contando que le habían robado, que se le querían meter y que no sé qué chisme los andaba contando, y le dije, ¡ey, bórralo! Si lo volviste a mandar, ahora tú lo mandaste.
0: ¿A los hermanos?
1: A los hermanos del inglés.
2: No, hombre.
0: ¿O también enterado los
1: demás? Le cambiamos el nombre porque dije, no, pues siempre.
0: ¿Cómo le pusieron?
1: Hermano, órale. No, pues ya no me ponemos la familia Fernández.
2: Y sí, hay que tener cuidado porque uno luego manda.
0: Sí, cuidado.
2: Cosas que no.
0: Es que, por, te digo, le guardas a alguien con alguien, algo similar, y ahí es donde también te puedes equivocar. Y peor. Al punto pedo también.
2: No, cállate.
0: Ay, ¿le quieres, sí? Le quieres mandar a una morra, a un compa,
2: imagínate.
0: Un algo.
2: Imagínate.
0: Queremos a Beto. ¡Hola, Beto!
2: Esto no va a ser.
4: ¿Qué pasó, viejón Pando?
0: ¿Qué rollo, Beto?
4: Mi cuerpo de tinaco rotoplas ya desinflado.
2: Oye, Beto, ¿poco te pasó? ¿O qué historia tienes?
4: No, mira, le pasó una chida a un compañero de trabajo.
0: ¿What happened?
4: ¿Te das de cuenta que es el feo? De ya ves que todas las mujeres lo quieren a él y nadie lo pela.
3: ¡Ey!
4: Llegó, y íbamos llegando a un trabajo donde estaba una secretaria que trabaja en la pura entrada del building, pero está bien chula la morra.
3: Hey.
4: Y antes de entrar estaba en el teléfono con su esposa, y la su esposa le dijo, espérame, y entramos para adentro, y el teléfono todavía lo traía él ahí en la mano,
3: hey.
4: Y llega ahí y le empieza a conquistar a la morra ahí, que mira, que soy soltero, que tengo esto y que no sé qué, que soy el dueño de la compañía, estilo ahí, don telaraño, y la esposa en el teléfono escuchando todo.
0: No.
2: No,
4: y acá te queriéndose ligar a morra hasta cuando la esposa empieza a decir, estoy escuchando todo lo que estás diciendo.
0: ¡Ay, lo no, no.
2: ¡Sas!
4: Pero ella lo dejó que se enredara ahí todo eso, y claro. Él estaba ahí que mira, que no sé qué, que tengo esto y que gano tanto y que te invito a salir al baile y que yo te repaso a recoger y que no sé qué.
0: No se la vas a acabar.
4: Hasta que le dice a la esposa y los niños y yo y la...

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2: 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Hay muchas cosas y lesiones que nosotros podemos prevenir al momento que nosotros estamos haciendo ejercicio. Una, si nosotros nada más hacemos ejercicio el fin de semana, sábado y domingo, y lo hacemos intenso, es una receta completa para que podamos desgastar nuestras rodillas y nuestro cuerpo y esos músculos. 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

0: Esta mujer que tiene récord Guinness de haberse operado los pechos, lleva 16 cirugías de pecho, de aumento, y lleva más de 50 procedimientos estéticos en su cuerpo, que entre busto, glúteo, labio, nariz, rostro, todo.
1: Ay,
0: ¿y qué crees, Feo? Que yo me había quedado en que cada pecho que tenía pesaba 8 kilos, pero no, se los volvió a operar y ya cada pecho pesa 10 kilos.
1: ¡No!
0: ¿Qué? 20 kilos en los pechos.
1: 40 libras de pechuga.
0: Sí,
1: y está de locos. ¿No traía en la espalda una joroba para el contrapeso?
0: No, ha dicho que ha tenido muchos problemas en la columna vertebral por el peso.
1: Mira.
0: Pues ahorita trae los labios operados.
1: Parece muñeca inflable.
0: Y uno de sus sueños que dice es que se quiere poner 3 senos. O sea, se quiere bajar el tamaño de los pechos que tiene para poder ponerse otro y tener 3
2: no
0: pechos.
2: Te creo.
0: Neta, sí.
1: Dile que se espere hasta que me implante otro brazo yo.
0: Para estar ahí con todo. Oigan, ¿y pues qué creen? Que está causando mucha polémica esta Sabrina, porque dice que ella no le interesa ver a su hija de 15 años.
1: ¿Por qué?
0: Porque, pues no le interesa. Yo cumplo con lo que me dice el juez, porque ella no tiene a la niña, ¿no? Yo le mando su lana, pero a mí ni verla ni nada, a mí eso no me interesa. Como mamá, wow. Escúchala, púchale play.
3: No me interesa ver a mi hija, o sea, yo nada más cumplo con lo que me dicta el juez, la pensión y ya.
4: ¿Por qué no te interesa ver a tu hija?
3: Porque las veces que la vi, el papá me pone cámaras escondidas y cosas, entonces no quiero lidiar con eso.
5: ¿Pero crees que ahora que esté ella más grande, a lo mejor ella te piense buscar, quiera tener un contacto contigo?
3: No lo creo, porque ella tiene una condición y no debe saber ni que yo soy la mamá, obvio.
1: ¿Qué?
4: Pero no crees que, perdón, pero no crees que tenga como en la mente que su mamá tal vez estuvo ausente todo este tiempo, toda la
3: vida. Ni idea, no sé. Pero yo paso mi pensión y cumplo, porque luego la gente en las redes anda inventando, ay, paga la pensión, estoy en un restaurante, paga la pensión. O sea, yo la pago. Siempre la pagué.
0: Ala, qué
1: ¿cuál
0: feo,
1: condición?
0: ¿No?
1: ¿De qué habla?
0: Qué feo, es que a lo mejor su niña está enfermita. Pero lo que me da tristeza es que yo creo que un niño siempre tiene que dar lazo con el papá y con la mamá.
1: Claro.
0: Pero la mamá es la que te da la vida,
6: sí, pero
0: te
6: no
0: engendra. O sea,
6: sí, pero no.
0: Hay una conexión porque especial con las mamás.
6: Pau, una mamá así no la puedes forzar. Yo prefiero que una mamá que no quiere estar, que no esté.
0: Sí, pero que
6: estorba,
0: qué difícil para
6: más
0: los
6: de lo
0: niños,
6: que, de lo que ayuda. En
0: o sea,
6: eso estoy
0: como niño decir, ¿por qué mi mamá no me quiere ver? O
6: en
0: sea, ¿por qué me da dinero,
6: mira,
0: pero no quiere estar conmigo? Pues, ¿qué hice mal? Porque eso es lo que muchos niños piensan. ¿Por qué no me quiere? ¿Qué estoy haciendo mal?
6: En
0: ¿qué error cometí?
6: De acuerdo.
0: Eso está terrible.
6: Pero ahí
0: o
6: es
0: sea
6: donde la niña necesita, el papá obviamente, trabajar con ella, pero una madre que no quiere estar y que está así, mejor que ni
1: que
6: esté.
1: No esté.
0: Y ahora imagínate cuando la niña crezca y ve estos videos.
6: No,
0: que la mamá
1: hablando,
0: diga, no quiero.
6: Cuando crees que va a ser mejor.
1: Estás hablando con uno que pasó por eso.
6: Cuando sí crees.
1: Este güey se quedó con los hijos.
0: Sí.
1: La mamá no quería.
0: Sí.
6: Y me tenía que pagar manutención.
1: Sí, un aplauso.
6: Pero yo no le pero yo no le pedí nada. Pero una madre que no quiere estar.
0: Sí, está
6: es
0: horrible.
6: Mejor que no esté. Y qué bueno que le pongan cámaras y todo. Si a ella le molesta por algo de cera, oye.
0: Es que ella.
6: ¿Alguien que se quiere poner 3 boobies? Ya.
0: Ella se quiere poner 3 pechos. Lleva más de 50 cirugías.
1: ¡Jolín!
0: Ella hace sadomasoquismo.
1: ¿Qué es eso?
6: Bueno.
0: Se graba. Hace cosas en vivo. O sea, sí es una mujer que ha cambiado y se ha transformado sus pensamientos durante el paso de los años.
1: ¿Qué
0: es sadomasoquismo? Pues ya se graba teniendo intimidad
1: con golpes
0: y que la amarran y que la ponen a hacer cosas medio, medio locas, y ella lo sube y ella dice, yo esto lo amo.
1: ¡Adiós!
0: Hasta creo que hacía shows en vivo de eso.
6: Y está bien.
0: Entonces, pero qué feo que la niña que escuche eso me da mucho dolor.
6: Y que haga un papalote de su vida, pero si es mala madre, mejor que no esté.
1: Pues
6: creo
1: sí.
6: yo.
1: Ay, sí estoy de
0: cuiden
1: acuerdo.
0: A sus niños, creo por yo. Favor. Por favor, cuando planeen embarazarse, sepan que tener un hijo es una gran responsabilidad. No
1: cuídenme, muchachos.

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4: ¿Qué tal? Muy buenos días, les saluda Eli Venegas y este es el breve informativo del bueno, la mala y el feo. ICE intensifica vigilancia en redes sociales para identificar y rastrear a sus críticos. La estrategia del Servicio de Inmigración y Control de Aduanas para combatir las amenazas contra sus agentes ha dado un giro que preocupa a organizaciones defensoras de los derechos civiles. De acuerdo con una investigación publicada por el The Wall Street Journal, la agencia ha desplegado un sistema de vigilancia digital que monitorea plataformas como Facebook, Instagram, X, Reddit, Discord y LinkedIn para identificar publicaciones consideradas riesgosas para sus operaciones. Trabajar en Estados Unidos tras graduarse costaría $100,000 con plan de Trump. La administración de Donald Trump evalúa una medida que podría cambiar por completo el panorama para miles de estudiantes extranjeros. La propuesta contempla cobrar una tarifa de $100,000 a quienes deseen acceder al programa de capacitación práctica opcional, mecanismo que permite a los recién graduados obtener experiencia laboral en el país antes de buscar una visa de trabajo. Y México avanza a semifinales de los Juegos Centroamericanos y del Caribe tras golear a Guatemala. La selección mexicana sub-23 aseguró su lugar en las semifinales del torneo de fútbol masculino de los Juegos Centroamericanos y del Caribe Santo Domingo 2026 tras vencer 4-1 a Guatemala en la tercera jornada del Grupo A. El triunfo permitió al equipo dirigido por Eduardo Arce terminar como líder de su sector y mantenerse invicto en la competencia. Hasta aquí llegamos con el breve informativo del bueno, la mala y el feo. Les informó Eli Venegas en redes sociales. Eli Venegas Radio. Buen día.
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5: 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Si tienes uno, pues márcanos.
6: ¡Sácalo!
7: ¡Ay! 1-855-370-3100.
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1: Vamos con los chistes estúpidos. Ahí te va el teléfono 1-855-370-3100. Andaba la niña fresa.
2: La de la rola.
1: La que decía. Una ice cream perdida, ¿no? En buena onda, güey.
3: Manden un split, por favor.
1: Pues la llevaron a la Florida. A la niña fresa. Y dijo: ¡Mira! ¡Mira! ¡Un Lacoste! Era un lagarto, güey.
4: ¡Lacoste! ¡Qué vamos!
3: ¡Chiavos!
4: ¡Rucos!
3: Rucardos, ¿ustedes saben cuáles son las unidades de medida más tontas?
1: ¿Las unidades de medida más tontas?
3: ¡Sí!
1: ¿Una cuarta?
4: No.
3: ¡No! ¡Las onzas!
4: ¡Ay! ¡Está buena! Estaba Don Tela y Don Terra platicando afuera de las cogidonas.
5: Estaba la cuca.
4: Ahí estaba la cuca.
5: La cuca sentada
4: y aquí la, en mi... Y la Socorro.
5: Socorro en la otra.
3: ¡Ala!
4: Y la Consuelo. No está. Y le dice a Don Terravicino:
6: Oye, telaraño, ¿qué pasó en Maizao? Yo sé que a ti te ha ido bien en la vida. Bueno, pues ¿para qué te digo que no? Sí. Dame el secreto del éxito en la vida, no seas gacho.
3: A todos, dénoslo, por favor.
1: Secreto del éxito, wow.
6: Te lo voy a decir, pero no le digas a nadie. Ok. El éxito en la vida es no contarle nada a nadie.
7: ¿No contarle nada a nadie?
6: No, nada, nadita, nada.
7: ¿Y así te fue bien en la vida?
6: No, pero nadie sabe que me va mal.
1: A ver, ya tenemos a Miguelón con nosotros. Ese Miguel, cuenta tu chiste estúpido.
4: Bueno,
1: échale
3: Miguelón,
1: Miguel.
3: Pompón.
1: A la una,
4: Don Miguel.
1: Miguel a las dos.
4: Ya,
1: a
4: ver,
1: tenemos a Jorgito con nosotros. Hola, Yorgi.
8: ¿Qué
3: onda, chulo?
1: Cuenta tu chiste estúpido. Dale.
8: Hola, muchachos.
1: ¿Qué pasó?
4: ¿A cuándo el chiste, loco? Para eso llamé.
8: ¿Sí sabías que en los nursing homes a los viejitos, ¿sí saben por qué les dan Viagra?
1: A ver, espérame. No te oigo muy bien, pégate el teléfono. ¿Que a los viejitos que qué, güey?
4: En el hospital, ¿para qué les dan Viagra?
8: En el nursing home, sí.
3: ¿Por qué?
8: Porque no se caigan de la cama.
3: Ahora todo tiene sentido con el feo.
1: Así me mataron.
3: Ahora todo tiene sentido.
4: Ver, sirve de tripié.
1: Tenemos a Alfredo. Alfredo, cuente tu chiste, estúpido.
9: Buenos días, saludos, banda.
1: Saludos. Échale, Freddy.
9: Este va para Don Tela y para Pau.
5: Manda dinero.
9: ¿Cómo se dice en africano tornado?
1: ¿Tornado?
3: ¿En africano?
4: ¿Cómo?
3: No, es africano, chulo.
4: ¿Tumba todo?
9: Se dice batido de chocolate, Saludos, banda.
1: No le entendí, güey.
4: No, ni yo.
1: Tenemos a Arturo con nosotros. ¡Arturo!
4: ¡Arturito!
1: ¡Buenos días!
3: ¡Arturo!
10: ¿Cómo estás? Saluditos para todos.
1: Igualmente, cuenta tu chiste estúpido.
10: Oye, perdón. Antes de, para no perder la costumbre, en octavos de final, mi México y el segundo Argentina. Acaba un chistecillo medio acá.
1: Venga.
3: A ver.
10: Mira el pelón con su bolsito allí a una de locos. A un unicornio. A Fellito, ¿verdad?
1: Hey.
10: Llega, lo visita. Hola, Fellito, ¿cómo estás? Y pues después de un ratito se despiden. Como el pelón se parqueó el mero frente. Sale su buchito, se sube.
3: Switch.
10: Y le da. Y no quiere jalar. Otra vez.
3: Sí.
10: No quiere jalar. De repente, allá arriba de una barda, tú sabes, la mala ya sentadilla. Y le grita. Ya sabes cómo es la mala, ¿no? Que a todo quiere imitar. Pues quiso imitar a los chilangos y le dice: ¡Hey! ¡Dale tres pisadas y le sueltas! Y ahí te cuenta el pelón, saca su cabeza pelona del maestro limpio. cállate tú, ¿qué vas a saber? Bueno, ahí está el pelón otra vez. Y no quiere ganar. Y la mala. Dale tres pisadas y le suelta.
3: ¿Crees que?
10: Ya el pelón le da, pues, ¿no? Una, dos, tres y... ¿Oye, sacó el carro? Ojalá,
1: su mecha.
10: Y el pelón le grita, ¡órale! ¡Madre!
3: Deberías haber escrito un libro con ese chiste, sí, maldito. Si vas a triunfar.
1: No por tonto, estoy. Por loca, no por mensa.
3: Ah, sí.
1: No sé por qué. Te entiendan, ¿no?
3: Buenísimo.
0: Bueno, la mala y el feo.
3: Oigan, aunque ustedes no lo crean, hay hombres cínicos que le han presentado la amante a su esposa sin que ella se dé cuenta.
1: No.
3: Tengo alguien aquí a presentarte, mira, Lupita. Y Lupita es la lover. ¿Conocen a alguien así? 1-855-370-3100.
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18: Foco de salud. ¿Piensas que tu hijo necesita apoyo psicológico? Hola, soy Paula Andaló de KFF Health News. Determinar cuándo es el momento de buscar ayuda profesional puede ser difícil, especialmente porque la consejería puede requerir una inversión importante de tiempo y dinero. Los terapeutas ofrecen tres criterios fáciles de recordar para evaluar comportamientos preocupantes. Criterio 1, la frecuencia. Si tu hijo repite conductas, por ejemplo, nunca quiere salir del auto para ir a jugar al parque. Criterio 2, la duración. Si esto ocurre siempre de manera consistente, por ejemplo, llora cada día porque no quiere ir a la escuela. Criterio 3, intensidad. Por ejemplo, si siempre tiene que ordenar sus juguetes de determinada manera antes de salir o cerrar todas las puertas de la casa 10 veces antes de irse a dormir. Es importante observar si el comportamiento del menor está afectando su vida diaria. 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
2: Oigan, chavos. Aunque ustedes no lo crean, hay hombres cínicos. Y mujeres también, ¿eh?
3: ¿Pero por qué, Pao? No digas así.
2: Que han presentado al amante a su pareja.
3: Ah, no, sí, no, eso sí son
2: mira,
3: bien cínicos, sí.
2: ¿Cómo se llama? Es mi amiga, mi amigo, mi compañera, mi compañero de trabajo.
3: Eso es bien cínico, la verdad.
2: Sin que ella se dé cuenta. ¡Ay, Jesucristo Redentor! Wow. ¿Conoces a alguien así? 1-855-370-3100. ¿Por qué te veo tan cínico diciendo?
3: Jamás yo he hecho eso, jamás.
2: Si lo hiciste tú, ¿verdad?
3: No, mi vieja ya las conocía.
2: ¿La chiva conocía a la sargento?
3: Mi vieja ya las conocía.
2: No te pases.

0: No te la creo, Pao, no te la creo. O sea, no, una cosa no. es ser cochi y otra cosa es ser ya trompudo.
1: Esto es un cinicón.com.
2: ¿Qué pasó?
1: O cínica también.
2: What happened?
1: Aunque usted no lo crea, hay hombres y mujeres que le han presentado la amante a la pareja.
2: ¿Mujeres también?
3: ¿Cómo?
1: Hombres y mujeres.
2: No, eso es pecado.
1: Sin que la pareja se entere.
3: No. Ha de ser por accidente que en el trabajo. Ah, sí, mira este María.
1: No, feo. Sí. De que una fiesta de trabajo, imagínate. Ah, mira, ahí es Juanita. Y luego hasta bailan la esposa con la lover.
2: No.
1: Y ellas ni en cuenta. Bueno,
2: no.
1: Yo creo que en una relación, cuando alguien pone los cuernos, alguien tiene que saber, o sabe el esposo, o sabe el amante.
3: Ajá.
1: Pero por lo general siempre es la lover, ¿no?
3: Claro.
1: La que tiene la información.
2: No, yo jamás haría eso.
1: Tú lo hiciste.
2: Jamás haría eso.
1: Donde tú trabajabas, andabas con la sargento y tu esposa y se iba a dejar el lonche.
2: Pero ella nunca trabajó ahí, mi ex nunca trabajó ahí.
1: No, ella te iba a dejar el lonche para que tú tragaras.
2: De repente.
3: Espérate, y mandaba a la sargento, estoy ocupado.
2: Dile que tú eres la supervisora.
3: Sí, dile que
1: no te pases de listo.
3: No, sí lo mandaba, sí, no te hagas, güey.
1: Tú eres cínico y lo que le sigue.
3: Mientras este güey se revolcaba con ella.
2: Es un puerco.
3: La pobre doña traía lonche.
2: No, ¿cómo crees?
1: O sea, llegaba la chiva.
2: Y embarazada.
1: La chiva embarazada bajo la lluvia a traerte tu desayuno que cocinó con sus manos.
2: No.
1: Y tú le decías, ¡ay! Aquí está, mira mi compañera de trabajo, mi jefa, la sargento.
2: Estoy muy ocupado.
3: Dile que estoy ocupado.
1: ¿Qué es eso?
2: No, jamás.
3: Chin chin.
1: No puede ser.
2: No, hay que ser cochi, pero no trompudo.
3: No te hagas el güey. No.
1: Eres un super cochi.
2: No, para nada, no.
3: Tienes que entrevistar a la vieja de este.
1: Sí, hay que llamarla a la chiva. La chiva en el chal.
2: Hola, Antonio.
3: La chiva, no.
4: Hola, buenos días.
2: Buenos días.
1: Hola, chulo. ¿A poco tú conoces a alguien que le haya presentado al lover, a la genuina, a la original, a la mujer?
2: De seguro fuiste tú, ¿verdad, Toño?
4: No, mira, a mí me pasó así. Yo andaba con una morra. Y la morra me ha dicho que no tenía no.

0: que no tenía novio.
1: Oye, ¿y cuando te vio qué hizo? ¿Fingió demencia o qué?
0: No, pues ella fingió como que si no me conocimos. Y cuando su vato de ella se bajó a hablar con mi amigo allá afuera, ella me miró y me dijo, no vayas a decir nada. Y le dije, yo no te conozco ni me conoces. Le dije, pues para mí no hay problema.
1: ¿Y cuánto llevas con ella, Tony?
0: Y el vato de ella empezó a saludarme a mí, que qué rollo, que eso, que el otro. Y no, pues a ver que ya nos juntamos para ir a hacer esto y el otro. Y en mi mente decía, oye, estoy yendo con tu morra, loco.
2: Todas mienten.
1: ¿Cuánto tiempo llevabas con ella?
0: Duré casi como un año con la morra.
3: ¿Un año?
1: No, qué mala onda.
3: Oye, Antonio, y bueno, y aún sabiendo que ya tenía novio y todo el rollo, ¿te valió gorro? ¿Tú le seguiste?
0: No, me prendí más. Dice, a mí me gusta la adrenalina.
2: Ay, güey.
1: ¿En serio?
0: Adrenalina pura, loco.
2: Ojalá y nos balacen, dijo.
3: Oye,
2: para adrenalina.
3: ¿Hubo otras instancias, fiestas o algo que también te invitó la morra?
0: No, pues ya de ahí íbamos, el vato venía con nosotros a quiquearla y todo, pero
3: no.
0: Yo y la morra ya estábamos escondidas. Ella me decía, cuando después de ese día, nos juntamos otra vez y me dijo, oye, no puedo creer que tú eres, que tu amigo es amigo de mi vato. Le dije, ¿tú me dijiste que tenías novio?
3: Y así es como de repente se hacen amigos del novio, salen los tres y ahí detrás del vato le andan agarrando la mano, dándose un beso.
0: Esa era la excusa.
3: Ey.
0: La morra decía, hoy vamos, cuando vamos a ir con tus amigos para pasar un rato allá con ellos. Y el vato traía a su morra.
3: Hoy no, man.
0: Y ella más ahí ahí con nosotros. No, man. Saludos a la morra, todavía andamos juntos.
1: ¿Sigues con ella?
0: Sí, saludos a la Gladys.
2: ¡Ay, Gladys!
1: No puede ser.
3: Tranquilo, Toño, espérate, hombre, espérate.
1: Sí,
3: tenemos a Julio. Hola, Julio, ¿qué peteado?
4: ¿Qué vale? Aquí nomás comentando la mañana.
1: A ver, coméntanos, mi chulo. ¿A poco tú conoces a alguien o tú has presentado al Lover?
4: Sí, mira, andaba yo por ahí arreglando los aires acondicionados en una tienda de marqueta y luego pasó una...
3: ¡Ey! ¿Pasó quién, Julio? ¿Te cortaste, güey? ¿Quién pasó?
4: Oh, es que vengo aquí en el cerro. Trabajo yo arreglando aires acondicionados de las tiendas, de las marquetas.
3: ¿Y lo pasó quién?
4: Sí, ¿me escuchas?
1: Sí, sí, prosigue, sí, prosigue. Wey. Está como final de novela.
2: Dale.
4: Ok, después que pasa una señora acá medio coqueteando y con ella y todo. Y la, pues, entró ahí la conquista, nos hicimos de números de teléfono y todo, empecé a hablar con ella, en lo que después me dicen, que mi esposo que también es de Chihuahua y te lo va a presentar, y dice, no, le digo, ¿para qué? ¿Eh? No, que sí, mira, que piense que tanto, ya, se llega el día que me lo presenta, ¿no? Me dice, hola, ¿qué tal? Yo le dije, no, aquí nomás, y soy amigo aquí de la familia, no, mi nombre es...
1: Ahora sí me hizo reír.
2: Linar,
1: okay, y luego.
3: ¡Oh! ¿Eres Julio el de los aires?
2: ¡Hijo de tu!
3: ¿Qué onda, Julio?
2: ¡Ey, Julio!
1: ¡Hijo de la brega!
3: Oye, por cierto, güey. No, dejaste uno de los. Para poner el filtro abierto, güey.
5: ¿Qué onda, Julio?
3: Oh, ¿cuándo regresas?
2: Raúl Piolinar, dijo.
1: ¡Ay, qué pedo! Oigan, lo que usted no lo crea. Hay hombres que le han presentado la Lover a la esposa o viceversa, sin que ellas se den cuenta. También las mujeres. ¿Conoces a alguien así? 1-855-370.

0: hombres y mujeres que han presentado al lover, a la lover, a la pareja, sin que esta persona, pobre persona, se dé cuenta.
1: Oh, sí.
0: ¿Conocen a alguien así?
2: Ah, no más.
0: 1-855-370-3100.
2: A ver, tenemos a José con nosotros. ¡Pepe!
0: El Pepish.
3: ¿Qué onda?
2: ¿Qué rollo?
0: ¿Qué onda, chulo? Cuéntanos. ¿Te pasó a ti? ¿A ti te pasó? ¿Qué onda? ¿Conoces a alguien?
3: Ah, no, le estaba platicando acá, no sé quién, no sé si el Cookie Monster el que me contestó, le estaba platicando que yo andaba con una, pues traía una noviecilla, ¿verdad? Por allá en los noventas.
2: Ajá.
3: Y este, me fui con mi novia a un baile en aquel entonces. Entonces, andando en el baile, ajá, dije, espérame, déjame, voy a traer unos chescos.
2: Okay.
3: Ella estaba ahí con su hermana y con su esposo, ya su hermana más grande, una hermana más grande que mi señora. Y estaba con su esposo, digo, con mi señora, mi novia. Y este,
0: y se confundió.
3: No, pues me mandó por unas chelas y me fui para las chelas. Y en el camino, pues ya ves en los bailes populares allá cómo se hace del gentío la gente.
0: Sí.
3: Me encontré un camarada y me dice, güey, no seas malo, hazme el paro. Mira, es que ahí está, quiero sacar a esa morra a bailar, pero ahí está con su carnalilla. Tú sacas a su carnalilla y yo saco a la otra morra. Y dije, no, pues órale, pues.
0: Y no puede que ser, vamos, neta.
3: Y que sí sale a bailar. Sí. ¿Mandé?
0: ¿Cómo crees si tu esposa está a unos metros? ¿Cómo puedes hacerle eso?
4: Bro,
3: ¿eres
4: before? ¿Era
3: mi novia?
4: Bro, before.
0: Pues tu woman. Mujer es tu
1: bro,
0: mujer.
1: Bro, before, bro, ¿qué?
3: No. ¿Tontela? No era mi novia. Digo, perdón, no era mi esposa, era mi novia.
0: Este ya la le está negando con todo. ¿Y después qué pasó? ¿Te pusiste a bailar con otra?
3: Sí, me fui a bailar con otra y pues haz de cuenta que ahí en el baile andando bailando y esto y lo otro.
0: Ajá.
3: Me dio un piquín.
2: No.
3: Un besote.
2: Oye, pero ¿y luego, José?
3: No, pues es que haz de cuenta se que armó. Ya después ya andaba yo con el nerviosismo porque pues andaba ya entre la bola yo bailando y
2: claro, y tu señora esperándote.
3: Hermana.
2: ¿Y la cheve a qué horas?
3: Sí. Sí, ándale, estaba yo con los nervios y ya al último como pues la morra sí me gustó.
2: Ajá.
3: Le dije, no, pues, ¿sabes qué? Pues, si quieres, vámonos, te acompaño a tu casa.
0: Ay, no es cierto.
3: Y haz de cuenta que al último me fui con esta otra morra del baile y la acompañé a su casa.
2: ¿Qué hubo?
0: ¿Y dónde dejaste a tu novia?
3: La dejé con su hermana en el baile.
2: Está bien.
0: No, qué mala onda.
2: Está bien, ella iba a regresar segura. ¿Y luego qué pasó, José? ¿Qué, se armó esa noche con esta morra?
1: ¿O no hubo?
2: ¿O nomás la dejaste? ¿Sí, también?
3: Sí, no, pues en ese ratito se armó la machaca y...
1: ¡Ay!
2: ¡Qué bárbaro!
1: Andaba urgida la muchacha.
0: No manches, ¿qué?
2: Experiencias que quedan para la vida, José. Sí. Para tus nietos, güey. Para tus nietos.
0: ¿Qué le dijiste a tu mujer después cuando la viste?
2: A perro eso.
3: No, era mi novia, no era mi esposa todavía.
0: ¿Pero qué le dijiste?
2: Me secuestraron.
3: Me explicaciones y pues yo no hallaba ni qué decirle. Ajá. Y pues te la dolió y todo. Y
2: no.
1: Me acosté con ella, le dijiste.
2: Ay, no.
3: No le dije eso.
1: Ah, baboso.
0: No te pases, no.
2: Ay,
0: lo
2: José.
1: Es que eso cuenta más fuerte.
2: Te faltó colmillo, güey. Tenemos a Carlitos. ¡Ese Carlos!
5: ¡Carlos, buenos días!
1: Bueno.
0: ¿Qué onda, papi? ¿A poco presentaste a la lover, a tu lady?
5: Bueno, primero quiero saludar a los hondureños. Arriba a los hondureños que jalan de verdad, ¿eh?
2: ¡Saludos!
1: ¡A los flojos no!
2: ¡Todos los catrachos!
1: ¡A los flojos no!
5: ¡A los flojos no! ¡A los flojos no! bueno, de hecho, mi historia, tenía mi esposa yo, y pues, tuve una chava por fuera.
1: Ay.
5: Con la cual ella se mencionó, o sea, por muy guapo yo, pues se mencionó.
1: Ey.
5: Y pues tuve que aceptarla, y pues luego, ella aprendió belleza, y pues mi esposa quería pintarse las uñas y pues se la presenté como amiga.
0: No,
5: pues,
1: ¿qué?
5: Y luego la mujer iba ahí bien contenta con las uñas bien pintaditas y me decía, mira tu amiga que la sabe pintar.
1: Hijo de la desgraciada.
5: Híjole, decía yo, híjole, si supiera.
0: No, qué gacho eres, no lo puedo creer. Imagínate, quiero regresar a las uñas.

0: enseguida volvemos con esto.
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3: What happened?
2: Oigan, una mujer conoció al amor de su vida.
3: Ah, qué bonito.
2: Dice, ay, okay. Es que ahorita hay puro princeso, puro codo, no quieren regalarte ni una flor. Y él le llegó con un regalote.
3: No, pues la conquistó. De volada, ¿no?
2: ¡Un auto!
3: No, ¿qué?
2: ¿Qué pasó con esta situación, hombre? Es una joya de historia, no se la pueden perder.
3: Wey, le regaló un carro.
2: Un auto último modelo, no, a pues, la mujer.
3: Chones al piso de volada.
2: Pero terminaron.
3: ¿Por qué?
2: Ahorita te cuento.
3: No manches. 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
12: ¿Sí? Y conocí un chavo y le dijo, mi reina, ahí te va tu trocón. Y que le regaló un auto, último modelo.
13: ¡No manches!
12: Y dijo, oh my God, oh my goodness. Todavía existen hombres dadivosos.
14: Me quiere.
12: Pero terminaron. Y terminaron bien mal, a puro insulto.
14: What happened?
12: Ahorita les cuento qué pasó. Híjole.

0: como te gustan.
1: Buenota.
0: Pecho grande. Órale. Cintura chiquita.
1: Nalgona.
0: Nalgona, piernona, cara de campeonato.
1: Ay.
0: Una niña preciosa, una mujer 10 de 10.
1: Qué bonita pompa se
2: le mira.
0: Así es, ha de tener como unos 23 años.
2: Ah, no manches.
1: Perfecto.
2: ¿No?
0: Está en la flor de su juventud.
1: Perfecto.
0: Y ella un día estaba platicando con sus amigas. Hey. Ella se llama Nicole.
2: Ándale.
0: Nicole.
2: Hasta el nombre
0: con
2: moderno.
0: Sus amigas de...
1: En español es Nicolasa, ¿no?
2: La Nicolasa, sí.
0: No, se llama Nicole, así les ponen. Nicolasa. A ver. Y ella platicando con sus amigas, ¿saben qué? Es que me siento triste porque ya no hay caballeros. Yo quiero un hombre romantic style in the world. Y las amigas, ay, manita, algún día te va a llegar uno. No, es que ya he besado mucho sapo. Y no se vuelven príncipes.
1: ¿Y por ellas... qué nos miras a nosotros?
2: O sea, el feo ya lo había besado entonces.
0: Y se quedó igual. Y dijeron sus amigas, algún día tú vas a encontrar al amor de tu vida. Love of your life. Y ella, ay, ojalá Dios te oiga. Y pasaron unos días y conoció un macho, alfa, pelo en pecho.
1: Como nosotros.
0: Rudo, musculoso.
2: Ah, sí.
0: Sexy, viril.
2: No.
0: Y él dijo, hola, nena, ¿cómo estás? Y ella, ay, bien, ¿y tú? Ay, Nicole, yo te voy a dar una vida que nunca te has imaginado. Ah, todo ese cuerpecito sabroso que tienes, Nicole, va a ser mío. ¿Qué te gustaría a ti, Nicole, en esta vida? Ay, es que yo siempre he querido un hombre detallista que me ame. Detalles. Yo te voy a dar...
2: Detallones.
0: Detallones, mi reina. ¿En serio? Detallones.
1: En la defensa.
0: ¿Qué es lo que más te gustaría tener, y ella? Ay, pues fíjate que yo me muevo en camión y en metro.
1: Ay.
2: O sea, que andaba a pie la morra.
0: Ponme otra vez la del rudo, la del rudo. ¿Camión? ¿Metro? Yo te voy a regalar un auto, mi vida. Cuatro llantas.
1: ¿Qué?
0: Cuatro llantas con rines cromados.
2: Así nomás, porque sí.
0: Es más, hasta los vidrios polarizados. Y te voy a dar tu primer tanque de gasolina.
2: Bluetooth.
0: ¿Qué?
2: Bluetooth.
0: Bluetooth included.
2: ¡No, hombre!
0: ¡Todo! El sound que te tiembla adentro, así pum, pum, pum, pum.
2: Que no, eso está chido.
0: Le dijo, ay, no te creo. Y que un día, así, en esa semana, le llega este brother.
2: ¡No!
0: ¡Pi, pi, pi, pi, pi, pi! Y la otra, la Nicole, se asoma y dice, ¿qué pasó? Aquí está tu auto.
1: ¿Qué?
0: ¡No, hombre! La Nicole bajó las escaleras, llegó al carro y dijo, este es mi auto. Ahí está, y con el tanque lleno.
1: Tenía casa de dos pisos, la Nicole.
0: No, en un edificio.
1: Pensé que era de la Infonavit.
0: No, del edificio. Y no puede ser. Vete a dar el rol, le dice el hombre. Y aquí te puedes ir a tu trabajo, a donde quieras con tus amigas.
2: Oh, qué chido que te regalen un auto, imagínate.
0: Te amo, le decía el brother, te amo.
2: No,
0: y la Nicole... Un sueño hecho realidad.
2: No, sí, los chones hasta el suelo, imagínate.
0: Más allá.
2: Auto, sí.
0: Cuando de repente...
1: Bajó encuerada de arriba del edificio.
0: Se sube al carro.
1: Hey.
0: Y iba por todas las calles. ¡Este auto me lo dio mi novio! ¡Soy agradecida, Jesús! ¡El que habla, Dios lo oye! Qué
2: ¿Jesús
0: bueno.
2: su vecino?
0: No, Jesucristo.
2: ¡Ah, le hablaba a Jesucristo, además!
0: ¡Claro! ¡Le hablé a las amigas! ¿De dónde creen que les hablo? ¡De mi nuevo carro con mi nuevo novio!
2: ¡Hombre!
0: Cuando de repente... ¡Wiu, wiu, wiu!
2: ¡No!
0: La patrulla.
2: Ah, pues es que iba muy recio, me imagino.
1: Pues sí, a todo lo que da, terminando.
0: ¡Orillas a la orilla! ¡Orillas a la orilla! ¡Carro negro oscuro, orillas a la orilla! Y que se orilla. ¿Qué pasó, Puli? ¿Por qué viene tan feliz? Es que este auto me lo regaló mi novio.
1: ¿Eh?
0: Ah, sí. Ajá. ¿Y qué más? Por favor, bájese del auto.
1: ¿Qué?
0: Ella, pero no estoy tomada, no iba a velocidad rápida. ¡Bájese del auto ya! Y que la bajan y la someten. Tracas, tracas, un brazo, un otro.
2: ¿Venía borracha o qué?
0: Y le ponen las esposas. ¡Se la llevan al reclusorio!
1: ¿Qué?
0: ¡Le toman sus fotos!
1: ¡Le dan un número!
2: ¿Pero por qué tanto así?
0: Ella,
2: era un
0: pues,
2: ticket, ¿no?
0: ¿Qué?
2: Era un ticket nomás por ir rápido.
1: Quítenle,
2: ¿o qué?
1: Quítenle la placa de perdida.
0: ¡Ayúdenme, qué hice! Y le dijeron, es que el auto que usted traía era robado.
2: ¡No!
0: El novio se robó un auto y se lo regaló a la Nicole. Solo que Nicole no sabía eso.
1: Lero, lero.
0: No, la cachó el poli.
1: Lero, lero.
0: Y le dio bajón.
1: Se lo regaló en nombre del amor. Ahí hay un sacrificio.
0: Pero robado.
1: No le hace, pero se lo robó.
0: ¿Cómo no le hace?
1: Se lo robó en nombre de la felicidad de la mujer de la que ama.
3: Y aquella toda creída. Ya le había dado de todo.
1: Sí, pero un aplauso también para el novio que se sacrificó.
2: Wow, espérame, pero.
0: Oye, ¿se sacrificó?
2: ¿A ella es la que la metieron a la cárcel?
0: Porque ella era la que
2: estaba en México. Pero ya no sabía.
0: Ay, ¿o sí? ¿Y tú crees que en México le vas a decir, sí, yo me robé el carro, llévame? Pues claro que no. Le va a decir, no, pues yo no fui.
1: Y el novio también va a decir, ella, yo no sé de qué están hablando.
0: Yo sé que el novio era el enemigo, ¿eh?
1: No, pero trabajó muy duro para robarse ese auto. Es trabajo robar.
0: Oye, y hay personas que se roban cosas y las regalan. De que van al mall, agarran una cadenita. Toma, mi amor, lo que te compré. ¿Conocen a alguien que haya robado y lo haya regalado?
1: ¡Yo!
0: 1-855-370-3100. Y empezamos en YouTube Live right now. Ajá. En unos minutitos. 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
4: Oigan, les estaba platicando una historia bien ganadora. Una mujer desilusionada de los hombres, diciendo que hay puro princeso, y por fin conoce un macho alfa pelo en pecho.
5: ¡Eso!
4: Que le regala un auto último modelo.
5: ¡Eso! ¡Qué perrón!
4: No, hombre, ella iba feliz manejando, manejando, hasta que la paró la patrulla y se la llevó al botiquín. ¿Por qué? Porque el auto era robado.
5: ¡Chale!
6: ¡Pobrecita! No, digo, manches. También, pobre novio que se sacrificó.
5: ¿Cómo que él se sacrificó, feo?
6: ¿Sí?
5: Bueno, no manches.
6: Arróbate un carro, güey, a ver, ve a robártelo.
5: No, no, sí está complicado.
6: Ah, ese sacrificio.
4: Oye, pero mínimo le hubiera dicho, le hubiera cambiado la placa.
6: ¿Para qué?
4: Le hubiera pintado el color al carro. Ahora, ¿para que no los detengan, feo?
6: No,
5: mi pregunta es, ¿por qué
6: ella
5: fue al bote si ella no hizo nada?
4: Pues porque ella iba manejando, la agarró la policía. Y el poli le dijo, hey, vámonos, este auto robado. Y ella dijo, claro que no he robado, me lo regaló mi novio. Pues la tienen que investigar.
6: Y luego ya vieron el récord del vato, rata. Haz de cuenta que tú estás en tu casa y de repente tienes dos maletas que se robaron de un banco.
5: Ok. Ajá.
6: A ti te van a llevar, ni modo que se llevan al vecino.
5: ¿Tú crees que una mujer va a aceptar? Ella tenía que ver con el robo. Nomás que nunca lo aceptó.
6: No.
5: Siempre es culpa de alguien más.
6: No,
4: ella no se lo robó, pero a mí lo que me llama la atención es que hay personas que roban y regalan las cosas.
5: ¿A poco?
4: O sea,
5: sí.
4: Pues claro, o compran cosas robadas. Ay, y también y las dan.
6: No, deja tú el detalle de irte a robar un carro para la mujer que te gusta. Qué bonito detalle.
4: Dice, ¿cuánto amor?
6: ¿Un detalle?
5: Yo he regalado rosas robadas. O sea,
4: ¿rosas robadas?
5: De que vas caminando, el vecino tiene unas flores bien bonitas. Mira, te quedan a la mano. Te arrancas unas dos y luego ya llegas a la casa así.
6: Te traje
5: mira
6: rosa.
5: Mi amor, lo que
4: Oye, ¿no han llegado en un mall y que de repente agarran un collarcito así de bisutería, se lo guardan y se lo regalan a la mujer? A ver, cuéntenos, 1-855-370-3100.
5: A ver, tenemos
6: de oro, ¿no?
5: El Joel con nosotros. ¡Ese Joel!
7: ¿Cómo andamos, muchachos?
5: Bien. ¿A poco tú has regalado robado?
4: Hala.
7: Mira, una vez iba yo porque una señora estaba vendiendo unos perritos.
4: Sí.
5: Ok.
7: Y cuando llegamos a la casa, pues dijo la señora que, pues, que no, pues que los perritos se le habían escapado, que no sabe cómo los sacó al patio y hicieron un hoyo y se fueron con la perra y todo, y que andaba el señor buscándolos. Y yo traía a mis niños bien tristes. Y cuando me iba a meter al freeway y miré uno de los perritos caminando en la calle, que me bajo, lo subo, se lo doy a mis hijos y les digo, vámonos, ya trae perro.
4: Les compré perrito, les
5: oye,
4: dice.
5: Pero sí, comprobado, si eran los de la señora.
7: Sí, porque luego chequé en la foto y ahí estaba el perrito igualito.
6: Se lo encontró, no es robado.
4: Oye, ese de se busca el perrito y que la gente lo encuentre y no te lo de regrese. Sí, está bien gacho.
6: Pero también los hijos del Joel querían un perrito y él se lo encontró tirado.
5: ¿Cuánto te ahorraste, Joel?
4: Ay, no.
7: Pau, eran $800.
5: ¡Ah, papá! Imagínate.
6: Pagó lo de la vacuna
4: lotería
6: nomás.

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1: ¿Qué tal? Muy buenos días, les saluda Eli Venegas y este es el breve informativo del bueno, la mala y el feo. Expertos y gobierno se pelean, polémica y preocupación por la baja inscripción del Obamacare. La disminución de inscripciones en la Ley del Cuidado de Salud Asequible, conocida popularmente bajo el nombre de Obamacare, se ha distribuido a diversos factores, incluyendo un aumento significativo en las primas. En 2026, las inscripciones cayeron aproximadamente 19.2 millones, lo que representa una disminución de casi 3 millones. Este descenso ha sido respaldado por afirmaciones de la administración Trump relacionadas con el fraude en la inscripción. Migrante hondureño fue declarado culpable por tráfico de armas en Florida. Un jurado federal en Fort Pierce declaró culpable a un ciudadano hondureño que se encontraba ilegalmente en Estados Unidos por su participación en la red que compraba armas en el sur de Florida a través de testaferros y las introducía de contrabando en Honduras. El jurado declaró culpable a Luis Matute Figueroa, de 33 años y residente de Lake Worth, de conspiración y posesión ilegal de un arma de fuego, según informó el Departamento de Justicia de Estados Unidos en un comunicado de prensa. Y Trump viaja a su club de golf en Los Ángeles para asistir a un evento del Partido Republicano. El presidente Donald Trump viajó este martes al sur de California para asistir a un evento del Partido Republicano que se lleva a cabo en su club de golf, el Rancho Palos Verdes, en el condado de Los Ángeles. Se tiene prevista la presencia del presidente en el evento de recaudación de fondos del Comité Nacional Republicano en el Trump National Golf Club. Hasta aquí llegamos con el breve informativo del bueno, la mala y el feo. Les informó Eli Venegas. En redes sociales, Eli Venegas Radio. Excelente mitad de semana.
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2: Chavos, ya comenzó la League Cup.
4: ¿Qué pasó?
2: Liga MX contra la MLS, ¿cómo le fue?
4: ¿Cómo
2: a los
4: le
2: equipos
4: fue?
2: Mexicanos. Hay un equipo mexicano que ya les dije, güey.
3: ¿Qué?
2: Este equipo hay que mantenerle y echarle el ojillo,
3: hay
2: ¿eh?
3: Que echarle el oclayo.
2: Muy bien. Nos andan representando bien. ¿De qué se trata? Además, golpiza en el béisbol, feo.
4: ¿Qué pasó, loco?
2: Simón, se armó la ribombarambi.
4: Así no somos aquí en los Dodgers.
2: Mira, fíjate. Se armó el pleito. Ahí te va. Entre los Toros de Tijuana y los Acereros de Monclova.
4: Ay, güey.
2: Hubo golpes. Tenemos video, declaraciones.
4: ¿Qué pasó? Ay, pero no tan así, tan fuerte.
2: ¿Quién tuvo la culpa? Ahorita regresamos con mi compita Gabo Sainz y lo último en deportes.
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3: 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A ver, regresamos con lo último en deportes, chavos. Leagues Cup ya comenzó. ¿Cómo nos representó la Liga MX?
4: ¿No fue bien o qué?
3: Se perdió. Nomás les adelanto que se perdió más de lo que se ganó.
5: ¿Cómo?
3: Sí. ¿Qué pasó? ¿Sí? Ahorita regresamos. Además, hay una gran controversia en el béisbol mexicano.
4: ¿Qué pasó? ¿Por qué?
3: Golpes.
5: No manches.
3: Trancazos.
5: Se ponen bien borrachos allá,
3: ¿De qué se trata? Ya volvemos.

0: ¿cómo nos fue? A ver, vamos a recibir con nosotros a el terror de la birria.
1: De las tortas ahogadas.
2: Pero sí que es ir del baño.
1: Y ahí se me va también.
0: A aparte también, le huye. Tenemos con nosotros desde Guadalajara, Jalisco, México, a él. El que ha tapado ya varios excusados.
1: Es que cuando sale del baño, la gente que entra dice: ¡huye! Aquí hay un cementerio clandestino.
2: Aquí murió.
0: Al que su vieja le dice: viejo, te estás pudriendo. Tenemos con nosotros a mi compita Gabo.
3: ¡Sale, Gabo! ¡Gabo! ¡Qué chistosos, eh! ¡Qué gran presentación!
1: ¿Quién
0: ha presentado así? Nadie en tu vida.
3: ¿Por qué no se meten de estandoperos? No, se morirían de hambre, bendito sea Dios, qué bueno. No, la verdad es que, mira, del baño ni hablemos del baño, porque el que se va cada 10 minutos es el feo.
2: Eso.
3: Para empezar.
1: Pero es que me aburro, me voy a caminar.
3: Y mi querido pelón, cuando el cuadril está más grande que el cuerpo, pues bueno, también no puedes. Yo dije, mi querido pelón, pues está delgadón y todo. No sé esta historia que te vi en este video que te vi en Instagram por detrás. Oh, dije, no, pues, papá. No, no. Pero bueno, se vio de atrás porque alguien lo tomó de atrás. Pero bueno, está bien.
0: Y sin cabezas, tú dices que te queremos.
3: No, los quiero mucho. Qué mala fama. Ya imagínate, ya en los aeropuertos también me van a detener para ver qué onda, qué hago, pero bueno.
2: Si algo dice el señor al baño, ¡huyan!
1: Oye, lo detienen al Gabo en el aeropuerto y dicen, ¿quiere autógrafo, no? No vaya al baño, señor.
3: No vaya al baño, sí, porque. O a mandar refuerzos para el baño, pero bueno, ahí está. Hablemos de la Leagues Cup. Una mala presentación de varios equipos mexicanos. El conjunto de Cincinnati le ganó por 3-1 a los Tuzos del Pachuca, una goleada importante. Mismo marcador que pasó en el partido entre el Columbus Crew y el Rojinegro.
0: También
3: el
0: Atlas.
3: Ya en Guadalajara todo el mundo dice, no, que el Atlas y que el Nuevo Rico y demás. Pues me lo pusieron en paz al conjunto del Atlas, 3-1 le ganó el conjunto del Columbus Crew. Juárez dio la sorpresa, terminó ganando por 2-1 al conjunto del Minnesota United. ¿Oye? El conjunto de Charlotte FC goleó por 3-0 al conjunto de los Pumas.
0: No, ¿cómo?
3: Así que bueno, otra derrota.
0: O sí, sea,
3: señor.
0: Es que Gabo también.
3: Espantoso marcador.
0: Dices tú, ok, ¿quiénes son los grandes en nuestra Liga MX? Y entre esos siempre se ha considerado Pumas. Digo que ya deberían también de.
3: Para ti.
0: Para muchos. Ya ves que clásico.
3: No, bueno, yo lo entiendo.
0: Pero qué onda, 3-0, no manches, ¿qué presentación es esa?
1: Tan mal, bueno, nomás.
3: Para empezar, y mucha gente se va a enojar y demás, y digo, la verdad, no es que me valga, pero pues es mi top que yo tengo. Para mí solamente hay dos grandes, que es América y el conjunto del Guadalajara. Los demás, digo, creo que sí vienen en un escalón abajo, Pumas y Cruz Azul, porque son equipos históricos y tienen mucho tema de arraigo y tema mediático. Pero de ahí en fuera, ni Tigres, ni Monterrey, y ni se enojen, no son grandes, no van a ser grandes. Así que para mí esos dos nada más.
2: ¿Por qué lo dices, Gabo?
0: Son ganadores, pero grandes.
2: ¿Qué no dirás?

0: No, pero,
1: que juegan
0: pero
1: las
0: no
1: Chivas.
0: Te llama, no te llama la atención. A ver, tú hasta incluso si tú no le vas al América, te interesa escuchar hablar del América, saber qué pasó con el América. Es un equipo que es amado u odiado. El Guadalajara igual es amado u odiado. Y estos Cruz Azul, Pumas, Tigres, Rayados, pues a lo mejor odiando, pero no toda la gente. Entonces, de repente no es lo mismo, no es lo mismo mediático, histórico, ganadores, vaya, que generen polémica, todo, creo que no es lo mismo, y ni modo, pues se van a enojar, también son parte de la liga, pero no por eso ya no existen y no van a jugar.
2: Oye, pero también, bueno, no, o sea, pero de nueva cuenta, o sea, no puede ser un grande y tener este tipo de presentación, 3-0 en contra del Charlo.
0: Claro,
2: o sea,
0: claro.
2: ¿Cómo?
0: Claro, es de vergüenza, papá, es de vergüenza, vas a arrastrar la liga. Y la verdad es que no
1: es que venía muy preparado los de Charlotte.
0: También, digo, completando los resultados, los Tigres empataron a 1 con Real Salt Lake. Recuerden que también en esta liga, que también es muy muy X, a mí no me gusta la League Cup, pero bueno, terminan empatando 1-1 Tigres pelón. Y Real Salt Lake, y sí, se juegan penales al final para dar un punto más. Entonces ganó el conjunto de los Tigres 6-5 en penales. Y quien dio la sorpresa fue el Atlante. Le
2: güey,
0: ganó
2: aguas.
3: Los Potros.
0: 1-0 a Vancouver Whitecaps.
2: Aguas con los Potros de Hierro del Atlante. Oye, qué inicio.
3: Ahí, o sea, la llevan, güey.
2: Qué 3 jornadas sí, de la Liga sí, MX.
0: Sí,
2: qué...
0: No sabías ni qué decir.
2: Y además también, oye, pues bien, sacando la casa por la Liga MX, Gabo. Ahí la lleva.
0: Sí, haciéndolo bien el conjunto de Miguel Herrera, ganando al conjunto del Vancouver Whitecaps. Vamos a ver qué más viene para este equipo. Recordemos, se van a enfrentar varias veces con equipos, 3-4 veces en esta liga. Es medio rara. Después se arma, son 18 equipos contra 18 equipos. Se arma una tabla general. Los equipos que quedan en la parte alta, los 4 primeros de la Liga MX contra los 4 primeros de la MLS, se enfrentan y ya son la zona del título. Pero es medio raro por eso, porque a lo mejor pudiste haber tenido 2 buenos partidos, pero en otro ya no te alcanzó. La diferencia de goles es importante. Y bueno, con eso te puedes ir metiendo y ya se enfrentan en esa parte.
2: Perfecto. Y el día de hoy sigue la League Cup, señores. Monterrey contra Orlando. Está hoy juega Lionel Messi, juega el astro, juega el dios del fútbol, hombre.
3: Oye.
0: No, pues wow.
1: ¿Contra quién juega?
2: Y no lo digo yo, lo dicen muchos jugadores.
1: Contra el San Luis.
0: Juega contra el San Luis. Contra el San Luis el día de hoy, ya decíamos. El día de ayer, Monterrey contra Orlando, Nashville contra León, Dallas contra Querétaro, el conjunto de Toluca contra Seattle Sounders, y mis Chivas van a enfrentar a Los Ángeles FC, así que atentos por el Guadalajara, que Lionel me... Que
3: eso
0: Lionel
3: va a estar bueno.
0: Miami. Bueno.
2: ¿Qué dijo Casemiro? ¿Lo dijo Casemiro?
0: No, pues guau, wow, entonces ya se lo dijo Casemiro ya. Bueno, sí. Para mañana, New York City contra Santos Laguna, Cruz Azul contra Philadelphia Union, Chicago Fire contra Necaxa, Austin contra Xolos, y el conjunto de América contra San Diego, ese para estar atentos también por el América, y Portland contra el Puebla. Esos son los partidos de hoy y mañana, que bueno, pues hay mucha actividad en este momento, lo decíamos ya por ahí del 15-16 de agosto, regresa la Liga MX con la jornada 4, y vamos a ver los equipos que van a estar avanzando. Por cierto, también se confirmó un partido más. Recuerden que nos habían confirmado 3 partidos nada más de selección mexicana, y no nos había faltado el partido contra los Estados Unidos.
3: ¿Sí?
0: Nos habían confirmado el partido contra Colombia, que era el 26 de septiembre, también en Baltimore, el partido contra Perú, que es el 29 de septiembre, que es en el estadio también de New Jersey, el partido México contra Chile, que es en el estadio de Pasadena, México contra Chile, el 6 de octubre, y también, pues bueno, quedaba confirmar el tema del partido contra Estados Unidos. Pues ya está confirmado, el partido contra Estados Unidos será otro partido más en la era de Rafael Márquez. Se van a enfrentar en Glendale, en Arizona.
2: Bien.
0: El sábado 3 de octubre contra el conjunto de los Estados Unidos. No, y qué raro que escojan Estados Unidos, pero bueno, ahí
1: Gabo,
0: está.
1: Gabo, sonríe, es que Gabo.
3: Está enojado.
0: No, sí, sonrío. También obviamente falta el tema de la Nations League, pero bueno, ya está haciendo precisamente el camino para lo que va a buscar Rafael Márquez. A ver, no es que esté enojado yo porque sea los Estados Unidos, pero me parece que que pues ya chole, o sea, siempre los Estados Unidos, o sea, nos vamos a enfrentar en Copa Oro, nos vamos a enfrentar en Nation League, nos enfrentamos en todo, ya hasta en la sopa, lo solemos
3: a... Te van a traer para acá, para que narre los partidos,
2: Gabo. Oye, Gabo, pero qué buen partido hizo Estados Unidos en

0: En el Mundial, en su debut en contra de Paraguay, o sea, literal, haz de cuenta que estabas viendo una selección europea, ¿qué baile le dieron?
1: Y yo sí, la verdad es que...
0: Si tienen ese fútbol,
1: hizo bien.
0: Aguas, o sea, hay que estar muy atento con eso.
2: Oye, Gabo. Sí,
1: a ver, creo que han jugado bien y es un buen rival, dígame.
2: Que hubo una campal en México y no nos enteramos.
0: Sí, en el
2: béisbol.
3: ¿Qué pasó? ¿Qué?
1: Terrible.
2: Que de ahí va a salir el próximo Canelo.
1: No como las payasadas que hace el feo de que lo, ya me pongo los guantes con no sé quién y no esas payasadas, el pelón que de repente se anda arrastrando ahí en el suelo y todo. No.
3: Esos son golpes, no fregaderas. Es que tú no has estado metido en esto.
1: ¿Tú qué vas a saber?
3: A ver, ¿qué pasó, pues?
1: Bueno,
2: ¿por qué se pelearon?
1: A ver, se vaciaron las bancas. Esto pasó el 2 de agosto en un partido entre los Toros de Tijuana y los Acereros de Monclova. Cuando Danry Vázquez, jardinero de Tijuana, pues bueno, lo pusieron out y bueno, ahí terminó metiéndose con Rodolfo Amador. Le tira. Rodolfo Amador llega como con el palo así como para cubrirse. Hey. Él no le pega, pero bueno, por lo menos llega así. Dime, Pablo.
2: Gabo, espérame un tantito. Yo sé que Gabo es excelente contándonos la historia, pero si ustedes quieren ver
1: el video.
2: Esta golpiza, la tenemos YouTube, el video. Esto es una
3: carta.
2: Arroba bueno, mala, feo, para que la vean.
3: ¿Qué ya, Gabo.
2: Entonces, oye, están golpeando como 10. A ver, cuéntanos qué pasó.
1: Sí, es que ahí que lo querían poner out entre tercera y home. Obviamente ahí. Vázquez trata de que no lo ponchen, se va para un lado, para otro, y cuando llega Amador lo termina ponchando, no le gusta a Vázquez y le termina golpeando en el rostro. La verdad es un golpe muy fuerte, se vacían las bancas, se van todos a golpear.
3: ¡Ay, güey!
1: Pues de repente en el béisbol, de repente en la NHL, son tipo de cosas que sí suceden, y bueno, pues el tema es que la Liga Mexicana de Béisbol ha actuado, me parece, de forma importante, suspendió de manera indefinida a Danry Vázquez por esta agresión.
2: Oye,
1: por
2: lo noqueó, ¿verdad?
1: Cero. Sí, o sea, le termina pegando. Prácticamente, es muy fuerte. Bueno, hubo varios jugadores expulsados.
0: Han buscado supuestamente varios ángulos por parte de la gente, las cámaras, etcétera, y dicen que al parecer quien lo puso out tuvo la culpa porque también llega con el codo arriba. Pues como queriéndole pegar.
1: Llega con el codo arriba.
0: Ajá.
1: Sí, llega con el codo arriba cuando se calienta Vázquez, cuando prácticamente, bueno, termina lanzando después el golpe. A mí me parece igual. Digo, a ver, entiendo el tema de que va con el brazo y demás, pero el otro jugador debe ser inteligente. O sea, ya lo pusieron out, pero estás caliente y es donde surge pues esta situación. También el primer base de Monclova, Ryan Hernández, sufrió una fractura en su brazo durante la pelea y fue llevado al hospital, así que bueno, pues esta situación terminó de verdad con muchísimas cosas en esta situación, y a ver qué es lo que decide pues obviamente los equipos, porque aparte de que la Liga Mexicana de Béisbol aplicó la sanción inmediata por el tema de cero tolerancia con Vázquez, la directiva del club Toros de Tijuana tomó la medida oficial de dar de baja al pelotero de su roster. Entonces, pues bueno, habrá que esperar a ver qué pasa. De repente este tipo de cosas se dan, es cierto, en deportes también. Incluso en la NHL está hasta permitido. Tú puedes darte un tirito con un jugador de hockey y ya después de un rato lo separan, y es como para liberar la tensión. Pero, pues bueno, en el béisbol sí se han vaciado las bancas, se han puesto unos golpes. Pero este fue un golpe directo contra un jugador y realmente es una agresión y tendría que haber una sanción importante. Vamos a ver si el chico solamente es dejarlo fuera de la liga o habrá otro tipo de sanción.
2: Oye, Gabo, y muchas veces cuando se empiezan a pelear. Muchas veces cuando se empiezan a pelear los jugadores, también la afición, los fans, se empiezan a pelear. ¿No hubo campales allá con la gente?
1: O sea, al momento no hay registrado nada, pero sí es una situación importante. A ver, al final ellos son los héroes de la afición, los que están arriba, y de repente también se pueden calentar y se pueden empezar a agarrar a golpes. Si tú estás pidiendo que en una cancha de béisbol, de fútbol, de básquetbol, de lo que sea, termine quedándose obviamente el tema tranquilo y que la gente vaya y disfrute de un espectáculo, pues si tú ves algo en la cancha, no estoy justificando, no estoy diciendo que a fuerzas tengan que golpearse en la tribuna, pero propicias que el aficionado también entienda, Entonces, ya abajo se agarran, pues ¿por qué no? Yo me puedo agarrar aquí arriba. No es un tema que se ve.
0: A mí lo que me agüita es que es un deporte. Hay niños, familias, hay niños. Los niños lo están viendo también.
3: Y hay bats. Eso siempre. Es traer un bat en la mano.
1: Siempre afecta. No. Que empieza una bronca al lado de ti, a un metro. Sí. Estás ahí. No. Y tú vas con tu hijo, si tiene 6, 7, 8 años, 10 años, 12 años. ¿Qué haces? O sea, cubres, aguantas los golpes por él, o sea, obviamente esa va a ser tu reacción, pero es increíble que si vas a disfrutar de un espectáculo, de un deporte, tengas que estarte cuidando de lo que pasa ahí. A ver, nosotros lo vivimos, y con todo respeto también para la gente que fue en Pasadena, hubo muchísimas broncas en la tribuna, y de verdad, no puede ser esto. O sea, tú como un aficionado que vas a ver un espectáculo, no puedes estar a expensas de que alguien vaya y se le saca un tornillo y empieza a golpear a la gente.
0: Deja tú, y en México, Australia, donde casi no había australianos y eran mexicanos contra mexicanos, o sea, no lo entendemos.
1: ¿Dónde? Pues en el de Pasadena. Sí, claro.
0: ¿Dónde la gente te sigue en redes sociales? Están bien al tiro, por favor.
1: Me pueden seguir en el ex, en arroba Gabo Sainz, como de veras, que te metes en lo que no te importa. O sea, Gabo Sainz en el ex, Gabo Sainz en Facebook. En Instagram, Gabo Sainz 1, y también en TikTok, para que me sigan. ¿Dónde más, mi querido? Para vivir al máximo.
3: ¡En el baño de los aeropuertos!
2: ¡No lo sigan!
1: Bueno, si quieren encontrar al feo en el chiquero donde se cayó y se fregó la pata.

0: ¿qué creen? Una actriz muy famosa estaba en plena entrevista y estaba con su hijo, y su hijo se volteó y dice: todo lo que dice mi mamá es mentira.
1: No,
0: ahorita lo van a ver, es una joya.
2: Y los niños no mienten.
0: ¿Qué? El Chicharito dice que a él le faltaba ser masculino. ¿A qué se refiere? Ahorita lo platicamos. Y hay unas diputadas mexicanas que tenían un podcast y hablaron mal de los adultos mayores. Hablaron feo y ahorita, tres doritos después, hay una disculpita.
1: No manches.
0: ¿Cuál es ese chisme? Ahorita lo platicamos porque el chisme es
3: ¡Vida! Y cállenle a YouTube, @ bueno mala feo. Ahí tenemos videíto, foto y todo el rollo. Tenemos a mi compa Gabo Sainz también por allá. En YouTube, @ bueno mala feo.
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17: ¡Ey, no es cierto! Mi mamá es una mentirosa.
18: ¿Qué?
17: ¡Ay, qué joya! No se la pueden perder al video. Que hay en el YouTube, arroba bueno, mala, feo. Y el Chicharito dice que él no fue lo suficientemente hombre. ¡Caballero!
18: ¿Qué?
17: ¿A qué se refiere? Ahorita se los platico.
18: Adiós.
17: Oigan, hay un tema que está súper viral. Unas diputadas que tenían un podcast y empezaron a hablar mal de las personas de la tercera edad. Y tres doritos después, ¿qué pasó?
18: ¿Qué pasó?
17: Ahorita se los platico porque el chisme es...

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0: con todo el corazón y con todo el ser, porque son honestos, son reales, y a veces te cuentan unas cosas que dices, oh my God, oh
1: my goodness. Los borrachos y los niños nunca mienten.
0: No, y me fascina. La neta me fascina porque te enteras y ves las cosas de otra perspectiva, ¿no? Cuando un niño te cuenta su mundo o la forma como ve las cosas. Un beso a todos los niños del mundo que ya casi regresan a la escuela o ya regresaron. Mucho éxito les mando y mucho amor. Pues, ¿qué creen? Les voy a hablar de una actriz que se llama Sherlyn, que es famosa en México. Es muy reconocida. Hace novelas, hacía mucha novela de las de hace tiempo, que era como Rebelde, Clase 406. Ella no estuvo en Rebelde, pero eran como estas novelas juveniles. Pues ahorita debe tener sus 40 años, está bien bonita.
2: ¿Y ahorita qué hace? ¿La Rosa de Guadalupe?
0: No, fíjate que ella, al momento de ver que pues la carrera a veces tiene altos y bajos.
2: Sí, sí.
0: O el tema de los actores y las actrices es que pues no siempre tienen trabajo todas las novelas.
2: No.
0: Entonces se puso unos negocios, se puso unas cafeterías muy bonitas, ¿sí, no? Que se llaman Isabelas, muy top. Si algún día van a Ciudad de México, vayan, porque son todas rosas, están bien bonitas.
3: ¿Y pegan o no?
0: Llenas, feo, qué llenas.
3: Padre. Ay, qué chido.
0: Le va muy bien. Pero bueno, el punto es de que le llega la prensa y le empieza a hacer preguntas y todo. Dicen, oye, ¿qué onda con tu vida personal, con todo? Y ella se pone a decir algo cuando sale el niño. ¡No es cierto! ¡Mi mamá no dice la verdad!
2: ¡No!
0: ¡Púchale!
3: ¡A ver!
4: Dice que...
5: Creo que estoy como súper cerrada al tema amoroso. No tengo ganas porque me gusta tener una vida feliz y porque pronto los temas de pareja se vuelven complejos.
6: ¿Tres doritos después?
5: Sí, adopción sería fantástico, pero...
7: Mamá siempre dice que a veces ella no tiene novio, pero sí tiene. ¿Sí?
0: ¡Qué joya, qué belleza! Oye, señores, está dando algo. Que se desmaya.
5: Oigan, los quiero mucho.
8: Lo quieres mantener en secreto, Sherlyn.
5: Ay, Dios mío, sí, por supuesto. Estoy contenta, estoy contenta. Inteligente, como debe ser.
3: Me encanta.
5: No es un princeso. Como todos esperamos. Pero vamos viendo cómo se dan las cosas. Por lo pronto estoy así, viviendo allá. Y a distancia veremos qué se da. Porque ya saben que a la distancia uno no puede hacer mucha fe.
0: Ay, pero qué bonito, me da gusto que tenga una relación. Y todo se vale esconderlo. Pero sabes que me amo
3: qué
0: a los
3: chulada,
0: niños.
3: Niñera.
0: ¿Cómo hacen esas cosas? El fue nuestro niño, así.
3: Yo sí. Oye, ella salió en Abismo de Pasión.
0: Sale en un buen novela.
3: Qué chula actriz,
0: está preciosa.
1: Una cosa es que no tenga novio y otra cosa es que no tenga galletita que comer.
3: No, sí tiene. Sí.
0: No, ella tiene su pareja y
3: ¿de
0: todo.
3: ¿De qué Alexis
0: pero no
3: Vega habló el niño?
0: No sé, no sabemos cómo esto está encerrado.
3: Alexis Vega.
2: ¿Cómo?
3: Es lo que dijo el niño, ¿no?
0: No, dijo que su mamá decía que no tenía novio, pero que sí tenía novio. Entonces, que lo escondía.
3: Y Alexis Vega allí.
2: Alexis Vega, ¿cómo?
3: ¿No?
0: Yo no.
2: No escuché yo eso. No.
0: Yo dije, ¡ay, sí! ¡Así hacen los chismes!
2: El sordo no oye, pero bien que inventa.
3: Es que ahorita me ando fallando el audicu... ¿Cómo se llama
0: el
3: esa
0: auricular?
3: Madre?
2: ¡El aparato!
0: ¡Ey! Oye, no, pero amo a los niños que viven los niños. De repente se ponen en situaciones de... ¡Cómo
3: cuidado.
0: Una vez yo de niña, mi tío se chocó y se le cayó la parte de enfrente. Y habló su esposa. Oye, ¿dónde está? Yo le dije, ¡ay, se fue a arreglar el carro porque le robaron la parte de enfrente! No sé qué y no sé cuánto. Mi tío me metió una regañiza. ¡No! No hables lo que no te preguntan, Paola. Yo, ok. Éramos inocentes los niños. Pero bueno, oye, cambiando de tema, el chicharito.
1: El chicharito.
0: Chicharito.
3: ¿Qué trae ahora?
0: Oye, ¿se acuerdan que empezó a subir unos videos como de... como hablando de las relaciones y todo y lo funaron?
2: Interesante.
0: Que decía, interesante. Pues acaba de salir un video diciendo que... ¿por qué subió estos videos y qué era lo que estaba pasando en su relación? Y él dijo que él no era suficientemente masculino para su pareja. Y su mujer no era suficientemente femenina para él. Se refiere a este tema de las energías.
2: Ok.
0: Pero quiero que lo escuchen de él mismo.
9: Creo que los dos no estábamos en nuestra... en nuestro centro, no estábamos balanceados. Yo no estaba siendo lo suficientemente masculino para poder estar sosteniendo esa familia. Y creo que también a ella le faltó también ser muchísimo más femenina en unas formas que muchas mujeres hoy en día, desde mi punto de vista, no les gusta como poder platicar o como poder aceptar que pueden existir.
0: Chicharito. Sí, o sea, es que ahorita está como muy en tendencia todos los temas de energía femenina y energía masculina. La energía masculina es proveer, cuidar, proteger. Y la femenina es recibir.
3: Como el pelón.
0: Tranquilidad.
3: Él tiene mucha energía femenina cada rato.
1: Me encanta recibir.
3: Le dicen, quiero. A todo el mundo le anda pidiendo, quiero recibir.
1: El pelón tiene energía beisbolista.
0: ¿Cuál es?
1: Le gusta pichar y cachar.
3: Y que lo agarren a batazos.
0: Y que lo cachen.
2: Y andar corriendo por las bases también.
0: ¡Qué bonito momento! Oigan, ¿ustedes creen que esto es cierto? Que cuando una mujer, o sea, cuando dicen que una mujer tiene energía masculina,
2: sí.
0: Es porque es una mujer que trabaja, que provee, que hace que yo creo que esto es un tema
2: eso
0: que
2: no tiene
0: está
2: nada de malo.
0: Hoy en día.
2: No tiene nada de malo. Lo que tiene de malo es cuando ya al vato no le dan el lugar en la pareja.
0: ¿Cuál es el
2: por
0: lugar?
2: Por trabajar y por proveer, o sea, te le quieres echar encima. Tú cállate, inútil, no sabes nada.
3: No,
2: siéntate ahí, yo te mantengo aquí.
0: ¿Tú crees que la mujer de Chicharito hacía eso?
2: Siento, yo, a lo mejor.
3: ¿Lo dice?
0: No, no creo, si Chicharito gana, no, imagínate.
3: A mí me sale una vieja de esas y me enamora. Cállate, estúpido, yo te mantengo. Ah, ok.
0: Lo que digas, mi reina.
3: Sí,
0: pues bueno, dice que ya cambió y que ya está siendo más masculino, más macho alfa, pelo en pecho
3: pues
0: para conquistar
3: voz,
0: a su hembra.
3: Que la cambie.
0: Cállense, hay un tema que está de locos.com. Cállenle a YouTube, arroba bueno, mala, feo. Hola a toda la gente de VIX, ¿cómo están?
3: ¡Saludos!
0: Bienvenidos. Ahí les va esta situación que está pasando. Fíjense que hay unas diputadas que tienen un podcast. Este podcast lo ponen a través de pues YouTube y así, ¿no? Donde platican cosas de la mujer, pensamientos, todo. Ponen temas controversiales y entre ellas platican. Bueno, pues, ¿qué creen? Que se tentaron a platicar y estaban hablando como de las parejas que luego, pues son más grandes, ¿no?
2: Okay.
0: Que muchas veces se da que la mujer es más joven y el esposo,
3: chido,
0: o el marido, o el ex, es pues años más grande.
3: Claro.
0: Y empiezan a hablar de que las personas y los hombres que son más adultos, que son de la tercera edad, pues empiezan a oler diferente, y que ya están viejitos, y que huelen a baúl.
3: A ver, huéleme.
0: Yo ya te olido, a ver, acércate.
3: ¿A qué huelo?
2: Pues es verdad.
0: A veces le huele a pastor el...
3: ¿A qué huelo?
0: No, huele rico, huele rico, huele a...
2: Hueles a chiva.
0: No, y luego huele a taquito de pastor en la axila, porque luego no se echa desodorante.
3: ¿Sabes qué dijo la Chayo el otro día?
2: ¿Piña? ¿Se pone piña o qué?
0: No, la cebolla.
3: La Chayo sí me ofendió.
2: ¿Qué te dijo la Chayo?
3: Hueles a ataúd.
2: Y sí,
0: ¿por qué ataúd?
3: Pues que ya estoy muy en la parte de ese.
2: No. Ya está, ya andas ahí, manito.
3: Ya hueles a ataúd.
0: Bueno, estas mujeres se ponen a dar su opinión y se les van a la yugular y todo. Tres horitos después, ya no hay podcast y pidió perdón.
2: No.
0: Quiero que escuchen.
3: Qué bueno.
0: Primero, ¿qué fue lo que dije?
3: Que no
5: pues ya huele diferente. Los grandes ya huelen diferente.
3: ¿Oye?
5: Ya su piel huele diferente. Ya su piel se siente diferente.
0: No, deja eso. Te
5: ya es piel de viejito. Y suavecita, ¿qué? De larita. No, sí huelen diferente. Ya tienen tics. Ya la aletea. Ya no sabes si te está diciendo que sí, que si no.
0: Los viejitos huelen a baúl.
5: A baúl del recuerdo.
0: Es que ya se están pudriendo.
2: Hoy se están pudriendo, dice.
0: Bueno, clip se viralizó por sus comentarios.
3: Ya me pusieron a pensar.
0: Y obviamente salió la chica a decir que esto no era cierto, que era mentira, que ella no había dicho esto y que pidió una disculpa y que ella espera que no arruinen su carrera por un mal comentario. ¡Push, dale play!
3: ¿Qué está diciendo?
10: Reitero mi admiración y respeto a todas las personas de la tercera edad. Y ofrezco una disculpa si mis palabras, al ser descontextualizadas, generaron alguna molestia. Esa nunca fue mi intención.
3: Qué bueno que la corrieron. ¿Para qué anda hablando de nosotros? Yo no huelo a eso,
2: es
3: pañal.
2: No es lo mismo. ¿Ella qué era, Pau? ¿O qué es?
0: Es diputada.
2: Diputada. No es lo mismo que la diputada ande diciendo esas cosas. A que
3: Juanita
2: lo diga a una influencer, un comediante, un... O sea, lo tomas de quien viene, obviamente, de la importancia.
3: ¿Por qué qué tipo
0: es
3: de conversación?
0: Es que estaban hablando de las parejas y toda esta situación de que muchas veces pues hay personas que son más grandes y andas y todo eso. Pero yo creo que sea diputada, sea influencer, sea quien sea, la importancia de tener un micrófono enfrente está cañona. Entonces, sí tienes que pensar las cosas que dices, porque muchas veces hay gente que te sigue que tú. Claro. Porque aunque seas influencer, tienes a tu fandom.
2: No, no es lo mismo que lo diga Claudia Sheinbaum. Pero a si que lo tú, diga el feo.
3: Claro.
0: Yo, mi opinión, ¿no? O sea, mi opinión es que si un influencer se pone a hablar mal de las personas, tiene una comunidad y esa comunidad puede tomarlo a hate, puede tomarlo a hacer la misma o seguir la misma actitud. Entonces, cuando vayan a abrir la boca, piénsenlo dos veces para no criticar a los demás.
3: Pero el que no se agüita aquí es Don Tela. El Don Tela, él sabe que huele a neftalina, a ceborreo de ese del... abajo de los ojos.
0: ¿Qué es ceborreo?
3: A salitre, eso que te sale aquí atrás del oído. Huélelo. Así huele Don Tela. Le huelen los sobacos, las patas nunca se las olvidó.
1: ¿Y tu mamá qué huele? ¿Eh? ¿A tu mamá qué huele?
3: Le huele a queso seco a Don Tela. El pantalón no se lo cambia.
0: No, eso sí, tiene la razón.
1: Camisa, es uniforme.
3: De aquí del cuello, entre las arrugas, le sale tierra.
11: Callados,
3: no se agüita.
11: Y nada.
12: En fin, el bueno, la

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1: ¿Qué tal? Muy buenos días, les saluda Eli Venegas y este es el breve informativo del bueno, la mala y el feo. ICE intensifica arrestos en aeropuertos, hasta 40 inmigrantes detenidos al día. Hasta 40 inmigrantes han sido arrestados en un día en aeropuertos de Estados Unidos, donde se ha reforzado la campaña de deportación del presidente Donald Trump, según fuentes del Departamento de Seguridad Nacional citadas por NBC. Las detenciones diarias en los aeropuertos han oscilado entre 20 y 40, un notable incremento con respecto a los 10 arrestos diarios promedios ocurridos en mayo 2025, de acuerdo con los datos divulgados por la televisora. Mayoría de estadounidenses cree que Trump ha ido demasiado lejos en materia de inmigración. La percepción de los estadounidenses sobre la política de inmigración del presidente Donald Trump comienza a cambiar. Una nueva encuesta del Centro AppNorth para la investigación de asuntos públicos revela que cada vez más ciudadanos consideran que el mandatario ha endurecido demasiado sus acciones contra los inmigrantes, especialmente en temas como las deportaciones, los operativos de ICE y las restricciones a la migración ilegal. El rey de Marruecos confirma en una carta que bautizaron una importante autopista de su país con el nombre de Trump. Una carta del rey de Marruecos, Mohamed VI, confirmó que el país del norte de África nombró una importante autopista en honor al presidente Donald Trump. La semana pasada, en una publicación en redes sociales, Trump agradeció al rey por la distinción, pero no se produjo un anuncio oficial por parte de las autoridades marroquíes. Hasta aquí llegamos con el breve informativo del bueno, la mala y el feo. Les informó Eli Venegas. En redes sociales, Eli Venegas Radio. Excelente día.
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2: Enseguida volvemos con Puro Show. 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Y esto.
3: Vamos a regresar platicando. ¿Con qué? Algo terrorífico. ¿Qué? Yo nomás lo leí. Y dije, voy a tener que platicarlo con un experto, un periodista investigativo que se dedica a lo paranormal.
4: ¿Qué pasó?
3: Porque a mí no quiero que me crean ni salió de mí. Dicen que el mismito Vaticano,
4: sí,
3: es una prisión angelical.
4: No manches.
5: ¿Cómo?
3: Que dentro del Vaticano.
4: Ay, no, qué miedo.
3: Bajo la plaza de San Pedro existe un ángel que ha estado atado.
5: ¿Qué?
3: Por cientos y cientos de años.
5: Nah.
3: ¿De qué se trata este tema?
4: Se le movió la cámara. ¿Vieron eso?
3: Cuidado. Sí,
4: sí, oye, sí. No, real.
3: ¿Qué?
4: Estoy viendo yo, ahorita el feo está hablando. Estoy viendo a Wolfie, y Wolfie es quien mueve las cámaras. Tiene las manos fuera de las cámaras. Y el feo está hablando de esto y se movió la cámara. ¿Viste, feo?
3: No quiero ver, ni quiero sentir lo que, ni quiero que sienta lo que estoy sintiendo. Porque este tema está muy pesado.
5: Hay energías demoníacas.
3: Este tema está muy pesado.
4: Siempre que habla pasan cosas.
5: Sí.
3: Dicen que bajo del Vaticano se llevan a cabo rituales.
5: No, ¿cómo?
3: No lo estoy diciendo yo. Vamos a regresar con periodista investigativo.
4: Ay, tan bonito
3: Código
4: que
3: Misterio
4: está el Vaticano.
3: Para que él nos lo aclare y nos explique lo que pasa ahí abajo del Vaticano. No te vayas.
5: Hay imágenes, ¿eh? Cáigale a YouTube. Estamos en vivo. Arroba bueno malo feo.
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0: hay muchas teorías de misterio que supuestamente cubre el Vaticano. Hay miles y miles, supuestamente, de escrituras, miles y miles de millas.
1: Chavos, yo no soy de energía y estas cosas, pero ahorita estoy sintiendo algo raro aquí en esta cabina. ¿Qué sientes?
2: Ay, ya dejen de meterme miedo, traigo la piel china.
0: No, Pau, no tengas miedo, son cosas nuevas que vas a empezar a descubrir.
1: Voy a apagar la luz de la cabina.
3: No se puede.
0: ¡Apáguenla!
1: Señor, estamos en vivo en YouTube.
3: Y en VIX.
1: Y en VIX no se pueden apagar las luces.
2: El Fio estaba dando una nota y se movió la cámara sola, así, ¡tras! Siempre que habla de estas cosas pasan cosas, y son reales, ¿eh? No estoy choreando.
0: Ustedes saben que en el auditorio del Vaticano... El auditorio del Vaticano es la imagen...
2: ¡Ya, pelón!
0: ...de una serpiente. Espérate, pelón.
2: Es
0: déjate,
2: el pelón. Se ve en la cámara el pelón queriendo hacerse sentir el fantasma, el baboso.
0: ¿Por qué?
2: ¡Prende las luces!
0: No, güey, de por sí no me veo y menos oscura.
2: Así hay un fantasma hablando.
0: Supuestamente, de acuerdo a videos que se han viralizado, a videos y notas que se han escapado del Vaticano, el Vaticano oculta muchas cosas.
1: ¿Cómo?
0: Y dicen que el Vaticano es una prisión angelical. De Código Misterio, vamos a darle la bienvenida a un periodista investigativo, compa, que él sí se la sabe. Esta versión no salió de mí, salió de alguien que me la propuso. Y él es Horacio Ontiveros.
1: ¿Qué pasó, mi Horacio? Bienvenido, ¿cómo estás?
2: Horacio.
1: Horacio.
2: Horacio.
4: Muchachos, como siempre, qué gusto saludarlos. Estamos súper bien y con este tema tan controversial.
1: Ay, amá.
4: Y bueno, Pau, Raúl, Andrés, saludos. Andrés, antes de que otra cosa suceda, sí, efectivamente, quiero comentar esto que bien mencionas. El auditorio tiene una forma de serpiente.
0: ¿Qué?
4: O sea, los ojos, las fauces. E incluso hay una imagen, hay un Cristo, y eso es en serio, hay un Cristo que se asemeja igual desde un punto de vista, depende el ángulo en que lo tomes, parece una serpiente.

0: extraños y además un grupo de monjes que se van cambiando aproximadamente cada 12 horas, que ahorita les voy a contar, pasan por un ritual para no escuchar y no poder hablar.
1: Permíteme, arroba monomalafeo en YouTube. Ahí vas a ver las imágenes de las que va a ir hablando Horacio Ontiveros.
2: Ahí está, ahí está.
1: Adelante, Horacio.
0: Claro que sí. Bueno, fíjate, les cuento un poquito. O sea, se rumora mucho que puede ser un ángel caído. Como les decía, puede ser el Grigori, estos llamados vigilantes que se mencionan en ese famoso libro de Enoch, que yo creo que tendremos que platicar algún día. Y en este libro, bueno, son estos seres celestiales que vienen a la Tierra, que son los que tienen relaciones carnales con las mujeres, y de ahí descienden los famosos Nefilim o los gigantes. Híbridos. Como les mencionaba, esto es muy interesante, hay muchas teorías, que si es Caín, que si es este ángel. A ver, lo que yo les puedo decir es que a algunos se les relaciona con algunos ángeles caídos. Normalmente, les voy a contar algo, yo no menciono los nombres de esos ángeles caídos porque ustedes estaban hablando de energía. Entonces no le damos fuerza, nada más los ponemos ahí, no pasa nada. En serio, esto es muy cierto. Entonces, bueno, ahí están viendo los nombres. Esos son algunos de los ángeles que aparentemente pueden estar ahí.
1: Oye.
0: Y por supuesto, esto está en el pozo de San Pedro. Entonces, de hecho, se menciona que esta era una tapa, era una prisión. Ajá. Y sobre esta prisión es que se construye el Vaticano. O sea, no fue que el Vaticano después construyó. O sea, el Vaticano hace esta prisión. No, ahí estaba la prisión. Obviamente esta información y era conocimiento que se pasaba de generación en generación.
1: ¿Con qué?
0: Por eso es que construyen al Vaticano.
1: Perdón que te interrumpa. ¿Con qué motivo se construyó el Vaticano encima de esas prisiones? ¿Será por el motivo de mantenerlos ahí quietos?
2: Ay, Dios mío.
0: Sí, efectivamente, Andrés, esto es lo más importante de toda esta investigación. Se dice que tienen que mantener este ser o estos seres, porque de repente se habla de varios que no pueden salir, que de hecho cuando hay algunos brotes de violencia, guerras mundiales y demás, es porque se les sale de control.
1: No.
0: Y esta energía que es tan mala, bueno, se escapa por ahí, es lo que se menciona. Entonces, fíjense, lo que les decía hace ratito, estos custodios, estos guardianes de estos seres,
2: sí,
0: bueno, pasan por un plazo o por un entrenamiento donde incluso se menciona que les llegan a perforar los tímpanos para no escuchar los ruidos, las voces de estos seres.
2: Ay,
0: entonces,
2: mío,
0: dentro de esta prisión están estos personajes, estos monjes, que incluso se les pone música. ¿Por qué? Porque estos ángeles caídos pueden
1: manipular,
0: a través de la mente, a través de la capacidad de mandar pensamientos, de la telepatía, pueden perturbarlos. Entonces son personas que no pueden estar más de 12 horas orando.
1: ¿Qué?
0: Entonces entra otro relevo de guardianes para poder mantener a estos seres cautivos.
2: Ay, no, qué cosa.
1: Ahora, ¿se llevan rituales debajo de la plaza de San Pedro también?
0: A ver, hay muchas teorías de que sí, se llevan a cabo rituales. A ver, hay que recordar que las iglesias en muchas partes de América Latina fueron construidas sobre pirámides, en muchos casos, obviamente, en México y en algunos otros lugares. Se dice que se llevan a cabo rituales. Fíjense, les tengo por ahí un ritual que se ha vuelto muy famoso, pero nos pusimos a investigar porque no todo nada más es una cuestión conspiranoica, también es una cuestión de buscar y entender qué es lo que pasa. Se hablaba mucho de que aparentemente algunos artistas habían llegado hasta el Vaticano y habían estado debajo de la plaza de San Pedro. Ella es Nicki Minaj y algunos artistas de reggaetón, bueno, latinos, ¿no?
2: Sí.
0: Entre ellos Daddy Yankee y demás. A ver, esto es un rumor que se volvió viral en internet, pero saben que en este ritual que se menciona es que en este caso llega Nicki Minaj, el Papa aparece frente a ella y le hacen un ritual con una gallina negra.
2: ¿El Papa?
0: La persona que narra esto, sí.
2: Sí.
0: Por eso les digo, esto es una cuestión que se
3: puede llamar.
0: Y el Papa la baña con la sangre de esta gallina.
3: No.
0: Y la persona que lo está grabando de repente se desmaya, no sabe qué pasa después. Pero déjenme decirles algo, esto no es cierto, es un rumor. Esto fue básicamente en una aparición en el 2012 cuando en los Grammys Nicki Minaj hace una actuación que parece como un exorcismo. Aparece un personaje, aparece su alter ego que se llama Roman Holiday, y ahí es cuando se hace todo este ritual, pero la gente lo ha, digamos que, por ganar algunos likes o algo, lo ha tergiversado para decir, oh no, es que abajo del Vaticano se hizo esto. Eso no es cierto. Lo que sí les puedo decir es que la otra teoría conspiranoica dice que ahí abajo está el famoso Caín. Y
3: Caín.
0: Que muchas personas... Caín.
3: El que mata a Abel. Abel. ¿Por qué
0: el hijo
3: dicen
0: de
3: eso? A ver, bandera, cáiganle.
2: Ay, no,
3: a YouTube, estamos en vivo, arroba bueno malafeo. Horacio Ontiveros nos está platicando sobre
1: Ay, wey,
3: que en el Vaticano al parecer tienen un ángel encadenado.
1: Bye.

0: varios.
1: O varios, podría ser. Y nos está diciendo que puede ser Caín el diablo. Pero, ¿qué Caín no murió que ya hace mucho tiempo, no? Es bíblico este personaje.
2: No, fíjate, Raúl, acuérdate que cuando él asesina a su hermano, él es condenado a vagar por toda la eternidad. De hecho, o sea, él tiene una marca que no puede ser borrada, no pueden matarlo nadie. De hecho, cuando lo destierran, él se va a diferentes lugares y aparentemente él entabla una relación con la famosa primera mujer de Adán, que era Lilith. Entonces, por eso se le relaciona siempre a Lilith con los vampiros y a Caín con la parte de la parte oscura, de la parte de los ángeles caídos, la parte, bueno, de seres de bajo astral, si lo quieres ver así. Entonces, pero Caín nunca va a morir porque quedó desterrado de esta forma, a vagar por toda la eternidad.
0: Se habla del pozo de obsidiana. ¿Qué es eso?
2: A ver, fíjate, esto es bien interesante. Acuérdense, hay una cuestión bien interesante. Yo creo que la obsidiana es muy, es una piedra muy famosa en México. Esto se da precisamente de cuando sale la lava y se enfría rápidamente. Se forma un cristal. Ahora, hay métodos de adivinación y también de contención donde se pulen estos objetos o estos espejos de obsidiana. Y de hecho, bueno, hay varios dioses. Acuérdense de el espejo que Umea era un dios azteca que predecía y veía el futuro a través de esos espejos de obsidiana. Entonces se menciona que está esta obsidiana con algunos símbolos o algunas runas o algunas cuestiones metafísicas para contención de estos seres que estamos hablando.
3: Ay, tengo mucho miedo. Y uno va, tiene tanta ilusión de ir al Vaticano y todo lo ves tan lindo. ¿Qué otras cosas hay ahí? Pues en el Vaticano. Yo vi la de código, ¿cómo se llama? La de código Da Vinci. Y ahí muestran también que hay pues lugares escondidos y que hay mucha cosa negativa.
2: Sí, fíjate, Mayor, que a ver, ¿cuál es la no sé, la cuestión más apantallante cuando llegas al Vaticano? El obelisco. El obelisco fue llevado desde Egipto allá. ¿Por qué? Porque es un canalizador, es una antena de energía. Y como lo mencionábamos alguna vez, ¿dónde están puestos estos obeliscos? Están en Roma, están en Francia. De hecho, yo les cuento una cosa. Yo no sabía que aquí en Nueva York hay uno en Central Park.
0: No.
2: Entonces, en las ciudades más importantes están estos puntos de energía que son las líneas ley. Entonces, para empezar, es eso, Pau. Obviamente, yo creo que cuando empezamos a desmenuzar lo del código de Da Vinci, la otra película Ángeles y Demonios, nos damos cuenta de que quizá muchas cosas han estado ahí siempre, pero poco a poco han ido surgiendo a la luz.
0: Oye, Horacio, tenemos a Horacio Ontiveros de Código Misterio, periodista investigativo, y estamos hablando de lo que existe debajo del Vaticano, especialmente de la Plaza San Pedro. Acabo de guachar en @bonomalafeo en el YouTube del Bono Malo y el Feo la imagen de un ángel nombrado Azazel. ¿Quién era ese ángel?
4: Azazel, ¿no?
0: Azazel.
2: Bueno, se menciona que es uno de los ángeles caídos más poderosos, Andrés. Entonces, por eso te digo, no se sabe exactamente, son rumores. Por eso dicen, puede ser Azazel, puede ser Caín, puede ser este ángel que estaba a la par de Lucifer, que está allá, encerrado. Entonces, son varios. Si vemos las imágenes, son varios que estaban igual, digamos que comandando a estos ángeles caídos.
0: ¿Y a qué vinieron a la Tierra los ángeles caídos? ¿A cuidarnos o a enseñarnos o qué?
2: Bueno, a ver, lo que pasa es que ahí entramos en una cuestión de la famosa rebelión de Lucifer, ¿no? ¿Cuál es el problema en este caso que hablaba Lucifer? Que nosotros éramos una creación, pero teníamos el libre albedrío, mientras que ellos simplemente tenían que obedecer a Dios porque así es la ley. Entonces ahí empieza esa rebelión, que yo creo que si quieren un día platicamos de todo esto.
0: Sí, claro.
2: Igual no, dice que venían de otros planetas, no necesariamente de otros planos, ¿no? O una cuestión espiritual, sino también de otros planetas. La famosa rebelión de Lucifer.
0: Me dejaste anonadado, ya tengo hasta miedo.
1: A ver,
0: yo también, eso que a mí eso no me da miedo. Me intriga todo eso, me gusta.
1: Horacio, ¿dónde la gente te puede seguir en redes sociales? Escuchar un podcast más completo de todo esto, por favor.
2: Claro que sí, los invito a que me sigan en las redes sociales de Código Misterio, Facebook e Instagram. Estamos en todas las plataformas de audio, Apple Podcast, Spotify, iHeart. Y bueno, descarguen todos los episodios de investigación, más de 500 temas, como siempre muy interesantes. Y el tema que tienen aquí, como siempre, muchachos, lo investigamos y lo traemos. Pau, a ti que te da miedo de repente, cuando hablamos de estos temas, yo siempre les recomiendo un poquito de protección, sí. Ponemos un poquito de sal a nuestro alrededor, o un vasito con agua del lado izquierdo, y ahí se quedan esas energías.
3: Ahorita voy a comprar un salero. Oye, fíjate que hay gente que está en YouTube y está diciendo que en tu pared, o en lo que tienes atrás, hay un rostro.
1: Acá. ¡No!
3: Y sí, parece el guasón, parece el guasón, mira.
0: ¡No, un extraterrestre, un demonio!
3: ¿Así venía o qué?
1: ¡Sí! ¡Cállate a YouTube!
3: ¡Velo! ¡Oh, Dios!
0: ¡Ay, sí!

0: vamos a ver más adelante para toda la bandera que siempre están bien al pendiente. Vamos a regresar con el burro del día enseguidita,
1: Mío santo.
2: Un mesero le regresó la propina al cliente.
0: ¿Por qué?
2: Pero tiene razón. Tiene razón el mesero.
1: ¿Por qué?
2: Yo no hubiera hecho lo mismo, yo hubiera hecho otra cosa como mesero. Porque este desgraciado le dejó muy poquito. ¿Burro del día él o burro el mesero? ¿De qué se trata? Al regresar lo platicamos.
1: No manches.
2: Tenemos imágenes.
1: Por favor, porque ahorita le apareció al Horacio una foto como del guasón atrás.
2: No, un demonio, es un demonio. No es el guasón.
1: Ya me estoy regresando a YouTube a ver
2: cuernos.
1: Si fue apareciendo o ya estaba.
2: Cuernos, ceja levantada, una risa así como. Estamos hablando del tema del demonio con Horacio Antiveros. En el tema anterior.
3: Mira,
2: y lo que guarda
3: que
2: el Vaticano.
3: Temas, hablas también tú, feo.
1: Sí, feo, ya hay que hablar de Jesús y de cosas bonitas.
2: No, pues ustedes hablan de lo que quieran, yo hablo de lo mío.
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2: Vivimos de la propina porque sí, el pago vivimos. En realidad, cuando yo fui mesero,
3: okay.
2: El pago era muy barato, era
4: sí,
2: el mínimo.
4: Pobrecito.
2: Y te salía nada. El chequecito de la quincena bien vara.
3: Les siguen pagando muy poco a los meseros, tengo entendido. ¿En México también es así, Pao?
4: Sí, les pagan poquito. Bueno, depende del restaurante, obviamente. Ajá. Si es más top, pues les pagan más, pero sí, el sueldo es como el sueldo base.
2: Sí, es el sueldo básico y un mesero también es taxeado por medio de las propinas. El Uncle Sam nunca se queda con las manos cerraditas, ahí cruzaditas. Dice, el mesero le está yendo bien, échate pa' acá.
4: Ala.
2: Creo que mucho es el 10%.
3: Creo que Trump iba a cambiar eso, ¿no?
2: Ojalá.
3: Quería cambiar eso.
4: Tus propinas las tienes que ir a meter al banco y ya registrarlas y las pones como propinas.
3: Porque es ingreso.
4: Okay.
3: Pero claro, tengo entendido que el Trump quería cambiar. No sé, no soy mesero, entonces no sé.
2: No me se supone que iba a haber una ley donde te la quitaban el impuesto sobre propina.
3: Se supone.
2: Porque te cobraran el 10% de lo de tu. Sí,
5: ¿cómo reportan?
2: Tú reportas.
5: Puro cash, no reportan. Te lo roban. Money laundry.
2: ¿Sabe cómo? Se lo quitan a uno en el cheque porque tú metes tus ventas, la suma el manager. Mm. ¿Cuánto vendió el feo ahora? $1,000 en comida.
3: Oye, te lo dan ahí.
2: El 10% son 100. Quítale el 10%.
4: ¿A poco claro. así te lo hacen ya?
2: Sí, señorita.
4: Ay, eso no está bien. Entonces, ¿para qué dejamos diferentes porcentajes?
2: Pues deja el 20 para que le quiten el 10 y se quede con otro 10. Entonces, el legal es el 10. Sí. Y hay meseros que tienen unos clientes que son bien desgraciados, ratas, gachos. Muchos clientes te quieren fregar que porque llevan un pelito o una cucaracha y le echan en la comida. Y
4: hay gente bien pesada, feo, sí. Que es bien grosera. Hay gente que es bien grosera, la neta.com.
2: El mesero agarra varias mesas. En vez de no puede estar encimado en tu atención todo el tiempo. Ah, sí, como aquella vieja sí la estaba atendiendo y a mí no.
3: Yo me he preguntado, pues tiene que estar ahí. ¿Por qué hay restaurantes que tienen espera ahí afuera? Que llegas tú y le dices, mesa para cuatro. 20, 30 minutos que asoma.
4: Y está vacío.
3: Vacío el restaurante.
4: Ay, eso a mí también
3: me choca. No tienen suficiente ayuda, ¿no? ¿Será?
2: No tienen suficientes meseros y en orden. Para no darte. Estoy pensando en inglés.
5: Bueno, ¿y lo del burro?
2: En order not to give you a best service, they stop.
4: Pero luego te dicen, es que está reservado.
2: Bueno, este cliente llega y.
4: Ahora
2: y
4: todo
2: traga,
4: tiene sentido.
2: Y le dan su comidita, todo bien. Y el cliente dice, gracias. Y deja su propina.
3: Okay.
2: El mesero la mira y dice,
3: ¿está todo bien?
2: ¿No se cayó otra moneda o el billete o algo? Nada. Dice, señor, le habla al cliente.
4: Sí.
2: Sí, perdón. Venga. Soy mesero, no limosnero.
3: ¿Qué?
2: ¿Sabes cuánto le dejó propina?
4: ¿Cuánto?
2: $3.
3: No.
4: ¿Y cuánto le tenía que haber dejado?
3: ¿Pesos mexicanos?
2: No. Mexicano.
3: No.
4: ¿3 pesos? No.
3: Estás hablando de 25 centavos de dólar o menos.
4: Es una grosería.
2: ¿Tú cuánto dejarías si tu bill es en México?
4: Ajá. En México se deja, lo mejor que se deja es el 15.
2: ¿Y cuánto sería?
3: Lo mejor.
4: O sea, bueno, es que en México no es como aquí.
3: Sí.
4: Que te ponen, aquí te ponen 15, 18, 20, algo así, ¿no?
2: ¿Cuánto cuesta la comida?
3: Aquí el mínimo es el 18, Pau. Te ponen 18, 20, 25. 25, 22.
4: Algo así, no me acuerdo. Pero en México es el 15% de propina. Y mucha gente en México deja lo que sea. Y le voy a dar 10 pesos. Pero lo correcto es dejarle el 15%.
2: ¿Cuánto te saldría ir a comer solita tú a un restaurante?
4: En México, no sé, unos 250, 300 pesos.
2: En dólar.
4: Ah, en México como unos $20, $25.
2: Pues
4: dólares.
2: Unos $3-4, ¿no?
4: Feo, yo hay veces que doy más propina de la que es. O sea, si voy son, no sé, $20, le dejo 30. O sea, porque
2: es ayudar
4: a la persona, te tratan súper bien, te cuidan, te protegen. Yo en lo personal digo, oye, por favor, mi comida sin mayonesa o sin eso.
2: Tú deberías de pagarle el doble.
4: Yo pago lo que, yo siempre doy buenas propinas, yo siempre
2: pide
4: he sido
2: mucho,
4: una mujer de propinas.
2: Cambia todo. Está bien.
4: Pues es lo que yo estoy pidiendo, pero el servicio que me dan, yo lo pago.
2: Pero $3, mira.
4: No, $3 no.
2: Arroba uno malafeo para que guachen.
6: A ver, vuélveme a aventar el dinero.
7: No lo aventé, señora, se me cayó.
6: Me lo aventaste, vuélveme a aventar.
7: Cayó, señora, se me cayó.
6: Oye, ¿cómo ven? Le doy su propina, que no es obligación.
7: Se me cayó, señora, no se la aventé, ahí estás.
6: Que me la aventaste, yo te la di y hiciste tu cara enojada y me la aventaste. No es obligación que yo te dé propina, deberías de agradecer.
7: Bueno, la verdad, se la aventé. Oye, $4, ¿qué hizo qué? Mejor no de nada, señora, y una p*** cura. ¿Me estás p***ando, vale, señora?
6: Oye, pero por con eso te respeto. Pagan a ti.
7: Con todo respeto.
6: No, tu sueldo respeto. No es lo que te
7: den. No, no lo necesitas, señora, no lo necesito. Ya mire su carro, yo tengo mejor carro que usted, señora, no lo necesito, la verdad.
6: ¿Pero qué viene a la plática eso?
7: Tenga, no lo necesito.
6: No, eres un
7: malagradecido. O si no tienes dinero para propina, ¿para que venga a traer aquí, señora?
6: Hola.
7: La verdad, con todo respeto, no lo necesito.
6: Déjame decirte que no es obligación la propina, es lo que uno te pueda dar. Ya, ay, ya se está.
7: Cuatro pesos, mejor no. Esto es una humillación, señora.
2: El limonero.
7: No,
2: señora.
7: Esto es una limosna, señora, yo no soy ningún...
6: Déjame,
7: yo no soy limonero.
6: Déjame decirte que me voy a quejar con el gerente.
7: El gerente es mi tío, vaya y quéjese.
2: No, no, me cae bien el mesero. Esa doña,
4: se puso rudo.
2: Yo no le hubiera faltado el respeto a la doña, pues no, es una dama. No. Dejas ahí los tres pesos, whatever.
3: Cuatro.
2: Que
3: los
2: agarre el otro, el bad boy, y se los lleve.
3: A ver, feo, pero ¿tú qué hubieras hecho si hubiera sido el mesero?
2: Yo dejo el dinero allí, que lo agarre el bad boy si quiere. No lo toco, sé quién es la clienta. Déjala que vuelva a venir. ¡Ah! Que ordene algo.
4: Escupido
2: aunque
4: todo.
2: No sea mi mesa. Yo voy y busco. ¿Cuál es el plato de la vieja esa?
3: ¿Por jadiendo? ¿Qué? Tanto ¿sí? Coraje.
2: Es de ese, de esa. Primero que nada, loco, no te da la
4: pelón,
2: propina.
4: Cuidado.
2: Espérate.
4: Cuidado.
2: Segundo.
3: No, yo dejo lo justo.
4: El pelón, sí. Cuidado.
3: Yo no soy tan pediche.
4: Si
2: ordena chilaquiles la
3: vieja. Pues hasta ahorita la no vieja, me he dado cuenta, entonces aderezo extra para mí.
2: Si ordena chilaquiles, yo los tiro en el suelo, les doy una pisada.
3: No.
2: Los vuelvo a juntar. Ahí están en el plato.
4: Ala.
2: Su chilaquiles.
3: A ver, paisano, comadre. No,
2: sí, desgraciada.
3: Pregunta.
2: ¿Por qué son así?
4: Sí, no, es una grosería.
3: Burro, el mesero por no aceptar la propina que le dieron, porque la clienta tiene la razón.
4: No siempre.
3: Ahí dijo ella, no es obligación, yo te dejo lo que
2: pero
3: quiero.
2: Pero son cuatro pesos, ¿qué es?
3: Burra ella por no dejarle mínimo lo, pues, el 15, el 20.
4: Los dos burros, él la regó en ponerse rudo.
3: Sí.
4: Él
2: este güey no deja. Hecho,
4: quédatelo, gracias.
2: Este güey no,
4: sé
2: no deja, ¿eh?
3: A ver.
2: Pero no, el otro día va y come y dice, ¡ey! Yo no pedí estas ostiones, no son gratis, señor. Es un ostión nomás.
3: 1-855-370-3100. Cállate a YouTube, arroba bueno malo feo. Ahí tenemos también el video,
2: tu propina. Ay.

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3: A ver, pregunta, paisano, para ti que nos escuchas. Burro, venimos del burro del día. Mi compita el feo nos presentó un video del vato enojado el mesero que porque le dejaron 4 pesos de propina.
4: Oye, ¿cuántos son 4 pesos en dólares?
5: Son una cora, yo creo.
4: No manches. Y luego piden 300,000 cosas. Y salsa, y sal. Y de viene frío, y viene caliente.
5: La viejilla se llevaba la salsa también. Traen contenedores y las chips. Yo me las llevo para los chivos. Pero dejo propina.
3: Ahora, burro, el mesero por propina. No aceptar la propina que la clienta le pudo dejar, porque la clienta le dijo, no es obligatorio, yo te estoy dejando lo que yo quiero. O ay, burra del día a ella por dejarle también bien poquito.
4: No manches, 4 pesos.
3: Tenemos a Beto. Beto, bienvenido. Tú eres mesero, ¿verdad, Beto?
6: Sí, yo fui mesero por mucho tiempo.
3: Fuiste.
6: Mira, darte 3 puntos.
3: Venga.
6: A mí me gusta dar propina y hasta mi esposa se enoja porque doy de más.
3: ¿Cuánto?
6: Yo entiendo a los meseros y...
4: Claro.
6: Yo dejo más del 20% casi siempre de lo que sea la cuenta.
5: Si dan buen servicio.
6: Si dan buen servicio, claro, el servicio se gana también. Ha habido ocasiones en las que el mesero te atiende como que ya va incluida, te la voy a cobrar y te doy mal servicio. Ese es un punto en contra. Pero cuando se lo ganan, se da hasta de más. El segundo, yo creo que también tendríamos que culpar a los restaurantes, porque ahora te ponen la propina para ellos pagar menos salario, le exigen a los meseros que tengan reviews, que paguen su uniforme, que compren cosas, y el mesero lo tiene que sacar de las propinas. Yo creo que también deberíamos de exigirle a los restaurantes que tengan un buen sueldo para ellos.
5: También.
3: ¿Cómo hay países en el mundo, Beto, que no manejan la propina? O sea, ¿cómo?
5: Te la meten en el bill. En Europa ya viene incluido.
4: Los alimentos.
3: ¿Y por qué no le hacemos así aquí también, güey?
5: Pues estaría chido.
3: Y ya nos quitamos de esas cosas.
5: ¿Tú no quieres que se la metan en el bill?
4: ¿Tú no quieres que se la metan en la cartera?
3: En todos lados.
5: No, hombre, estamos hablando en serio.
3: Pues en serio.
6: Aprovechan de eso.
4: Sí. ¿Y cuál es el tercero?
6: El tercero sería hacer recomendaciones, pero para trabajadores, en el sentido de que... el busboy, el bartender tiene que ir en la misma propina. Y yo creo que ellos ganan mucho mejor que el mesero. Generalmente el busboy tiene un sueldo más alto, el bartender tiene un sueldo más alto y el mesero tiene que compartir las propinas con ellos. Así es que ahí es donde el mesero está levantando casi un 25% de la empresa. Ahí es donde hay que apoyar al mesero.
3: De acuerdo, de acuerdo.
4: Sí. Mira, yo entiendo, lo de los restaurantes no está bien, pero en lo que llega a pasar esa ley... Ajá. No te cuesta nada dejarle una propina si te trata bien y todo, o sea, pero esta falta de respeto, ay, a ver qué me sobra, toma, si se me hace 4 pesos, si es una, no te alcanza ni para
3: ahora,
4: el camión,
3: ¿cómo estuvo
4: ni
3: el servicio?
4: Para el metro.
3: Estamos viendo la propina, pero
4: ni para el metro.
3: ¿Cómo estuvo el servicio? A lo mejor el vato ni se paró en toda la noche ahí. Hay meseros que te atienden, hola, buenas noches, yo voy a ser su mesero, y ya no lo volviste a ver.
4: ¿Quién
3: te trajo la comida fue alguien más? ¿Fue el busboy? Porque a veces te trae la comida alguien más.
5: El busboy es como el
3: manager. Fíjate, ahora que fui al restaurante el fin de semana, quien nos estuvo llenando los refills fue alguien más, el manager. Hola, ¿cómo está todo? Le digo, pues no hay agua.
5: Porque sabías que era el pelón, sabía que era el pelón.
3: Ponte el agua. Y yo así, ponte el agua.
5: Oye, este desgraciado.
3: Ya no llegaba la...
4: Y lo peor es que sí es cierto.
5: No lo dudo,
4: o sea, eso sí es cierto.
3: Así.
4: O sea, se toma el agua como si no hubiera.
5: ¡Sí, huele!
3: ¡Hola, Cari!
5: ¡El agua, güey!
3: ¿Cómo estás, Cari?
7: Hola.
3: Bienvenida, Cari. ¿Tú qué opinas?
7: Bueno, yo siento que es opcional la propina. Yo vengo de familia de restaurantes mexicanos, o la familia tiene restaurantes. Y yo siento que en realidad el pago de los meseros debería de venir del restaurante. Y la propina pues es opcional, es dependiendo del servicio.
3: De acuerdo.
5: Pues eso dile a tu familia, que le paguen a los meseros más.
3: Hagamos una marcha, muchachos, para que esto pase.
5: Pues sí, nomás se piensa en eso.
3: Mira, tenemos a Fernando con nosotros. Hola, Fer.
4: El Fer Show.
3: Fernando. Bienvenido, Fernando.
8: Dime.
3: ¿Qué opinas?
8: No, es correcto, hermano, tienes que dejar propina.
3: ¿Qué opinas?
8: Yo cuando voy a los restaurantes, ya tengo 23 años de estar en Estados Unidos, y cuando voy a los restaurantes, una cosa sí te voy a decir, las meseras cuando me miran llegar, todos quieren atenderme porque ya saben quién soy.
5: ¿Y si están buenas?
4: Porque es buen cliente. Claro.
3: Es que, Fer, ¿cuánto dejas?
5: Hay meseras buenotas.
3: ¿Qué porcentaje dejas, Fer? O tú no te fijas, eres de los que sacas el billete.
8: Yo no me ando fijando en el bill, papá. Yo nomás, venga, mamacita, Y esto es para usted.
5: Quitita. Y una nalgada.
4: Ay, cálmate, pues es una mesera, no sé.
3: ¿Cuánto es lo que más has dejado de propina que dijiste tú así de se lo ganó o me pasé espléndido?
5: ¿Y cómo estaba la morra?
8: No, ¿para qué te digo? Sí.
5: ¿Y cuánto dejaste?
8: Fuimos al restaurante con mi esposa a celebrar su cumpleaños y yo me encargué de pagar toda la comida y después del tip le dejé $300 a la mesera, aparte de los que dejaron los demás.
3: Yo quiero ser tu amigo, Fernando.
4: ¿Cómo los atendió? Esos
5: y al rato le cae a la mesera en el apartamento.
3: Mira, me acaban de invitar a una cena así de cumpleaños. Hey. Me tocó pagar a mí. ¿Cuánto? Lo mío.
4: Pues claro que tú vas a pagar lo tuyo.
3: Fernando pagó todo, ¿verdad? Tú pagaste todo, ¿no, Fernando?
4: A su esposa.
8: Sí. Y el 2013 fui a Honduras con mi hermano. Ajá. Oye, allá no acostumbran a dejar tip la gente.
3: ¿No?
8: Pues uno va de aquí, no, pues no lleva dinero, pero pues sabes cómo vivimos, la pobreza, ¿sí me entiendes?
4: Ajá.
8: Y le fuimos con toda la familia a comer, le dejamos 2,500 lempiras al mesero.
5: ¿Cuánto es el dólar?
4: ¿Cuánto
5: es el dólar?
3: Lempira como $2.
8: Más de $100.
3: ¡Ay!
4: Te felicito.
5: Cero.
4: Aprende, hombre. Pelón. El pelón va y quiere dejar un dólar.
3: No, voy a aprender a ser amigo de Fer. Me quiero juntar contigo. No te

0: Chavos, vamos a regresar a continuación con la estadística. ¿Qué creen?
1: ¿Qué pasa?
0: La estadística dice que 6 de cada 10 llegan tarde al trabajo. Siempre. ¿Eres de las personas que llegan tarde a su trabajo, a su chambita? ¿Cuánto tiempo llegas? ¿O tienes un compañero que siempre llega tarde? Ahí está el teléfono. Es el 1-855-370-3100. Ahorita regresamos, Kyle, a YouTube, @ bueno, malo, feo.
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0: dicen
1: que el llegar tarde es de inteligentes.
0: Así decía dicen. Una compañía.
1: La estadística dice, muchachos, que 6 de cada 10 llegan tarde al trabajo.
0: Que te quieren más y que te aprecian más.
1: Ajá.
0: Que ¿cómo? Porque te das más a desear. Y a los 6 meses, ok, pues sigue dándote.
2: Oigan, si quieren mandar algún video o algo de que tengan a alguien, mándelo al 319-08-4646.
0: Que llega tarde.
2: Que aquí tenemos uno.
0: Que llega tarde.
2: No, un video, que me dijeron que hay un video súper ganador.
1: ¿Ah, sí? A ver, vamos a verlo.
2: A ver, púchale.
1: ¿Qué dice el video? ¿De gente que llega tarde?
2: ¡Ay!
1: ¡Ándame!
2: ¡Qué bonito!
3: Llegó la jefa. Obvio. Es a las 9, no a las 11.
4: Ya, cálmate, intensa. No pasa nada. Fueron 2 horitas. No. 2 horitas a todos nos pasan. Estaba en el seguro, ahí en la fila.
5: ¿Otra vez tarde?
4: ¡Hala! Es que no saben, se paró el metro, se paró el metro. Se le fue la luz. Cierto. Se le fue la luz. No, padre, no pasa nada.
0: ¿Dónde fue eso, Pau?
2: Miércoles.
6: El trabajo, ¿no? ¿Cuál es?
4: Híjole, es que no sabes, en periférico chocaron como 45 carros y todos iban pasando menos yo. A mí me dejaron ahí atorada, por eso llegué tarde hoy. Pero ya no me estás molestando, o sea, no, di que vine. El esfuerzo que hice por venir a trabajar, no manches.
1: El jueves.
5: ¿Cuál es el pretexto?
4: No manches, la manifestación que me tocó en Reforma. Toda la gente estaba, no te dejes, sí se puede. Y yo por eso, pues ahí me tuve que meter.
5: Ándale.
4: Es que no es mi culpa que la gente se manifieste. Pues es el del gobierno, la culpa, no mía. La madre, si es bien tarde.
1: ¿Y el viernes?
5: La manifestación.
4: No,
5: ni la llanta.
4: Fíjense que iba pasando y alguien tiró así. Un clavo así y yo pasé en ese momento y por eso llegué tarde. Ay, ya no me estén molestando, le tienen envidia a mi éxito. Déjenme trabajar.
1: Wow.
2: Sí. Ay, qué bonito video.
0: Sí.
2: Qué bonito video. Ese video se me fue bien viral.
1: Es tu video más viral.
2: Ey, se me fue mi video bien viral.
0: ¿Esto pasa en México, eh?
2: Oye,
0: aquí no hay metro.
2: Aquí no hay metro.
1: Okay.
2: Pero sí hay metro.
1: Claro que sí.
2: Aquí sí hay metro.
1: Las
2: ¿Tú no
1: las
2: conoces?
1: De Paola en México. Ahora, ¿cuál es tu excusa, Paola?
2: Las de aquí son lunes. No tengo carro.
1: Ajá. Okay.
2: Martes.
0: El vértigo.
2: El vértigo. No, el vértigo es real.
0: ¿Sí?
2: Ahora no te pase, Febe.
0: No, el vértigo no. Sí es real.
2: ¿No me crees? ¿Quieres que te dé mis estudios
1: ¿Cómo
2: médicos?
1: ¿Crees que va a matar su gallina de huevos de oro?
2: No, bueno. ¿A poco lo de tu pie es real? ¿Y si te lo piso? ¿Verdad? El elevador de aquí dura 4 horas en subir. Eso es cierto.
1: No, claro. No dura 4 horas, dura 3.
2: No, dura como 5 minutos en subir. No, ¿qué más?
1: Dura 30 segundos, pero como 4 horas cuando vienes tarde.
0: Ey.
2: Porque, no, ay, ¿cuál 30
1: estás,
2: segundos?
1: Estás esperando así, y el elevador, ¿dónde el elevador?
0: Este por escalera.
1: ¿Cuál otra?
2: ¿Qué puede ser aquí?
1: ¿Cuál ha sido?
2: La gasolina puede ser.
1: La gasolina.
2: La falta de luz en tu carro.
1: Claro.
2: ¿Cuáles son tus excusas, Polen? ¿Cuáles son tus excusas?
1: No, pues yo ya tengo un buen rato que no llego tarde, ¿verdad, muchachos?
0: Ya van a ser 2 días, pasado mañana.
2: ¡Ey, sí! El pelón no dice nada, nada más llega y se pone y se sienta.
0: Yo ese problema no lo tengo porque como después de las 3 ya no puedo dormir y ya
2: se viene bien temprano.
0: Pues sí.
1: Le vale gorro. La estadística dice que 6 de cada

0: porque ahí te pagaban por la tarjeta. Y se daban cuenta si llegabas tarde o no por la tarjeta, que había maquinita.
1: Ok.
0: Entonces te hacía. Mi vieja siempre llegaba temprano, entonces ella era la que, otra vez vienes tarde. Digo, tú hazme cloquín, hazme check-in de volada. Y con eso ya no te regañaban.
2: ¿Pero qué crees?
1: ¿Qué?
2: En el video de la PAO, ¿quién crees que llegaba tarde?
1: ¿Quién?
2: Por la dueña.
0: ¿Cuál dueña?
2: Ella era la empresaria, era la dueña.
1: No, ese video lo grabé. Tenía la estación
2: donde negocio.
1: Trabajaba. No, esa era la estación de radio donde trabajaba en México. Pero sí, oye, pasa. Y algo estaba diciendo el Cookie Monster que es cierto. Muchas veces te despiertas bien temprano y aún así no la armas. ¿Por qué será?
3: Porque pajareas demasiado.
1: ¿Qué pajareas?
3: Andan pajareando nomás.
2: Yo me pongo a ver la tele y ya no puedo dormir.
0: En el celular.
2: Ya báñate para que te largues a trabajar, dice la Chay.
1: ¿En la mañana ves la tele?
2: Pues sí.
0: Hoy no más.
2: ¿A qué hora? Ya no puedo dormir. ¿Qué voy a hacer?
0: Dice Nicolás. Acá hay un compa que lo citan a las 8 y se presenta a las 9:30 de la mañana.
1: A la máquina.
0: A ver, tenemos a Miguelito. ¿Qué? Hola, Miguelito, ¿qué peteo?
1: Entra con su Starbucks.
4: ¿Cómo están? Buenos días.
0: Buenos días.
1: Hello,
0: Luis. A ver, 6 de cada 10 siempre llegan tarde, Miguelito. ¿Cómo la ves?
4: No, pues yo soy uno de ellos.
1: ¿Por qué llegas tarde, mi vida?
4: No, pues por cansado. Es que tengo dos trabajos. Trabajo de mecánico de reparación de tráiler.
1: Entonces,
4: trabajo aquí y luego yo hago mi propio negocio cuando salgo de aquí.
3: Deja un trabajo.
2: Eso sí vale.
3: No hay puras excusas.
2: Vale.
1: No, pero no tiene dinero, pero eso tiene dos chambas. ¿Cómo va a llevar?
3: Sí, que vale. Trabaje no, más vale. En otro.
2: Vale la pena.
0: Oye, sí, Miguelito, ¿a qué horas debes de llegar y a qué horas llegas?
4: Debo de llegar a las 8 y a veces llego a las 9 o 9:30.
2: ¿Qué?
0: Hora
1: ¿Y
0: y
1: qué
0: media
1: te dicen,
0: tarde?
1: Papi? ¿Qué te dicen?
4: No, nada, de hecho, no, aquí en el trabajo son bien buena onda. Siempre como es que es difícil agarrar así mecánicos aquí, yo soy de aquí de Sur, Carolina del Sur.
2: ¿Te aprovechas?
4: Y pues no, sí, de hecho sí me aprovecho porque pues,
0: ¿te
4: ellos
0: aguantan?
4: Me dan sí, me dan la libertad de hacer lo que yo quiera, la mera verdad.
2: Ay, no, no, no, madre.
0: No te dan la libertad, te soportan, güey, o sea, porque
1: ¿qué es necesario?
0: Pues sí, a ver, mira, tenemos con nosotros a Isaac. Hola, Isaac, ¿qué pasa?
5: Oh, hola.
0: Saludos.
1: Hola, güey.
0: 6 de cada 10 llegan siempre tarde a la chamba, Isaac. ¿Tú eres de esos o qué?
5: No, es que mi papá, él tiene como 62 años ya, pero toda su vida, él trabajado, su trabajo es bien excelente. Es un buen trabajador y todo.
2: Órale.
5: Pero no llega al trabajo cuando necesita porque pues le gusta dormir. Y luego, pues, ya cuando lo regañan, siempre le dicen a... pues, mi papá le dice, dame a las 9 y a las 9 aquí voy a estar. Y, pues, se los dan a las 9 y luego todavía no ni llega ese tiempo.
2: ¡Llega a las 10!
5: Pues, luego siempre se queja que, levantándome a estas horas no sirve y quién sabe qué.
1: Mi vida.
3: Le puedes decir las 5 de la tarde y no va a llegar temprano.
1: Oye, chulo, ¿pero se va tarde?
5: El trabajo va a estar platinum.
2: Y sí es cierto.
5: Va a ser la obra de mano, va a ser como si era un experto.
2: Es que, ¿para qué abren tan temprano el negocio? Ábranlo una hora más tarde. Pues sí.
0: Y aún así vas a llegar tarde.
2: Bueno, a lo mejor.
0: A ver, paisano, comadre, ¿quién es ese que siempre o esa que siempre llega tarde? 1-855-370.

0: estadística dice que 6 de cada 10 andan llegando tarde.
1: Sí, sí.
2: Late is late.
0: Y no nomás al trabajo, a todos lados. El que es impuntual lo es. ¿Quién es así, compadre? ¿Quién es así, comadre? 1-855-370-3100.
1: Hay familias que las invitan a la fiesta del niño.
0: Oh, no.
1: Es a las 2 de la tarde y se termina a las 7.
0: Sí. Sí.
1: Porque es una criatura. Llegan a las 4:30. Se quieren ir a las 11 de la noche.
0: Oye, gente no.
1: Gente,
0: a mí, sí. ¿Sabes qué me cae gordo? A veces cuando pues haces el esfuerzo, compras unos boletitos o algo, cine, concierto, lo que sea, invitas a alguien, mis hijas, güey, hijas de la fregada.
2: ¿Y sale, van
0: bien impuntuales? ¿Sí? Se pierde medio concierto.
2: Sí.
0: Con permiso, con permiso, con permiso.
1: Y llegan, tú, yo, y tú también.
0: ¿Qué pasó? Ya salió el Bad Bunny, ya salió el no sé
2: sí,
0: qué.
2: Ya se acabó.
0: Perdón, papá, pues es que me estaba alistando.
2: Oye.
0: Alízate con tiempo.
2: Pero en México muchas veces hacen una carne asada y te dicen a las 2. Y como saben que todo el mundo llega tarde y dicen a las 2 porque llegan a las 4.
0: Los mexicanos
2: llegan tarde. Llegas a las 2 de la tarde y te dicen, ¿por qué llegaste tan temprano?
1: Eso sí. Todavía no te la carne.
2: No. Sí, todavía no hay nada ni planeado.
0: Nadie quiere llegar temprano a una carne o a una comida o una
2: reunión,
0: fiesta.
2: Una fiesta, no, porque no hay nadie.
0: Yo odio ser el primero.
2: Sí. Y tú ya quieres llegar a comer.
0: No, yo sí le digo a mi vieja, ¿a qué horas dice la invitación? Dice a las 2 de la tarde. Llegamos a las 4.
2: Sí.
0: De volarse.
2: Sí, que ese es horario latino.
0: Que
2: ¿no?
0: ya esté la comida hecha, lista.
2: Directo a la quesadilla.
1: Tenemos a la Karina.
0: Hola,
1: la
0: Karina.
2: Karina.
3: Hola, chicos. Saludos desde Utah.
0: Saludos.
1: ¿Tú eres de las que llega tarde? ¿Cuánto tiempo?
3: Sí.
1: ¿O conoces a alguien?
3: Mira, no, yo trabajo en un restaurante y mi entrada es a las 5 de la tarde.
1: Ey, híjole, para allá.
3: ¿Y? Y te cuento rapidito, yo siempre llego tarde, no importa quién esté, si está el patrón, si está quien esté, yo llego tarde.
1: ¿Cuánto?
0: ¿Cuánto tarde?
3: Una hora.
0: ¿Qué? Todos los días.
2: ¿Y qué te dicen, Karina?
3: Mira, me dice el manager, mira, ya hablaron conmigo, necesitas llegar temprano, porque si no, pues te van a descansar. Y yo bien descarado te dije, pues que me descanso.
1: Pues sí.
3: Y nada más llegué temprano como 2-3 días en lo que se calmaban las aguas. Y ya después volví a empezar a llegar tarde otra vez. Déjame lo peor, déjame les cuento lo peor. Lo peor que vivo a 2 minutos del restaurante.
0: ¡No te creo! O sea, ¿te vas caminando o todavía llegas en carro?
3: Llego en carro, yo me voy en carro porque caminando hace mucho calor.
2: Oye, Cari.
3: Hace mucho frío.
2: Oye, Cari, ¿y llegas y te enojas o cuál es tu actitud cuando llegas?
0: Desvergonzada.
3: No, yo llego saludando a todo mundo como de ya ni me dice nada.
0: Ah, ya llegó la reina.
3: Como que dicen, esta no tiene remedio.
1: Cari, hay alguien que te ganó. Teníamos una compañera que vivía al cruzar la calle del estudio del edificio.
0: Con los depas, ¿te acuerdas?
1: Sí, y llegaba 20 minutos tarde y decía, es que había mucho tráfico.
2: Ay, no, sí.
0: Nomás se cruzaba la calle.
1: Sí.
0: Mira, tenemos también con nosotros a Jaimito. Hola, Jaime, ¿qué peteo?
2: Jaimito.
1: Y bien crudo venía.
0: Jaime.
1: Bueno.
4: Hola, buenos días.
0: Buenos días.
2: Hola,
0: Jaime, ¿tú llegas tarde todos los días o qué días nada más?
4: Antes que nada, Pau, qué belleza eres.
2: Ay, te amo, mi
1: vida.
2: No lo
1: has visto de cerquita, loco.
2: Te amo, mi amor.
4: Cállate.
2: Te mando muchos besos.
4: Viniste a darle vida a este show.
1: Ya estaba muerto.
2: Ay, te amo, mi amor.
1: Ya estaba muerto.
2: Gracias, mi amor. Te adoro.
4: Sí. Gracias. No, yo llego tarde todos los lunes, pelón.
0: Ajá.
4: Pau.
0: ¿Los Leo, lunes?
4: Todos los lunes.
1: ¿Por qué? ¿La cruda o qué?
4: Sí, yo me levanto hasta que ya no quiero dormir, hasta entonces me levanto y llego 2 horas tarde.
0: Jaime, ¿a qué horas deberías de entrar y a qué horas llegas?
1: ¿Y en qué jalas, güey, que te dejan
4: normalmente, los normalmente yo llego a las 7 de la mañana al trabajo y los días lunes llego a las 9.
2: ¿Y qué te dicen? Porque ya saben que todos los lunes pasa lo mismo. ¿Qué pretexto das?
4: Oh, me dicen que ya llegó el second shift.
2: ¡Ay, el jefe!
1: ¿A qué te dedicas, güey?
0: ¿Y tú te agüitas?
2: Ay, sí, tú.
4: Soy trailero, por eso no me dicen nada.
1: Ah, pues la carga. Oye, le acelera.
2: Está bien.
0: Y cuando te dicen así, ya llegó el second shift, tú te agüitas bien gacho, ¿verdad? Te cae la depre, güey.
4: No, para nada. Me resbala.
2: Es que el lunes es el día más difícil de la semana porque todavía no captas que
1: es. Oye, andas crudo.

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1: Chavos, regresamos con la enchufada. A continuación.
2: ¿A quién o qué?
1: Tenemos el teléfono.
3: ¿De quién?
1: De un vato, don Uriel, cumpleaños el día de hoy.
3: Ah, don Uriel.
1: Entonces nos
3: Happy
1: dice su.
3: Verde.
1: Y tú, you. Ahorita vamos a marcarle. Le vamos a hacer una broma a don Uriel. Y cáiganle a YouTube, porque señoras y señores, se viene el OOT del día de hoy. Outfit of the day. Y para otra día así como un, es un vestidito bordado.
3: Sí, está bien bonito. Me encantó.
2: Dice que pica.
3: No, ¿sabes qué pasa? Es que luego hay telas que te pican, ¿no? Como que sientes que te pican.
2: Quisiera hacer tela.
1: ¿Es tela pico?
2: Sí.
3: ¿Qué?
1: O sea, que si pica, es tela pico, ¿no?
2: Tela pica.
1: YouTube, arroba bueno malo feo para que vean la tela pico.
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0: ¡Ándale! ¡Dos pollitos!
1: ¡Ay, me encantan!
0: Entraron a un restaurante.
1: Sí.
0: Y se queda viendo uno que nunca había ido a un restaurante. Pues imagínate, unos pollitos.
1: Sí.
0: Pero el otro era así, pollito de mundo, pues.
1: Ok.
0: Se le da millonario, traía su trajecito.
1: Sus lentes oscuros, la gafa oscura.
0: Lente oscuro.
1: Perfecto.
0: Traía su chofer, limusina, el otro era pollito de mundo, el otro.
1: Sí.
0: No, el otro.
1: Con portafolio.
0: Lo acababan de sacar literal del rancho.
1: Ok.
0: Del corral.
1: Oh.
0: O sea, nunca había salido. Y en cuanto entró al restaurante, ya sabes, los meseros y los cortes de carne. Y dice el pollito de rancho, dice, ¿pío? Y le dice al otro, sí, güey, pide lo que quiera, yo pago.
1: ¡Qué bonito! Like.
0: ¡Qué bonito!
1: Me encantan estos chistes.
0: ¡Hijo, pío!
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0: A ver, tenemos el teléfono de un cumpleañero. Gracias a la gente que nos manda mensajes en redes sociales, @... Bueno, mala, feo. El señor
1: sí.
0: Se llama Don Uriel, pa.
1: Don Uriel.
3: Bueno.
1: ¿Uriel?
3: Sí, diga.
1: Oye, Uriel, necesito hablar contigo.
3: Sí, lo estoy escuchando.
1: Me siento muy apenada de tener que llamarte, Uriel, pero tengo aquí mi hija llorando gracias a José. No puede ser posible que pasen estas cosas.
3: ¿Pero de qué hablas? A mí no entiendo por qué está llorando.
1: Ajá, ¿no le parece familiar el nombre de María? Ya, María, cálmate.
3: Ah. Sí, no, pues yo conozco muchas Marías, pero no sé quién es. Dígame usted quién.
1: Ahora
3: es.
1: Resulta muchas Marías, ¿no? Igual que su hijo. No, pues, ya entiendo por qué José salió así, Uriel. Aquí tengo a mi niña llorando porque José la embarazó. Uriel, ¿qué le pasa? ¿Cómo le vamos a hacer? ¿Qué le tienes que decir al señor Uriel?
4: Es que él me dijo que...
3: Dígame, ¿qué pasó?
4: Josué me dijo que me iba a cumplir.
1: O sea...
3: ¿Qué cosa?
4: Ay, me dijo que él iba a ser responsable de sus actos y nomás me convenció y luego se las di y ya me panzoneó.
1: ¡Escucha! Uriel, está oyendo lo que mi pobre hija santa está viviendo por José. Mi amor... Habla con este señor.
5: Oiga, Uriel.
3: Sí.
5: Mire, consuegro, pues a ver cómo nos vamos a ir arreglando, porque aquí mi hija, ya, mi amor, aquí a mi princesita, pues no me le van a quedar mal, ni Naiden le va a faltar el respeto.
4: Ay,
5: no
4: me quedan los calzones. Okay.
3: ¿Quién habla? Dígame ya. Están ahí, cotorreando.
5: Mire. Mi hija es una princesita. Es una niña de casa.
1: Así es. No llores, María.
5: Apenas tiene 38 años y ella no conocía nada del amor.
4: Thank you, daddy.
3: ¿Cómo 38 si mi hijo está? Mi hijo tiene 25. ¿Cómo va a andar embarazando una de 38? Y eso parece que tiene tabigote.
4: Es muy lépero su chamaco. Me convenció el güey. No,
1: pobre de María, es que no sabe lo que está sufriendo. Ya.
4: Y yo de pensar que me quite los calzones.
5: ¿A qué nombre vamos a ir poniendo los terrenos? Y también pues, ¿cómo la vamos a hacer con lo de la boda, oiga? A ver si usted paga el grupo, yo el salón, o a ver cómo nos repartimos.
1: No, que él pague todo, mi amor, ¿por qué? Si el marrano fue José,
5: pues déjame arreglar esto yo aquí con el señor.
4: Y le puse una faja. Ay, qué fea me mira así, panzona.
3: Déjese de... Dígame, ¿quién está hablando?
4: Voy a tener que agarrar Wick y Welfare, no se quiere hacer responsable.
3: Mendigo, ¿quién me está cotorreando?
5: No te creas, Uriel, te estamos marcando para enchufarte. Ese bueno, la mala y el feo es una broma, güey. Oye, no, de parte de tu hijo, carnalito, que dice que te quiere mucho y
4: sí,
5: que te manda un abrazote y que feliz cumpleaños, mi Uriel, saludos.
4: Quieres matar de un infarto, güey.
3: Gracias, ya me estaba estirando aquí las patas.
5: Oye, ¿no te gusta el feo así como para nuera?
1: Imagínate. Ella en estrella.

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1: Cáiganle por allá porque les vamos a enseñar algo que nunca han visto.
2: ¿Eh?
1: Sí.

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¡Ea! ¡Ánimo! 104.7 FM La Grande. ¡Feliz miércoles, chavalada! ¿Ya? ¿A qué estamos? ¿Estamos a qué? ¿A 5 ya, no? 5, 6 o 7. 5 de agosto. Felicidades a todos los compañeros, compañeras. ¡Qué chulada! Gracias por estar siempre a la orden, siempre pilas, siempre en sintonía. Oye, quienes andan también de manera digital, siguiéndonos el rollo a través de nuestra aplicación, la radio de Milwaukee, muchas gracias. Sea que descarga esa aplicación porque es la única manera para poder ganar boletos, que por cierto voy a tener boletos para este gran eventazo del Recodo con Recodito, por supuesto con lo de Chayano, al pendiente, quiero que estés al pendiente con el pariente a través del 104.7 FM La Grande.

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2: ¡Ea! 104.7 FM La Grande, el icono de la música latina presente. Este próximo 28 ya de agosto, acá en el Pfizer Forum de Milwaukee, los boletos están activadísimos en Ticketmaster. No quiero que te vayas a quedar con las ganas. La neta, si tienes la oportunidad de caerle, qué chulada, ¿eh? Nos lo vamos a pasar muy, muy perro. La verdad que vamos a bailar, a cantar, éxito tras éxito. La verdad que me estaba poniendo a pensar cuántos éxitos tiene, o sea, éxitos bien pegados. Mi compa Chayanne tiene un montón, la neta, Yo creo que van a hacer falta rolas, Al menos que haga el show de 4 o 5 horas. La neta se va a poner bien, bien, bien perrón. Oye, al pendiente con el pariente, porque yo en cualquier momento te ando soltando boletos. Es más, ahorita a las 10:30 más o menos, estoy regalando boletos. Quiero que estés muy pilas, Fíjate bien lo que te voy a mencionar al aire. Tienes que estar al pendiente con el pariente. Así que ya sabes, Es frase clave. Ya sabes, cuando yo te lo menciono al aire, ahí es cuando tienes que activarte a través de nuestra aplicación, La Radio de Milwaukee. Por lo pronto y mientras tanto le seguimos arremangando duro y macizo. Saludos a la gente de Cuisillos, Jalisco. Ahí en el rumbo de acá de Milwaukee Norte, ¿cierto?

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Ponte las pilas, parentada, porque traigo boletos, oportunidades para este gran eventazo acá en The Revigo's Club con el Recodo, al pendiente con el pariente.

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1: 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Estás en el 104.7 FM. La Grande, llegó el momento de regalarte unos boletos a través de nuestra aplicación, la radio de Milwaukee. Pero ahí te va. Así es como me tienes que poner el mensaje en este preciso momento. ¡Hey, pariente! Yo soy fan de Chayanne y quiero mis boletos. Así, con ese ánimo, ¿eh? Así, ese ánimo desesperado. ¡Hey, pariente! Yo soy fan de Chayanne y quiero mis boletos. No olvides mencionar tu nombre completo y la ciudad donde nos sintonizas, ¿eh? Tu número telefónico también es bien importante. Así que deja tu mensaje en este preciso momento. Mensaje de voz, ¿eh? En nuestra aplicación, la radio de Milwaukee. Jálate de volada, ¿eh? Porque los boletos están yendo muy rápido. Y pon en tu calendario, 28 de agosto, acá en el Pfizer Forum, ahí nos vemos para cantar, bailar con todos los éxitos de este viejón, ¿eh? ¡Avanzamos! 104.7 FM, La Grande, es miércoles, súbele.
2: ¿Y cómo?

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104.7 FM, La Grande, miércoles sabrosón, al pendiente en esta próxima hora, al pendiente con el pariente en esta próxima hora de las 11, porque traigo oportunidades de boletos para el 90s Banda Tour, el Recodo Recodito, la Manda Machos, mi compita Checa Peña Junior también, viernes 14 de agosto, no te lo puedes perder acá en The Ray Vegas Club, al pendiente con el pariente en esta próxima hora, por ahí como a las 11:10, ¡fierro!

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104.7 FM, La Grande, iniciando una horita más. Quiero saber de ti, chavalada. 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
2: De Mazatlán, Sinaloa, hace El Recodo. 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Yo sé que los quieres de a gratis, ¿eh? Quiero que me mandes un mensaje de voz ahorita a través de nuestra aplicación de la radio de Milwaukee que diga, pariente, yo quiero mis boletos pa' banda El Recodo. Así, ¿eh? Yo quiero mis boletos pa' banda El Recodo. No olvides mencionar tu nombre completo y la ciudad donde nos sintonizas, tu número telefónico también para saber a dónde, así es, y a quién le vamos a marcar, si es que resulta ganador o ganadora. Así que ya sabes, estás en el 104.7 FM, la grande, aquí ganas fácil con el pariente.

104.7 FM, La Grande, le mandamos un saludón allá a todos los electricistas que andan chambeando y escuchando el argüende del pariente acá en el rumbo de Waukesha. Muchas gracias, chavalones. Arriba Sonora, ay, juela. Gracias por estar jalando y escuchando el argüende del pariente.

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Oye, para la plebada que le gusta lo de las frases arremangadas, reflexiones arremangadas, mándamela ahí a través de nuestra aplicación, la radio de Milwaukee, para mencionarla aquí al aire.

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Alguien me mandó una frase remangada de acá del 414, pero no me puso nombre ni nada, solamente me mandó la frase que me gustó mucho y dice: que encuentres el valor para romper con los patrones que ya no aportan nada a tu vida. Ay, juela. Esta es la plebada que sigue arrastrando cadenas en la vida, hombre. Desháganse de eso, vivan felices. ¿Qué frase se me ha remangado? Espero que me mande un mensaje nuevamente para que me diga de dónde me escucha.

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3: 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Mi copa Chayanne en concierto, 28 de agosto, acá en el Pfizer Forum de Milwaukee. Un show que no te puedes perder, ¿eh? La gira Bailemos Otra Vez llega acá a nuestro querido Milwaukee. La neta va a ser una noche muy, pero muy especial, que quedará para la historia. Los boletos en Ticketmaster. Oh, los quieres gratis, yo sé. ¿Quieres un par de boletos? ¡Dice!
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3: Pues de volada, mándame un mensaje de voz a través de nuestra aplicación, la radio Milwaukee, que diga: ¡pariente! Te exijo mis boletos para el concierto de Chayanne. Así es. Pariente, te exijo mis boletos para el concierto de Chayanne. Así me lo tienes que hacer, ¿eh? Si me lo haces diferente, no te voy a aceptar tu participación, ¿eh? Ahí te va. Pariente, te exijo mis boletos para el concierto de Chayanne. No olvides mencionar tu nombre completo y la ciudad donde nos sintonizas, tu número telefónico también para echarte un cable, si acaso eres ganador o ganadora. Así que participa ya en nuestra aplicación de la radio de Milwaukee. ¡Avanzamos, chavalada! Estás en el 104.7 FM, La Grande. Te recuerdo, el minuto 10 de cada hora hay oportunidades de boletos, ¿eh? Ya te la sabes. Arremángale macizo y gracias por estar al pendiente con el pariente.

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El saludón para mi compa Agustín Velázquez, acá de la zona sur de Milwaukee. Me manda su frasezón arremangado. Dice: pariente, ahí te va, anótala, me dice. Está muy perra. No dejes que los que no saben a dónde van te lleven con ellos. Trucha con esa raza que no tiene ni rumbo, ¿eh? Hay que juntarnos con esa plebada que trae visión de la vida, pues.

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4: ¡Ea! 104.7 FM La Grande. La Banda Macho, desde Villacorona, Jalisco, celebrando 35 años, está en este mismo pachangón del 90s Banda Tour, que trae también el Recodo, Recoditos, mi compa Checo Pérez.

Peña Junior, y Vallarta. Esto va a ser allá en The Ray Biggles Club, acá de Milwaukee, viernes 14 de agosto. No te lo puedes perder, chavalada. Los boletos fácilmente los puedes encontrar en el EaglesLive.com, TheRay.com, ZamoraLive.com, pero acá también con un servidor. Así que ponte las pilas, ¿eh? En cualquier momento te ando soltando la frase que me tienes que mandar a través de una de un mensaje de voz, ahí por supuesto a través de nuestra aplicación, la radio de Milwaukee, ¿eh? Al pendiente con el pariente, arremángale macizo. 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Provechito quienes están disfrutando un buen taco y miércoles. Suele.

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Te recuerdo redes sociales, chavalada. Estoy como el pariente de La Grande. Así me encuentro por todos lados. El pariente de La Grande. Mándame un DM ahí en el Insta para saber en dónde me escuchas. Gracias y por supuesto agradecerte de manera personal el rollo que estás acá en la sintonía. 104.7 FM, La Grande.

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Casi me ando despidiendo, chavalán, este miércoles. Te dejo en buenas manos, llega mi copa el Jackie. Oye, trae boletos para 90s Banda Tour y para Chayanne, ¿eh? Al pendiente con el viejón. Mi copa Jackie, en punto de la una aquí, a través del 104.7 FM, la grande.

¿cómo andamos? Esta es la grande, la más mexicana, el Jackie. Les saluda después de haber escuchado al pariente. ¿Cómo andamos, mi gente? Mitad de semana, 5 de agosto del 26. ¡Muy buena tarde! Ya estamos a mitad, como le digo, de la semana y seguimos poniéndole sabor a este miércoles. Durante las próximas horas vamos a acompañarte donde quiera que estés. Si andas en el trabajo, en casita, si estás en el tráfico manejando, bueno, pues échale ganitas, que esos pendientes no se van a terminar solos. Hoy traemos buena música, historias diferentes y esas pláticas que hacen que el tiempo pase mucho más rápido. Arrancamos este turno y estaré hasta las 4 de la tarde en que llegue Erasmo y la Chocolata. Contigo un servidor, Alonso el Jackie. Así es que ánimo, hay que echarle ganitas. La música del fantasma llega, se llama El Culpable, lo más nuevo. Y está aquí la grande, la más mexicana.

0: súbale la más mexicana, la grande, mi gente. En esta primera hora vamos a conocer la historia detrás de una canción que marcó una etapa de la banda El Recodo. Hablaremos de una costumbre mexicana de ponerle apodo a todo y también descubriremos un dato curioso sobre los caballos. Y también quiero saber qué tradición familiar nunca dejarías perder. Aquí está el Jackie contigo en la grande, la más mexicana.
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Omar y su saco de sal aquí en La Grande, la más mexicana. Bueno, mi gente, hablemos sobre canciones que llegan en el momento exacto y que cambian una etapa para un artista. Corrí el 2004 cuando Banda El Recodo lanzó Y Llegaste, de una canción que mostró una faceta más romántica de la agrupación y que ayudó a acercar a la banda sinaloense a un público todavía mucho más amplio. Lo interesante es que una agrupación con décadas de historia logró seguir evolucionando sin perder el sonido de la que la hizo famosa. Bueno, esa es una de las claves de las grandes carreras, saber cambiar sin perder la esencia. 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

Los dos carnales, me derrito y suena aquí en La Grande, la más mexicana. Mi gente, hablamos sobre los apodos. Díganme ustedes, ¿cuál es el apodo más curioso que han escuchado o que les han puesto así? Hay que hablar sinceramente. A mí me decían el pato, pueden creerlo, no sé por qué, nunca lo he sabido. Órale, pirras, a través de la radio de Milwaukee es como se pueden comunicar con un servidor. Yo soy el Jackie del Meritito Sonora para ustedes aquí, atendiéndoles de la mejor forma posible, acompañándolos, llevándoles buena música, buenas vibras. De eso se trata, que la actitud no decaiga. Échele ganita, si andan trabajando, si andan manejando, lo que anden haciendo, con toda la actitud y con toda la precaución, por favor, mi gente. Más adelantito les voy a tener boletos para el concierto de Chayanne. ¿Cómo se los pueden ganar? También a través de la aplicación, la radio de Milwaukee. Ustedes se reportan y me dicen: Jackie, yo quiero boletos para el concierto de Chayanne. Esa es mi canción favorita y quiero ir con fulano de tal. A ver si puede, mi gente. Nos vamos con más música. Llega ni más ni menos que Julio Preciado, ya en su carrera de solista. Desprendió varios temas, varios discos en homenaje a los Cadetes. Después se fue con canciones de Ramón Ayala, pero todas les funcionaron. Aquí tenemos esta cumbiecita sabrosona. Se llama Para Poder Llegar a Ti. Está en La Grande 104.7, la más mexicana.

Mexicana, escuchamos eso que se llama Si las miradas mataran. Ay, oiga, mi gente, hablemos sobre el caballo en la cultura mexicana, que ha, por cierto, tenido un papel muy importante en la historia de México, desde el trabajo en el campo hasta las tradiciones charras y la música regional. Se convirtió en un símbolo de fuerza, libertad y orgullo, el caballo. Sí, cierto, es que por eso en tantas canciones mexicanas que hablan de caballos, caminos y vida de campo. ¿Cuántos corridos de caballos? De los cadetes, de Antonio Aguilar, de Vicente Fernández y de un sinfín de artistas cantándole a los caballos. Es que no es solamente un animal, es parte de nuestra historia. A ver, ustedes díganme, ¿qué corridos de caballos se acuerdan? Yo me acuerdo del Alazán y el Rocío, el Moro de Cumpas, el Cantador, el Caballo Pepito. No, hombre, hay tantos corridos de caballos que aquí quisiera recordarlos todos en este momento. Aventarme un especial de caballos hasta que ganen las carreras. Como el Moro de Cumpas. Saludos a mi raza. ¿Dónde andan? ¿Qué andan haciendo? ¿Andan chambeando? Repórtense a través de la radio de Milwaukee. Es fácil. Ahí en la aplicación esa, encuentra la grande 104.7. Le dan play. Y abajito dice ahí, mensaje de texto, mensaje de audio, pándame lo que tú quieras y quédate bien atento porque ahorita se vienen los boletos para el concierto de Chayanne que tú te puedes ganar. Me tienes que decir que te los quieres ganar, cómo te llamas, me das tus datos y qué canción es tu favorita de Chayanne. Así de fácil para ganar en la grande 104.7, la más mexicana.

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Calibre 50, aquí en la grande, la más mexicana. Mi problema se llama, y suena bastante bien, Mariachito con banda. Buena fusión es la que están haciendo los morros de Calibre 50. ¡Mi gente! Todos tenemos una tradición, ¿eh? Todas las familias. A ver, pero ustedes díganme, ¿qué tradición familiar defenderían para que nunca desaparezca? Déjenmelo saber. Hablemos de tradiciones de nuestra gente, de nuestras familias. Y no estoy hablando nada más de México, estoy hablando de todo Latinoamérica. Con todo el gusto del mundo les atiendo aquí en la radio de Milwaukee. ¡Repórtense! Ya se dejan venir los boletos para el concierto de Chayanne. No se desconecten para nada. Nos vamos con música de Tony Guerra. Se llama El Señor Miedo y suena aquí en la grande, la más mexicana.

forma de iniciar la segunda hora del Jackie aquí en La Grande, la más mexicana, mi gente. Estamos agarrando ritmo en esta tarde de miércoles. Gracias por hacer de La Grande parte de su día. Aquí seguimos con música que nos representa, buena música que nos hace bailar, buen ritmo y nos hace recordar, por supuesto, así como esta del grupo Mojado que se llama Tonta. Sígale y súbale a La Grande, la más mexicana.

un clásico de las grandes aquí en la 104.7, la más mexicana. Tigres del Norte, las Pacas de Aquilo. Ahora, mi gente, ¡ah, qué bonita música, eh! La música mexicana que no está detenida para nada. Sigue creciendo, experimentando y encontrando nuevos caminos. Así como esta de la banda, la original, y Limón, se llama aquí es Disfrútala Completamente. Es toda para ti, la grande, la más mexicana.

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Aquí contigo, aquí en La Grande, a las 4 de la tarde llega Erasmo y la Chocolata. 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

Miguel Aguilar aquí en La Grande. Mi gente, hablemos sobre los nombres que parecen sacados de una historia, porque México tiene lugares así. Por ejemplo, Real del 14, nombre de Dios, la antigua. Cada nombre tiene detrás una historia, una tradición o una referencia a la época en que fue fundado. Ustedes, a ver, ¿qué pueblo reconocen o qué nombre se les hace muy curioso o les encanta? Déjenmelo saber, porque México es grande, México es nuestra historia. Nos vamos con Ramón Ayala. Hoy parece fin de semana, se llama Las Casas de Madera, aquí en La Grande 104.7, la más mexicana.

El duelo suena aquí en la grande, la más mexicana, para que ya no duele el corazón. 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Vamos a recordar, vamos a pasar la bastante bien, buena música de banda y por supuesto con el sello de sus amigos de la grande, la más mexicana.

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parece que no, se llama Son los Huracanes del Norte, lo más nuevo. ¿A ustedes qué le pareció esta rolita, eh? Están evolucionando también los huracanes. Claro que sí, me da gusto. Y ya bueno, ya se nos acabó otra hora, mi gente. Vamos por la última del día, a las 4 de la tarde llega Erasmo y la Chocolata. Pero mientras nosotros tenemos buen cotorreo, así es que no se me vaya. Seguimos con más historia y por supuesto lo mejor de la música aquí en La Grande, la más mexicana.

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0: Que aquí contigo en la grande, la más mexicana, mi gente. Llegamos a la última hora de esta compañía del miércoles. Algunos ya empiezan a ver muy cerca el final de la jornada. Otros todavía les falta buen rato por recorrer. Así es que donde quiera que estés, gracias por dejarme acompañarte. Vamos a cerrar con buena música y buenas historias aquí en la grande, la más mexicana.
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Reyes, la recordamos con este tema que se llama Rosas, aquí en La Grande, la más mexicana. Y en esta hora vamos a disfrutar de la historia de Mujeres Divinas, una canción que se convirtió en un clásico de la música mexicana. Hablaremos de por qué algunos objetos tienen más valor sentimental que económico. Conoceremos una expresión muy mexicana y terminaremos con una pregunta para compartir recuerdos. Todo eso antes de que llegue Erasmo y la Chocolata, aquí en La Grande, la más mexicana.

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Este es el Jackie aquí en La Grande, la más mexicana. Y ahora les voy a hablar sobre esta canción, Mujeres Divinas, que es una de las canciones que con los años se convirtió en parte del repertorio mexicano. Escrita por Martín Urieta y popularizada por Vicente Fernández. Lo especial de la canción es que presenta una mirada diferente. En lugar de hablar desde el enojo después de una decepción, reconoce el valor y la importancia de la mujer. Así que por eso tantas personas la siguen cantando con respeto y sentimiento. Y aquí hablamos de ella, por supuesto, en La Grande. Y más adelantito se vienen boletos para el concierto de Chayanne. Así es que quédate, no le cambies para nada. A La Grande 104.7, la más mejor.

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el momento de más regaliz aquí en La Grande, la más mexicana, mi gente. ¿Quieren irse al concierto de Chayanne? Bueno, ¿dónde va a estar Chayanne? 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

buena rolita de Ojitos Bellos del Grupo Frontera, que la escuchas aquí en la 104.7. Por supuesto, en La Grande, el Jackie te saluda. Oiga, mi gente, hay objetos que económicamente no valen mucho, pero emocionalmente lo valen todo, ¿sí o no? No me van a dejar mentir. Muchas veces una carta, una fotografía, una camisa, una herramienta que perteneció a alguien especial. El precio lo pone la tienda totalmente, pero el valor muchas veces lo ponemos nosotros en la memoria, lo que valen esos objetos, el valor sentimental. ¿Ustedes tienen algún objeto así que perteneció, por ejemplo, a alguien muy especial? Yo tengo varios. Quisiera que tú me dijeras, platícame qué objeto tienes y de cuánto tiempo atrás y por qué. Así nada más, en la radio de Milwaukee se pueden contactar con un servidor aquí con el Jackie. Recuerda, si no tiene la aplicación, la puede descargar completamente gratis desde su tienda de aplicaciones en Apple Store o Play Store. Ahí nos van a encontrar, pónganle en su dispositivo y nos lleva a todas partes. Ya pues, aparte de eso, corra la voz allá a sus familiares en México. Nos pueden escuchar en todas las partes del mundo. Nos pueden escuchar siempre y cuando tengan internet con esa aplicación, la radio de Milwaukee. Mi gente, me voy con más música. Llega a esto que se llama Saco de Sal. Síguele aquí. No te vayas para nada. Andas trabajando, andas manejando. Por favor, mucha precaución, hombre. Tenemos que llegar a casa con bien, tranquilitos, a disfrutar de la familia. Vámonos con música, súbele a la más mexicana.

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Y lugares de costumbre, mi gente, llegó el momento en que yo me despido. Muchísimas gracias. Gracias, en verdad, los dejo en excelente compañía. Erasmo y la Chocolata con ustedes. Disfrútenlo al máximo. Y los dejo con una rolita del Javi que se llama Corazón de Piedra. Sigue aquí, no te vayas para nada. Mañana regresamos después del pariente, su servidor el Jackie, en la grande, la más mexicana.

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0: Morita, Morita y el América, sí, Morita y el América. Lo publicamos en las redes, la gente se enojó. ¿Por qué, maestro?
1: Oye, Brody, antes que todo, buenas tardes, Choco, ¿cómo estás?
2: O sea, este niño está enfermo, ¿no? Buenas tardes a todos, Morita y el América, por mí que se vayan a no sé a dónde. buenas tardes a todos.
3: Bueno, nada más el
0: maestro,
3: América.
0: Maestro, maestro, ¿no me van a contestar o qué?
1: Ah, sí, bueno, Morita y el América, los dos tienen 7 puntos, son superlíderes, ya. Eso es lo que querías decir.
0: Y pusimos eso y se enojó la gente. ¿Por qué, Garbanzo? Se los Pumas los volvieron a golear los del MLS.
3: Oye, eso no tiene nada que ver.
0: Ahora juegan las Chivas aquí en el estadio. Del LAFC. A ver, ¿para qué juegan ahí?
2: Estúpido, ahí les toca jugar.
3: No tiene nada de malo, pero oye, Erasno, no mezcles a Morita, no lo manches. Él tiene su carrera limpia, está con su nuevo BMW en Tijuana, güey. ¿Qué tiene que ver con el maldito América?
1: Oye,
3: no, lo quemes.
1: Yo sé que nos escuchan ahí en Tijuana, Choco.
3: Por favor.
1: A Morita y a toda su familia, disfrútenlo estos meses, ya que cumpla 18, ya que vean que no mete goles de chilena y que no es como Messi, se lo van a acabar.
3: No,
1: así es la raza, van a ver, no, así es la raza.
4: Oye, Mr. FIFA,
1: me mocho uno, van a ver.
4: No, soy yo o somos muchos que vemos
0: eres
4: estos.
0: Eres uno más.
4: O somos o vemos estos partidos tan bien lentos.
1: ¿Tan
4: muy muy lentos. O sea, cada ratito están
0: o sea, eres tú.
4: Nah, para muchos creo que es muy lento esto. Este fútbol no es igual que el mundial.
0: ¿Cuál partido viste?
3: FIFA.
4: El de Pumas.
0: ¿Cuál? ¿Contra quién? Estábamos trabajando, ¿a qué hora lo viste?
3: Eres, eres un falso.
2: A ver, bueno, vamos con las encuestas. Hace rato hablan de su fútbol y todo eso. Por el momento, bueno, vamos a... tenemos las encuestas. Vamos con la encuesta número uno. Erasno, por favor, please come on, let's do it.
3: En español, por favor. ¡Mamacita!
0: Encuesta china número uno, ¿eres dueño de casa o rentas? Diablito, ¿rentas? ¿Eres dueño de casa ya pagada? ¿O estás rentando?
4: Bendecido que tenemos nuestra propia casa.
0: ¿La estás pagando?
4: Estamos pagando.
0: ¿Estás pagando tu casa? Déjame, te tengo noticias. No es tuya todavía.
4: No, lo sé, pero...
0: Maestro.
1: Sí, Brody, ya... Ya está pagada.
4: ¿Vives en un condo?
1: Oye,
0: a ti no te pregunto, Choco. ¿Garbanzo?
3: No, pues igual pagándola.
0: Muy bien, no están solos, muchachos. Aquí están los que rentamos, 47%. Están los dueños de casa que están pagando como ustedes, casonones, 36%. Y la Choco y acá el maestro, entre otros aquí, casa, dueños de casa ya pagada, 17%.
4: Qué triste.
0: Ahí está, esto es lo que es, 47% renta, Choco.
4: Triste.
2: Bueno, obviamente, cada quien ve su forma y la forma como se adaptan. Lo importante es que, pues, estén tranquilos y, obviamente, el que tengas pagado una casa o un carro o lo que sea, no te va a dar, no vas a hacer más ni menos, ¿no?
0: Choco, 36% dueño de casa que están pagando, que es mucha banda que nos oye, y 17% ya tienen la casa pagada, pues gracias a Dios por ellos, pero eso es lo que está pasando. En California se está yendo la gente, cada vez más impuestos. Nada más les doy una idea, si tú ganas, va a decir, $100, te quitan $30, que es el 3%, por decir. Te quitan 4%, que son $40 de los 100. De los 60 que te quedan, hay que pagar el carro, la luz, el agua, la basura, los que tienen casa ahí, que todo ese rollo, y pagan de lo que les dan, de los $6 que les quedan, pagan eso, más lo que les queda. Vienen pagando, venimos pagando impuestos de si compramos algo, y si tienes carro pagado, pagas placas cada año, ¿no? ¿O cada cuándo es?
3: Cada año.
0: Cada año.
3: Como así no supiera.
0: Pagas, pues estás pagando, güey, de todo. Entonces, pagas impuestos de las carreteras, cuando ya pagas impuesto de los de la registración, estás pagando impuesto de impuesto de impuesto. Muchos corren a otros lados, y está chido, se van a Texas, Arizona, Nevada, a Oregon, a Washington, donde también pagan impuestos en lugares menos que en otros. Así está, Choco.
3: En Montana casi nada, no pagan nada ahí.
2: Sí, bueno, pero también es como que, o sea, unas cosas por otras, ¿no? te digo, cada quien se acomoda, pero debe ser duro vivir en un lugar donde está súper feo y trabajas mucho y no vale la pena. ¿Lo sacrificas por estar junto de la familia? ¿O te vas, como dice Garbanzo, a Montana, Arizona, a otros lados, a Texas, y te pones a vivir lejos de la familia, pero tienes tu casa con un jardín, que para qué lo quieres?
3: Pues sí. Si no,
1: además, el clima, ¿no?
3: De todas maneras, en el caso de la familia, si no te visitan, Choco, pues eso, ¿qué te preocupa?
1: Oye, sí debe estar medio duro vivir de plano en un lugar así donde esté bien barato y tu casa esté bien madreada, ¿no?
3: Sí.
1: Hijos de la...
2: Bueno, la encuesta dice que la mayoría rentan. Encuesta número 2.
0: Regresando, te voy a decir ¿qué pasó en la encuesta número 2? Oye, se critican a Katia Itzel, una árbitra mexicana, Choco, que la neta sí es muy malita para pitar, te digo. Yo viendo partidos, a ver si da pena ajena, güey.
3: No es cierto.
0: Despejan los porteros, le pega el balón. Agarramos, esto es en serio, güey.
3: Estoy hablando en serio.
0: Aquí la neta, güey, no se trata de quedar bien, güey. Es una árbitro malita, muy malita, güey. Entonces, el rollo es de que está bien o está mal que una árbitro mujer pite a los hombres. ¿Por qué no hay hombres pitándole a mujeres? ¿Por qué no que piten mujeres a mujeres y hombres a hombres? Vas a ver lo que contestaron. ¡Ya regresamos! ¿Quieren participar en hembras contra machos? ¡Llámenos! 1-888-874-26

0: estamos de regreso aquí en el show de Erasmo y la Chocolata. Ya estamos en miércoles. Saludos a todas las personas que están trabajando en el calorón, dirían por ahí, ¿no? Así que les mandamos un saludo. Gracias por su esfuerzo y su trabajo que hacen todos los días. Especialmente a mis 30 jardineros que tengo, digo.
1: ¿30 pues, jardineros? Pues, ¿qué? ¿Qué? Ah, o sea, ¿qué? ¿A dónde? ¿Qué?
0: Pues digo, hay que ahí. Y me están diciendo que son muy poquitos, que no terminan.
1: ¡Oye, bueno, mis
0: cuando ex cortan en un lado ya creció en otro y así andan ellos. Bueno, saludos a toda esa gente que se gana el pan de cada día honestamente y honradamente.
2: Choco, encuesta número 2. Si se critica a Katia Itzel, árbitra mexicana, tú ya sabes quién es, hoy te estamos hablando fuera del aire, por su capacidad para hacer su trabajo. Si en el fútbol femenil, Choco, solo hay árbitras mujeres, en el fútbol de hombres, ¿debería de haber árbitros solo hombres? 55% dicen que sí, solo hombres. 45% dicen que piten también mujeres. O sea, que está más o menos la mitad, 55 a 45. ¿Tú qué dices, Diablito?
3: Yo digo que deben de dejar el hombre con las mujeres y las mujeres con el hombre. I mean, para eso están los requisitos y hay que verlos bien, hay que estudiarlos y si pueden hacer el jale, pues bienvenidos. Y si no, pues hay que ser muy claros y...
2: Tu Garbanzo.
1: Las mujeres tienen la capacidad para estar pitando los partidos importantes, ya se demostró en el Mundial, y para mí tiene que haber mujeres también que se abra ya esa brecha.
2: ¿Quién demostró en el Mundial?
1: Hay muchas, fueron por lo menos 3 árbitras.
2: ¿Pero mujeres? ¿Cómo lo demostraron?
1: Que ahí están y que hicieron buen trabajo.
2: Ah, que están ahí, sí.
1: Fueron buen trabajo. Ah, y el otro dato era...
2: Muchas empresas tienen a mujeres, afroamericanos, gente discapacitada, porque tienen que llenar espacios para la inclusión. Bien.
1: Bueno, pues ahí está la respuesta de alguien que ya saben cómo se maneja el doggy. Oye, Erasno.
2: Y sin miedo,
1: ¿eh? En la Liga Mexicana Femenil, porque eres Mr. FIFA, pero no lo demuestras, hay 8 árbitros hombres que han participado en torneos oficiales pitando para los equipos de mujeres. Tú hace rato...
2: Ahora búscame cómo se llaman los de este torneo.
1: Mira, tengo a Figo Rodolfo López.
2: No, que están ahorita activos en este torneo.
1: Bueno, pero sí
2: han
1: hay.
2: Pitado.
1: Han pitado,
2: ya los borraron. Ahorita pitan puras mujeres. Y te voy a enseñar las finales, Garranzo.
1: A ver.
2: Nada más checa los partidos más importantes, ponen a mujeres. Mi pregunta es por qué ponen a... Es más, yo no sé si es mujer o hombre. Katia, lo único que sé es que no tiene la capacidad, güey. Ya, no sé si es hombre o mujer. Yo no soy el dog y a mí no me digas eso. Yo te digo desde que no está cap... Wey,
1: claro, ¿sabes? Que sí está. Tienen sus gafetes.
2: Oh, ¿y sabes
1: eso las capacita, güey?
2: ¿Sabes cómo la criticaron todos los árbitros diciendo cómo van a llevar a esa mujer si hay árbitros más capacitados que ella?
1: Mira,
2: por eso se retiró el cantante, güey.
1: Hablas del partido Querétaro-Tigres, ¿no? Del 3-2. ¿Es el que hablas?
2: Ese es uno de tantos.
1: Bueno, pero enfoquémonos en ese.
2: Ándale, ¿qué quieres?
1: No, háblame de cuántas decisiones estuvieron equivocadas en ese partido.
2: Es que tienes que ver el partido árbitro tiene que tener un temple. Es que escucha, mírame, güey. El árbitro tiene que tener un temple para manejar el partido. No nomás es... No es eso, güey, es manejar el partido. Mira, la morra se ve asustada. Si yo fuera su jefe, le diría, hija, pítale los femeninos, te están acabando. Y tienen razón, güey.
1: Para mí, Choco, hombres y mujeres árbitros tienen malos y buenos partidos, punto.
0: Exactamente, no es lo que te iba a decir, aquí hay mucho machismo. Y el público está igual, veo que 55% votaron que deberían de pitar solamente mujeres para mujeres y hombres para hombres.
3: De seguro sabe, Mr. FIFA, que va a arbitrar un juego de las Águilas, por eso está nervioso.
2: Ah, ya pitado, güey. No, da pena, güey. Sí, güey. A mí me da... Güey, mira, güey, tú puedes ir y le dice un árbitro, oye. Y luego nos... Ey, no le hables así, es una mujer. O no le hablan así, es...
1: No debería, no deberían, ¿por qué? Porque al final
2: ya
1: es
2: con
1: un
2: eso
1: árbitro.
2: Lo acabaste, Brody.
1: Es
2: ya
1: un
2: lo,
1: árbitro.
2: Ya lo acabaste.
1: Al árbitro
2: ya.
1: Se habla con el árbitro.
2: Es árbitra.
1: Es árbitra. Es árbitro, punto.
2: No.
1: Bueno,
2: no. Oiga, nos está defendiendo alguien que no sabe.
1: El culpable es tú.
2: Tienen un abogado.
1: Oye, ¿y tú qué te metes? Mr. Fibes es el
2: encargado. Termina, porque te voy a acabar. Termina.
1: Perfecto, ahí está. Mujer, árbitra, árbitro o hombre, como sea.
2: Está repitiendo lo mismo, no está diciendo nada nuevo. Ahí les va.
1: No dejes hablar, como siempre.
2: Lo que tenemos aquí es gente defendiendo algo que no saben qué defienden y por eso ganando
4: partidos políticos, es el populismo, es quedo bien. Garbanzo, ¿tú crees que saliendo ahorita termina el show, te van a venir con una caja de feria, te van a pagar tu renta, o te van a poner en un altar en sus casas, Garbanzo?
1: Aquí se habla por la justicia.
4: Los ojos.
1: Aquí se habla por la justicia. Tenemos
4: abre
1: este micrófono.
4: Los ojos,
1: y hay que ser responsables con lo que
4: tienes.
1: Decimos.
4: 45 años.
1: ¿Por qué vas a estar justificando que los hombres solamente
4: tienen que ser el partido de mujeres? Tienes más de 45 años.
1: Tú siempre vienes con eso.
4: Y él está delgada.
1: Te estás contagiando.
0: A ver, Garbanzo, cállate. ¿Qué, Doggy?
4: Garbanzo tiene más de 45 años, su piel es delgada y huele a ataúd. O sea, él es un viejo ya que está casi oliendo a panteón.
0: Wow. Oh my God, ¿y eso?
4: Eso es lo que dicen las mujeres. Les voy a hablar eso de hoy en mi segmento. Las vas a defender también, ¿eh?
1: Choco, yo contigo sí puedo hablar con ese.
0: Bueno, a ver,
1: tipo,
0: la encuesta número 3 serás, ¿no?
2: Encuesta número 3. Esta semana se celebra la Semana Mundial de la Lactancia Materna, Choco. La pregunta es, ¿te incomoda ver cómo una mujer está lactando a su bebé enfrente de ti, donde se ve casi todo su pecho? Y ya me tocaba estar ahí esperando, por ejemplo, en el doctor o algo, y llega una señora, o en el camión, o en el bus, y la señora saca su bubi, se saca el galón de leche, y se lo pone al niño ahí, y y a veces es incómodo. A veces pues, no importa, ¿eh? Porque es, no sé, el morbo. La pregunta es, ¿te incomoda? ¿Está bien o no? ¿Qué rollo? Mira, Choco, las respuestas.
0: ¿Te incomoda ver a una mujer lactando a su bebé frente de ti? ¿Se ve casi todo el pecho? La primera opción es, no me incomoda. 78% dijeron que no les incomodan. 13% dijeron, sí, está bonita, está bien. O sea, sí, está bonita, no, sí. Man. Pero si dice 9%, dice, sí, me incomoda.
3: Wow, ok.
4: ¿A ti no te incomoda que una mujer saque la bubi enfrente de ti? ¿No?
3: ¿A quién le preguntas?
4: A ti.
3: Oh, no, a mí no.
4: ¿A ti, Brody?
1: Tampoco.
0: ¿A ti, Doggy?
4: La verdad, sí, sí me incomoda. O sea, estás así, tranquilo, y que saques como que medio incómodo, ¿no? Digo, para mí me incomoda.
3: Ahora, si lo hace Choco, es otro.
1: Ah, güey, tiene que estar amamantando. Oye, se
2: Choco,
1: le va a sacar así nomás.
2: Las mujeres cuando están amamantando como que les crecen las bubis, ¿verdad?
0: Sí, sí. Es normal, ¿no? Es parte de la... ¿Sí?
1: ¿Tú ya has amamantado?
0: ¿Tú qué crees?
1: No, es que hay mujeres que son madres nodrizas y prestan sus...
0: Nodriza es la que te voy a dar esta.
2: Esa es madriza, Choco.
0: También.
4: Oye, pero sí, como por ejemplo si son implantes, Choco, si son falsas también salen.
0: Regresamos aquí en el show de la Chocolata. La siguiente semana viene la semana La Casa de los Babosos, ¿ok? El Doggy y Diablito ya están adentro. ¿Quién más va a ser parte de él?
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0: maestro.
1: Muy bien, señores, bienvenido al Men Cave, bienvenidos al Men Cave, aquí donde se habla de cosas de hombres. Así que si son estos mandiloncitos, que ustedes no son hombres, son híbridos, bienvenidos. Si quieren empezar a agarrar hombría, y si ustedes creen que está muy fuerte para ustedes... hay hombres que dicen que está muy fuerte. Ay, ay, ay. Vayan a conseguir un stripper. Bueno, el día de hoy, pues, si todas las mujeres son buenas, ¿no? Esas ya bailan y tienen cuerpo más o menos. No sean mensos, si todas las viejas son buenas, que andan ahí buscando en el barrio. Ahí tienes estrellas. No, brody, es un stripper. Además trabajan. ¿Tienen buen cuerpo? ¿Todas las mujeres son buenas? ¿Qué tiene de malo? ¿O ya no? Digo, yo quiero pensar que...

0: Ya huelen diferente. Los grandes ya huelen diferente. Ya su piel huele diferente.
1: Ahorita les voy a decir quiénes son, porque están asustadas. Están estas mujeres ya ofreciendo disculpas. Unas son hasta tontas. No ofrecen, piden disculpas, les digo. Y también cómo se ha vuelto un relajo sobre esto. Son mujeres hablando como si estuviera hablando el maestro Doggy. Escuchen.
0: Ya huelen diferente. Los grandes ya huelen diferente. Ya su piel huele diferente.
2: Ya su piel se siente diferente.
0: No, deja eso. Te
2: ya es piel de viejito, así suavecita, de larita.
0: No, sí huelen diferente. Ya tienen tics. Ya la aletea. Ya no sabes si te está diciendo que sí, que no.
3: Los viejitos huelen a baúl.
0: A baúl del recuerdo.
2: Es que ya se están pudriendo.
0: Güey, es que te lo juro. Mira,
2: si los ves,
0: ya tienen un olor a sándalo, o sea, madrugada sándalo. Ya su perfume es de... Güey, ¿neta? O sea...
2: Güey, yo acabo de ver a un exnovio mío, sí, 10 años más.
3: Olía a baúl.
2: No, no sé, sí, te lo juro que la observé así de lejitos y la piel y dije, ay,
3: delgada.
2: Ya la tienes, ya sabes, las arrugas. ¿Cuántos años tiene? ¿Cuántos años?
0: Ya tienen padecimientos, o sea.
3: Ya tienen enfermedades crónico-degenerativas.
0: O sea, de que.
3: Pero no sé cuántos años tenía.
2: 45.
3: No mames.
2: No, pero.
3: Ya huele.
2: Y ya no tiene pelo.
3: Ya huele a baúl, güey.
2: Oye, ya no tiene pelo, ya.
3: No mames.
0: Tiene.
1: Cuando le pregunta a la otra, ¿y cuántos tiene ese güey? Dice 45, y como que voltean así, ellas mismas dicen, güey, es la edad que tenemos, espérame. O sea, entonces, para mí se me hace muy divertida la plática, sinceramente, es muy divertida, y te voy a decir por qué es muy divertida, porque, pues, no sé, creo, está en nuestra idiosincrasia hablar de algo así, ¿no? El rollo es que esto es político y como algunas de ellas creo que son parte de la polaca, pues ya sacaron el rollo. Y unas mujeres de la política hablan de esto y lo otro. Recuerden, todos los temas que ustedes vean en la tele tienen que ver con política. Y lamentablemente todo se politiza. Pero vamos a hablar de y analizar palabra por palabra de estas mujeres, que se me hizo muy chistoso a mí, pero solamente los que no son hombres están ofendidos.

0: ¡Bravo, maestro!
1: Muy bien, pues...
0: ¡Bravo!
1: Sabemos que las personas, los humanos, hay una edad donde ya, pues, tenemos otro tipo de conversaciones por naturaleza. Ya hablamos de que enfermedades, de que medicinas, que esto y que el otro, por naturaleza, la mayoría. Y eso va para los hombres y las mujeres, pero a estas mujeres se les olvidó que son seres humanos, como que ellas son otra cosa. No me sorprende, porque obviamente muchos de ustedes, hombres, les han dicho que son como que la mejor creación, como que son fuera de este mundo, sin ellas no son nada. Entonces, ellas, muchas se han creído eso. Cuando yo les digo que eso no está bien hacerlo ni decirlo, ustedes no me han entendido las consecuencias de por qué. Se pueden sentar a hablar cosas de ti, y la mayoría de ellas están sentadas en un sofá seguramente que armó un hombre, ¿no? Están hablando en un micrófono. El que está detrás grabando es un hombre, y el que edita sus podcasts es un hombre. Estoy 100% seguro. El rollo es de que ustedes las han levantado y han alzado este monstruo. Que seamos honestos. Hago paréntesis. Le mandé un video a Diablito, creo, donde, o a ustedes se los mandé, donde avientan en una isla como a 5 mujeres y 5 hombres a sobrevivir. Los hombres pescaban, andaban echando desmadre, cazando, matando, sobreviviendo, disfrutaban del agua del mar, buscaban el agua, y las mujeres llorando, hay un una víbora, y los hombres cazaban esos animales para comer. Terminaron el proyecto porque una de ellas estaba muriendo, ya llevaban casi una semana sin comer. Y dijeron, córtale, mi chavo, que ya está. Pero si somos iguales, si el sexo fuerte realmente, y los investigadores últimamente dicen que son la mujer, ¿qué pasó? Le siguen no solamente dando a tole con el dedo, sino que ustedes replican lo que escuchan. Y lo que escuchan, en teoría, se oye bien, pero en la práctica es diferente. Y hoy lo escuchamos con un compañero aquí en este programa de Erasmo y la Chocolata diciendo que ahí deben de estar. Yo digo que no olvidémonos y hay que ver los resultados. Tenemos a unas mujeres diciendo que los hombres después de cierta edad, volvemos al tema, huelen a ataúd, huelen feo, huelen a podrido. Y ahorita se los voy a poner para que no vean que no exagero. Y dicen que ya no sabes con su cara si te dicen sí o no, porque están así como temblando, ¿no? Si sí o no. Dice que ya tienen padecimientos y que vio un ex que era 10 años mayor que ella y que ya lo veía con arruguitas. Fíjense. Huelen a baúl. Así que si usted tiene más de 40 años, o 45 creo por ahí, usted ya es un baúl, ya huele a podrido.
2: ¿Cuántos años tiene usted, maestro?
1: Yo tengo 44.
2: Pues ya se le está remojando la madera.
1: ¿Sí? Pero, ¿cuántos tienes tú?
2: Yo no voy a decir, nada más por...
1: No, ¿cuántos tienes?
2: Yo tengo 50.
1: No, ¿en serio?
2: Es en serio.
1: Es que no tiene nada de malo.
2: No, yo sé, pero ¿por qué se ofende?
1: No, espérame. Sabemos que tienes 53, 54, por ahí.
2: 56.
1: ¿Ves lo que pasó?
2: Sí,
1: te contagió, te picó.
2: Pero no, a usted.
1: No, espérame. No. Nunca quieres hablar de eso, quieres desviar el tema, espérame.
2: No.
1: A ver, ¿qué te pasó, Garbanzo, en el camino? ¿Por qué has perdido la hombría y has querido ya ser como mujer?
2: Usted, ¿por qué siempre saca otras cosas que no tenían que ver?
1: Señores, más adelante les voy a poner otra vez todo el audio para que lo escuchen y ustedes entiendan que eso no lo podemos tomar en serio los hombres de verdad. Garbanzo vino bien enojado. ¡Ey, vio lo que andan diciendo! Vino así, como loca. El Diablito también. Muchachos, vénganse al corral acá. Vénganse, cabrón. Vamos a poner las botas, órale. Agarren la paja, échenla ahí. A los toros.
3: Oye,
1: ¿cómo que guantes? Quítese los guantes.
3: El resto, oye,
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señores, estamos con esto de la Casa de los Babosos. El día de ayer dimos a conocer a los primeros participantes que estarán dentro de la Casa de los Babosos. Así que el día de hoy vamos a dar a conocer otros dos. ¿Quién serán ellos?

0: pasa al frente. Diablito, pasa al frente.
1: Uy.
0: Doggy, ¿cómo te sientes de ser parte de la casa de los babosos?
2: Muy bien, sabemos que es cotorreo, nos la vamos a pasar bien. Y sabes que soy muy competitivo, no sé cuáles sean los retos, pero efectivamente saldré ganador.
0: Diablito.
3: Me siento confiado en mí yo mismo. Como saben, este es el concurso de babosos, entonces yo sé cómo actuar. Saben ustedes que ha salido en telenovelas como The Bold and the Beautiful, entonces puedo ganar.
0: ¿Cómo se llama la telenovela donde saliste?
3: Bold and the Beautiful.
0: ¿Hace cuánto?
3: Hace 15 años.
2: No, ya se le olvidó.
3: 15 años. ¿Qué se me olvidó, baboso?
2: Ya se te olvidó, baboso, cómo actuabas, Brody.
3: No, a ti se te olvida cómo actuar, baboso.
2: Bueno, por lo menos como hombre.
0: Doggy, por favor, olvídate de eso aquí.
4: El primer careo.
0: Tenemos el día de hoy dos nuevos integrantes de la casa de los babosos. ¿Quiénes serán? Aquí los tenemos enfrente de nosotros. Pasen todos, chicos, por favor.
3: Ojalá que sea Don Mac.
0: Don Mac, ¿cómo está? Buenas tardes.
5: Muy bien, buenas tardes. Señorita Chocolata, gracias por invitarme.
0: Quería decirles que a Don Mac lo tuvimos que convencer porque él dijo que qué fregados iba a estar haciendo aquí perdiendo el tiempo cuando él tenía, él se la pasa, pues, nada más ahí él cotorreando, ya tiene su pensión. Pero el ganador... ¿De qué se ríen?
2: Ese güey ya tiene su pensión.
5: ¿Y qué tiene?
0: Exacto, vive, él trabajó duro. Por muchos años.
5: No se les olvide que fue el creador de los puercos precocidos.
0: Él fue el creador de los puercos precocidos. Así que, Don Mac, usted es también uno de los que la gente pidía para la casa de los babosos. Aquí tenemos a El Ranchero Chido. ¿Cómo está?
6: Buenas tardes, ahí les traje una sábila. Les traje una sábila que les traje de Osnar, que tengo ahí en el... No son de la yarda mía, porque yo no tengo agua allá en la yarda, pero ya le estoy robando un pedacillo de yarda allá al del otro lado, porque no hay barda.
0: Oh. Bueno, muy bien, Ranchero Chido, gracias. ¿Cómo se siente?
6: Pues estamos aquí con, como dicen, pues ahí pidiéndole a Dios que ojalá nos escojan esta vez para estar ahí en la casa de los babosos.
0: El premio que se va a ganar, el que gane la casa de los babosos, lo voy a mencionar en este momento, es un monto muy especial para el ganador, eso para que le echen ganas. El ganador va a ganar $10,000.
2: $10,000. Choco, yo quiero entrar a la casa de los babosos.
0: La gente dice que está harta de ti. Está harta del Doggy, pero ya entró. Harta del Diablito, ya entró.
2: Garbanzo, ¿no quieres entrar?
4: Yo lo dejo en manos de las personas que me elijan.
2: Eso es política, Choco. No puede ser proselitismo.
4: Yo dije que lo dejo en manos de esas
0: tenemos
4: personas.
0: Tenemos acá el Tuca Ferretti y Tuca.
7: Buenas tardes. Naturalmente, quiero agradecer a todos que me han invitado. $10,000 me vendrían muy bien. Ya no estoy dirigiendo. Vi que Miguel Herrera está dirigiendo. Ayer ganó con el Atlante. Es una vergüenza que nadie me quiera elegir. No tengo ya para pagar el Ferrari. Bueno, ya lo pagué.
2: Pero no
7: me interrumpas, cagajo. No me interrumpas.
0: Bueno, tu casa todavía no está, pero bueno. Tenemos a Huachusei. ¿Cómo está Huachusei?
8: Estoy un día más. Ayer vine por venir, me hubieran dicho que no me iban a escoger. Si me van a escoger ahora, pues escójanme ahora y lo hacemos con mucho gusto. Estoy listo para todos los retos. Y qué bueno que ustedes sean como Infantino, que tengan de todos lados.
4: Hoy
8: y alguien de Asia estaría muy bien para que me represente. Vote por mí todos los hindús y todos los de China.
4: Panglante.
8: Y parte de Rusia.
0: Bueno, vamos ahora con el pelotero.
9: Oye, con todo respeto, Chocolata, yo creo que todos tenemos un trabajo. Y $10,000 me vendría muy bien, pero ¿por qué no nos dice quién va a ser los elegidos? Ya no tenemos que estar viniendo en el tráfico. Tenemos ahí, yo tenía que embarazar a una mujer que quiere tener pelotero en la Grande Liga. Que ya uno de ellos, que uno de los maestros que yo tengo, incluye maestro, el que pitcher de los Dodgers. Que es nuevo, que es un buen pitcher. Así que, por favor, escógeme para la casa de los famosos, que yo ocupo $10,000. Si ve que no estoy yo ahí teniendo que tener intimidad con las mujeres.
0: Muy bien, bueno, aquí están los dos.
4: Seleno, Seleno ya.
0: Que se agregan Seleno, Barney, José José.
9: Gracias.
1: Uy, estoy muy emocionado y muy nervioso.
10: Más nerviosos nosotros si no te escogen. Ya ves cómo te pones, vato, con eso de...
4: Eres muy violento, Barney.
10: ¿Por qué andas en moto, Barney?
4: Déjalo.
10: ¡Chale!
1: ¡Uy! ¿Por qué llego más rápido a todos lados?
4: No, ma.
0: Bueno, los dos que entran hoy a la casa, uno de ellos eres tú, Seleno.
9: ¡Gracias! ¡Los amo! ¡Ay, me agarraron descuidado! Oye, me agarraron descuidado. ¿Cómo que yo estoy en la casa de los babosos?
4: Felicidades,
0: ¿qué quiere decir, Seleno?
9: Oye, voy a estar acompañada del Doggy y del Diablito.
4: Así es, sí.
9: Ay, Diablito, tú estás casado, ¿verdad? Me encantan así, así casados, chaparritos, gorditos, que tengan pelusa en el ombligo. ¡Uy!
0: Muy bien, bueno, Seleno, vas a estar dentro de la casa de los babosos. Así que la próxima semana listo para todos los retos. ¿Quién más entra a la casa de los babosos? El día de hoy es día para reconocer a gente como el Seleno. También tú entras, Garbanzo. Estás dentro de la casa de los babosos.
10: Garbanzo.
4: Otro participante.
10: El Seleno.
4: Ahora sí, mira. Tú, mira, Mela.
0: ¿Qué gracias. Sientes, Garbanzo? ¿Estarás
4: emoción,
0: dentro?
4: Emoción, Choco. Yo sabía muy en el fondo no, que ya ganó. Quería participar y voy a ganar. Doggy, tú dijiste que yo voy a ganar. No, yo voy a ganar y se lo voy a demostrar a todo mi público, a toda la gente. Van a ver.
2: Sí, siempre te llevo la contra.
4: Esos 10,
2: siempre
4: mil.
2: Te llevo la contra hoy no. Ahí bien. Sí, ahí sí nos dieron. Ahora sí, donde nos va a doler es la casa de los babosos. Ahí sí, Garbanzo.
4: Ese es un juego de estrategia. Yo sé que lo que dices es tu estrategia y bueno.
2: No, tú no ocupas estrategias para ser baboso.
4: Está bien, tú también eres bien baboso.
2: Ahí sí, tú la traes.
4: Por algo estás aquí.
2: Mi papá es más fuerte que el tuyo.
4: Pero el mío es más guapo.
10: Y nomás hasta le gusta a su papá también, güey.
0: ¡Guau!
4: A mí sí me gusta mi papá. Yo sí le voy a dar unos besotes a mi jefe.
10: No mames.
0: Bueno, regresamos. Esto es la casa de los babosos. El Garbanzo y Seleno, los nuevos integrantes de la casa. ¿Serán seis? ¿Mañana quién?

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0: Señores, la próxima semana viene Casa de los Baboses. O sea, ¿qué? Los babosos. ¿Has visto un animal baboso, Choco?
2: Bueno, nada más a ustedes.
1: No, a los caracoles, Choco.
2: Well, I'm just saying, stop your little kid.
1: No, no les
2: interesa. Stop your little kid.
3: A bucket.
2: Bueno, ya déjense de estar con sus payasadas, sean serios, porque tenemos ya a Teresita. Teresita, ¿cómo estás? Buenas tardes.
4: Hola, Teresita. ¿Todo bien? ¿Y tú? Ey, ella me puede decir como quiera.
2: Oye, pero ¿por qué te llamas Teresita o eres Teresita?
4: No, Teresita, nomás que ya le he puesto una R de más por ahí.
1: Ya diablito.
2: ¿Cómo es? Oye, pero es una tras otra. Pero, y me da pena cuando tenemos los profesionales. Digo, ustedes como sea, pero los profesionales.
1: ¿Qué pasó?
4: Eres más, un cerdo.
0: Diablito, te mandan saludos.
4: Eres un cerdo.
2: Teresita, eres de Guanajuato, ¿verdad?
4: Chale. Sí, Choco, de León, Guanajuato.
2: De León, Guanajuato. Bueno, te vas a enfrentar el día de hoy a alguien que es de Guanajuato también. Él se llama Noé. Noé, ¿cómo estás? Buenas tardes.
5: Buenas tardes, mi Choco.
2: Hola, buenas
5: tardes.
1: ¿Todo bien? ¡Arriba los machos!
2: I don't get it. Like, ¿por qué gritas? ¿Por qué gritas?
4: Ya que cuelgue ese de otro de Guanajuato, ya que cuelgue, ya. Cuélgale.
5: ¡Arriba, Pénjamo!
1: Ya vamos llegando a Pénjamo.
4: Con razón.
2: Bueno, el nombre lo dice, ¿no? Son de
4: Pénjamo. Sí, ahí lo dice todo, ya, sí,
2: son
4: ya, ya,
2: de
4: pobrecito.
2: Pénjamo.
1: Ey.
4: Sí.
1: ¿Y tú de dónde eres, Teresita? ¿De qué parte de Guanajuato?
0: De León, ya dijo, de León.
1: De León.
0: No escuché, presta atención.
1: No escuché de León, ni modo que León.
2: Puro cuero. Lo único que tienes que hacer es nada más.
1: Puro cuero.
2: Prestar atención. Lo único que tienes que hacer y estar viendo tu reloj, a ver quién te manda mensajes. Todo lo que tienes que estar haciendo.
1: Sí, pero no ando como tú contando dinero.
0: Tú la traes.
2: Cállate, estúpido. Carreta vacía.
6: Carreta vacía. Que es un payaso de circo barato. Ahí la única grande es la Choco, porque todos los demás son unos lambehuevos.
0: ¡Ande, perro!
2: Muy bien, vamos con la primera pregunta para Noé, ¿no?
7: Oye, Choco, primero van las damas.
2: Por eso,
5: ¡Doggy!
7: Dime, brother.
4: Ay, este es Doggy.
5: Quiero mandarle un saludo a mi esposa, que desde que te escucha, ahora ya cambió mucho, ahora hasta me lleva los ojos locos ella misma por su voluntad.
2: Mira, o sea, lo lleva a los ojos locos.
7: ¿En dónde estás? ¿En Texas?
5: Sí, en Houston, Texas. De verdad no sabe, me tomé una foto con él.
0: Oh, tú eres el que eres allá de Guatemala.
5: No, Pénjamo, Guanajuato, Potrerillos del Río.
0: Perdón, es que había un vato que llegó de Uruguay ahí a Houston, no era de Dallas.
1: Sí, no, te hace esos shows de comedia también, este cuate.
0: Ok.
2: Oye, quiero aclararles algo, Teresita, para que no vayas a cometer el error tú. A él déjalo que haga esa estupidez. Jamás, por favor, bájale a la música. Necesito aclarar algo. Para todos los que me están escuchando y los que me están viendo, les quiero decir algo ya, por favor, paremos con eso. Hoy es el día para concientizarlos sobre lo que se está diciendo desde hace miles de años. Teresita, ¿de dónde es, dijo?
0: Guanajuato.
2: ¿De dónde es, Noé?
0: Guanajuato.
5: De Potrerillos del Río Pénjamo, Guanajuato.
2: Ya paren de decir cuando viene alguien de un estado de donde son ellos, él es mi paisano. A ver, nacos, naquísimos, él es del estado de donde eres tú. Todos los que somos de México somos tus paisanos, porque somos del país de México. O sea, si ven a alguien que es de Jalisco y el otro es de Guanajuato, dice, tú eres de Jalisco y de Guanajuato, no dice nada. Pero si es de Guanajuato, ¿cómo estás, paisano? O sea, la naquez a todo lo que da.
1: No, se tiene que decir estadiano. ¿Qué pasó, mi estadiano? Porque somos del mismo estado.
2: Por mí, di lo que quieras. Nada más no digan, por favor, paisano. Please, ¿ok? Thank you very much. I really appreciate it. Yeah. Ok, let's go.
4: Tomen nota.
7: ¿Por qué no hacemos esto en inglés de una vez?
1: Sí, vámonos, okay. Bilingües.
2: Let's do it. No.
0: All right, ahí está.
4: A ver,
0: all right.
4: Es cierto.
0: Say something. What do you do? Primero vas tú, Teresita. What do you do when somebody says, I had to tell you something, like a chisme?
1: Gossip.
0: Es lo mismo,
4: gossip. ¿Eh? Gossip. Gossip.
1: Gas up, el gas arriba.
4: Gossip, no gossip. Gossip.
1: Oh, es gas. Oh.
0: Eres bien estúpido, güey.
1: El garbanzo. Estaban corrigiendo el garbanzo.
8: Pon la musiquita y vamos a ponerlo marihuano.
0: Vamos a ponerlo marihuano. Vámonos, vamos.

0: bueno, vamos con la pregunta ahora sí en español. Erasmo, primero para Teresita de Guanajuato.
1: Teresita, algo que haces cuando alguien dice, tengo que contarte un chisme.
2: Yo digo, ¿de veras? ¿De quién?
3: Bueno, ella dice,
4: ¿de veras de quién?
3: ¿De veras de quién, Choco?
4: Ahí está.
0: Muy bien, bueno, ahora con Noé.
1: Primo Noé, además de veras de quién, ¿qué haces, primo, cuando alguien te dice, tengo que contarte un chisme?
5: ¿Qué pasó? ¿Qué pasó? Dímelo, dímelo.
0: Muy bien, tiene que decir así, ¿eh? ¿Qué pasó? ¿Qué pasó?
5: No.
0: Dímelo.
5: No.
0: Cállate tú, señor hiperactivo.
1: Señor hiperactivo. ¿Qué es eso, güey?
3: No, cállate, güey. Tú sí. Ahí. Choco, cambien de música para que soy así como un show bien. Ok. Ella dijo, a ver, ¿qué pasó? Cuéntamelo. Y otro, dímelo, no sé qué. Señores, en sexto lugar cada vez dan más respuestas. Llamar a otra persona para que escuchen. Buscar un lugar privado. Cuarto, guardar silencio. Tercero, preguntar qué pasó.
1: Es lo que dijo el primo. Aquí digo, dímelo.
5: Esa es mía.
1: Dímelo.
0: ¿Qué pasó? Y dímelo. No tienen.
4: No, pero el último dijo,
0: miren,
4: qué pasó.
0: Cambiamos a español para que entendieran, estúpidos, ya ni en español saben.
4: Pero
0: please, ese... please.
4: No, al último dijo, ¿qué pasó?
0: Don't go there, please. Just stop.
4: Dale, Choco.
1: Ok. En la segunda, maestro, la A y la B.
3: No, en la 1 y la 2. En segundo lugar dice, acércate. Es acercar, acércate. Ok. Deja todo lo que estás haciendo. Señores, chafaldrana, la pregunta chafaldrana, todo. Aquí 0 puntos. Para los dos.
5: No.
4: ¿Algo que opinar, Choco?
0: Sí, ¿qué ibas a decir, Noé?
5: No, nada, pues esa era mía, ¿no?
0: Aunque pensé que ocupabas tiempo para ir al baño o algo, ya ves que los señores ya a veces tienen problemas de retención. Ok, bueno, algo que la gente hace cuando cree que nadie la está viendo, Noé.
5: ¿Del baño?
0: Del baño, sí, o sea, nadie me está viendo que hago del baño aquí rápido, ¿no?
3: Chale, Choco.
0: O sea, la pregunta es clara.
3: Oye, Choco, te voy a decir algo con todo respeto. Él estaba todavía riéndose, cotorreando, le caes con la pregunta, de repente el Brody, pues,
6: excusas,
3: a mí no me gusta.
6: Excusas.
4: No diste chance, claro, para que pensara,
0: Doggy,
4: Choco.
0: Yo pensé que tú no te victimizabas, o sea, tú no te victimizas, uh-huh. Tú eres el superhombre de hierro, o sea, tú eres el super fuerte, tus venas no corren sangre, corre aceite, pensoyo, o sea, del
4: WD-40.
0: Del sintético, o sea, ¿de qué hablas, Doggy?
3: No me estoy victimizando, digo que él, Choco, él, porque él se oye que pues es un hombre que no sabe leer mucho, yo creo.
4: Ah.
3: Él necesitaba tiempo.
4: No le ayudes tanto.
0: Qué bárbaro.
4: No,
0: a ver, pues, se lo voy a dar despacito. Oye, Noé, de Guanajuato, ¿algo que la gente hace cuando cree que nadie la está viendo?
6: Ya contestó.
0: Mira, se acabó el tiempo. Ok, sí, Teresita, regó. Amiga Teresita, en 5 segundos, dime tú, ¿qué hace la gente cuando creen que nadie la está viendo?
6: Se pican la nariz.
0: Ay, a ver.
4: Hasta que te vean, no le hace ya.
0: Yo cuando nadie me está viendo hago transacciones, ¿no? Y la gente naca, ay, déjeme pico la nariz.
3: Chale. Bueno, Choco, dice bailar, está en primer lugar. Cuando nadie la está viendo, baila. B, cantar. C, dice sacarse un moco. Ella dijo, okay. Picarse la nariz no es lo mismo que sacarse un moco. ¿Estás de acuerdo, Choco?
6: Es lo mismo,
0: no se hagan mensos.
6: No,
1: si hubiera sido al revés, hubieras dicho, qué nacos, picarse la nariz, se pueden picar con un lápiz, lo que da.
6: No, pero alfiler. ¿Para qué te picas la nariz? ¿Para qué te vas a picar la nariz? No creo que tengas satisfacción estarte picando la nariz, claro que
4: no.
6: No,
4: sí, sí.
1: No,
4: ¿cómo no te has sacado un trapecista?
1: Tú no sabes.
6: Sí, o un billete, por favor.
4: Un billete.
1: Oye, Teresita, te voy a decir algo. Tú nomás, tú vete con el flow.
0: Bueno, tenemos ya. Aquí tenemos sacarse un moco, que es picarse la nariz. Todos sabemos. ¿Cómo le dices al niño? Papi, no te estás picando la nariz, ¿no? O sea, hablamos de no te estés sacando los mocos. ¿Sigue, Doggy?
3: Bueno, ya. Garbanzo, aumentales 75 puntos, bro.
4: Ay, no más 75 de la nada. No.
3: Sí, sí. Bueno, en cuarta aparece hablar sola. Choco. En cuarto aparece hacer, o quinto, hacer caras frente al espejo. Y lo que dijo el Brody. ¿El Brody dijo qué?
4: No dijo nada.
3: No, dijo ir al baño.
4: Bueno, la primera sí dijo eso.
3: Acá dice rascarse, Choco.
0: ¿Y qué tiene que ver con el baño?
3: Mucha gente cuando está haciendo el baño se rasca las nalgas.
1: Cuando la gente está en el baño se está rascando las nalgas. Cuando la gente está choco que va al baño se anda rascando las nalgas.
0: Usted cae ese ranchero chido, nadie lo invita aquí.
4: Choco se rasca.
1: Oye, Seleno, cuando vas tú, Seleno, al baño, ¿sí te rascas o no?
7: Ay, se siente bien rico. Y más cuando tiene así como muchos granos en las nalgas.
0: No, please.
5: A la última se olvida, ¿qué fue al baño?
0: No, please, ya. Pues vamos ganando 75-0. Vamos con la siguiente pregunta.
4: 75-0.
0: Dice algo. Primero tú para Noé.
1: Ahí está, primo Noé, aquí.
5: Le toca a ella primero.
1: Oh, sí, aquí tú igual. Ni modo.
4: Y sigue diciendo que está dormido.
1: Ya sé, güey. Algo que siempre ordenar después. Teresita, 5 segundos.
6: Ok.
1: Ya dije.
4: Ya salió.
1: Ya pregunté.
6: No, ¿cuál fue la pregunta?
1: 2-0. Se acabó el tiempo.
4: Perdió.
1: Vámonos, primo Noé.
6: No me dejaron que preguntara otra vez.
1: Primo Noé, 5 segundos. ¿Qué?
0: A ver, ¿qué pasó?
3: Choco, no te distraigas. Acá estamos en un concurso.
4: Deja de estar firmando tus cosas.
0: A ver, ¿qué pasó?
1: Nada, no.
4: Ella no contestó,
1: nada.
4: Choco. Le dijeron la pregunta.
1: Le pregunté, Choco. Le pregunté algo que siempre prometes ordenar después. O sea, como que ha dicho, rato lo arreglo, rato lo ordeno, ¿qué es? Y dijo, pero ya sé, porque la señora no ha de ordenar nada. Ha de tener un cochinero.
4: ¡Fodonga! ¡Fodonga! ¡Fodonga!
0: ¿Y cuál es el problema?
3: Que ella no contestó y ya y anda llorando. No, ya se victimizó.
6: No, estaban
3: se victimizó.
6: Ahí echando. No es cierto, no sean montoneros, no sean montoneros.
0: A ver, ¿qué pasó?
3: Nada.
6: Ay, no.
3: No pasó nada.
4: Que perdió, Choco, nada más de lo
3: no
4: que pasó.
3: No pudo contestar.
4: Órale, venga, mi Noé, vámonos.
1: Vámonos, primo, ahí te va. Algo que siempre. ¿Qué?
0: A ver, ¿ustedes hicieron algo aquí?
4: Nada.
6: Hicieron trampa, Coco, hicieron trampa.
1: ¡Coco! ¡Coco! ¡Te dijo Coco! ¡Mamá Coco! ¡Mamá Coco!
6: Sí, aunque
4: le
6: duela.
4: Remember me. Remember me. Mamá Coco. ¿Por qué no defender saliendo de su película?
0: Esa señora se está riendo de la mujer esta.
4: Mamá
0: Remember
4: Coco.
0: Me. No, ella no me dijo
4: ahí está
0: mamá Coco.
4: Dijo mamá Coco, claro, Choco. No, está la repetición instantánea en el bar.
6: A ver, hazla.
1: Hazme una, garbanzo.
4: ¿Otra vez?
1: Hazla, dice.
4: Ok,
0: bueno,
4: ya.
0: A ver, que conteste él.
1: Primo, algo que siempre prometes ordenar ya después. Dices, después lo ordeno.
5: ¿El tiradero en la casa?
1: El tiradero en la casa, maestro Doggy.
4: El tiradero en la casa. Chale.
0: Oye, vas a regresando que digamos la respuesta. ¿Cómo? Un tiradero en la casa, dice el hombre este. Un tiradero en la casa, ¿cómo ven?
1: Está bien, ¿no?
3: Pues.
0: Regresamos a estas hembras contra machos la semana que viene. El día lunes empieza la casa de los babosos. Donde ya hay favorito.
4: ¿Y la babosa?
1: Ya hay favorito.
0: ¿Y por qué contestas tú?
4: No, yo me solo estoy preguntando si.
0: ¿Contestas?
4: No, Choco. Y no me contestas. ¿Y la babosa?
0: ¿Sabes por qué contestas?
4: No, Choco.
0: ¿Sí sabes por qué contestas?
4: No. Chale.
1: Ese es el Messi de este concurso. Ese güey ya se lo iba a llevar, güey. Garbanzo, que ya sea el lunes. Cállate, hasta que lo reconocen.

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0: Bien, Anthony, ¿y tú?
1: Bien, bien, aquí llegando, descansando del trabajo.
0: Qué bueno, Anthony. Oye, tu novia Susana está en Sinaloa, ¿tú eres de Sinaloa?
1: De Guanajuato.
0: Oye, y le vamos a hacer el chocolatazo porque ustedes se acaban de pelear ayer, ¿no?
1: Como ayer tuvimos un disgusto en la mañana, en la noche, y hoy amaneció, pues todavía disgustada, y le dije, y yo me nació de etiquetarle una canción en su muro.
0: O sea, se pelearon ayer por la noche y hoy por la mañana le pusiste una canción bonita ahí en su muro del Facebook.
1: Le etiqueté una canción que habla de nosotros y...
0: Antes de que me digas qué canción le pusiste ahí en el Facebook, ¿por qué se pelearon anoche?
1: Se enojó porque estábamos en una plática y yo le dije que cambiamos de plática porque no me gustaba lo que estábamos platicando, y entonces ella se enojó y ya colgamos y ya nos... Y entonces hoy en la mañana yo, para contentarla, le puse una canción le etiqueté una canción en su Face.
0: Ok, ¿y cuál canción le pusiste en el Facebook para contentarla?
1: Era una de Priscila y Gustavo Adolfo, que a dueto, que cantan, no me acuerdo cómo se llama la canción.
0: Erasno, ¿tú qué sabes de esto?
2: Para empezar, ¿no será Gustavo Ángel, primo?
1: Gustavo Ángel.
2: Allí nos vamos entendiendo, ¿no será la de que se crucen nuestros brazos?
1: Esa mera, Erasno.
0: Te lo digo, es un acaso, a ver, pon la canción.
2: Ahí va.

0: eso. Bueno, ¿y le pusiste esa canción y ella se enojó más o qué?
1: No, sí, le gustó, me comentó que estaba muy bonita, gracias, mi amor. Y...
0: Ah, o sea, que te escribió ahí que sí le gustó, ¿y tú qué le dijiste?
1: Y entonces yo le dije, a ver, ahora tú haz mi... Tú dedícame una que hable de amor, dedícamela a esta y etiquétemela, pónmela en mi muro para que, como un detalle. Y no, que no estaba para eso, y pues ahí fue donde yo dije, ¿por qué no quedará ponerme una canción? Pues dame un detalle. Y entonces, pues haciendo todo, tuvimos toda la mañana, y pues, y ahorita que llego a la casa, miré que ya me había etiquetado una.
0: Ah, o sea que ella ya se contentó, ya te puso una canción ella a ti.
2: Ya le etiquetó una ahí en el Facebook. ¿Cuál te puso, primo?
1: La de Marisela, llegaste tú.
0: Seguramente ahí la tienes, ¿no eras, no?
2: ¿Llegaste tú de Marisela?
1: Sí, esa mera.

0: ya, muchas gracias, ¿ok? Oye, y entonces si ya se arregló todo, ¿por qué el chocolatazo?
1: Pues sí, se arregló, pero ya no estoy seguro si hacerle el chocolatazo, porque me la dedicó y ya le comenté yo, y pues ahorita miré la, me metí al Face y miré que ya me había puesto la canción.
0: ¿Viste la canción y te emocionaste? ¿Tú qué le escribiste ahí en el Face?
1: Pues que gracias, que mi amor, que la amo mucho, y que es el que la amo mucho, y que pues con ella, eso fue lo que le comenté.
0: Pero vamos a llamarle a ver qué pasa. Tú eres 13 años mayor que ella, ¿verdad?
1: Sí.
0: ¿Y tú, Anthony, mantienes a Susana?
1: Sí, exactamente, ya tengo desde agosto del año pasado que nos conocimos por el Face, y ya en diciembre fui yo a mirarla allá a su tierra, y ya estuve 15 días con ella.
0: ¿Te quedaste con ella? ¿Durmiste con ella ahí en Sinaloa?
1: Sí.
0: ¿Con quién vive ella?
1: Sí, con sus papás.
0: ¿A sus papás no les importó que te durmieras con ella?
1: No, ellos me recibieron, gracias a Dios, me recibieron muy bien y...
2: A ver, Brody, ¿esta Susana tiene hijos?
1: Tiene dos.
2: Tiene dos, con razón, brother. Ya te puso la canción, ya te perdonó, la mantienes. Además, los papás, ¿cómo no te van a recibir si están viendo a ver quién se la lleva con esos niños de ahí?
0: Doggy, por favor.
2: Es la verdad, Choco. Y no me digas que te vas a casar con ella.
1: Pues sí, tenemos planes de casarnos y yo quisiera saber si...
0: A ver, perdón, Anthony, ya entró ahí la llamada. Vamos a ver qué pasa con Susana, ¿ok? Sí, bueno, con Susana, por favor.
3: Sí, yo soy.
0: Hola, Susana, ¿cómo estás? Mira, mi nombre es Carla, yo te llamo de una compañía de chocolates. Tenemos una promoción, Susana, donde nosotros le mandamos chocolates a alguna persona especial que tú tengas. No sé si tú... Bueno,

0: estás casada, tienes novio, algún chico que te guste, alguien especial. Nosotros le mandamos estos chocolates y es solo una promoción. No sé si tú tienes alguien especial.
1: No, ahorita no.
0: No hay nadie especial, Susana.
1: No.
2: ¿Colgó, Choco?
0: ¿Colgó? A ver, márcale de nuevo.
3: No, ya no va a contestar.
2: Trae suerte, primo, no quieres que le llamemos, ¿ah?
3: No, es que así es ella, no.
0: A ver, ya entró ahí la llamada, Anthony. Contéstale tú y dile que estamos haciendo esto para ver si ella no te está poniendo el cuerno.
2: ¿Qué le van a andar diciendo?
4: Le tiene miedo, es un mandilón este Brody.
0: A ver, ella ya contestó, ahí está la línea. Contéstale tú, Anthony.
3: Hola, mija.
1: ¿Por qué te mandan de teléfono a conocido? Ya te lo bloqueé para bloquearlo.
3: Mi amor, perdóname, es una estación de radio que perdóname por la broma. Hey.
1: No me
3: estás
1: poniendo nada, pero no me gusta el pantil, la neta. No,
3: mira, mi amor, yo sé que no te gusta, pero como no me querías etiquetar la canción, por eso.
1: No, ya.
3: Yo te amo, chiquita, y por eso hice esa es una estación de radio y le llaman a todas.
1: ¿Para qué tanto?
3: ¿Por qué dijiste que no tenías a nadie?
1: ¿Cómo? Es que mira, es una estación con un número reconocido, tú sabes bien que...
3: Mi amor, pero te están preguntando si tienes a alguien, mi amor. Yo te amo y les dije que quería porque no me quisiste poner la canción ahí en mi... Y pues ya cuando me hablaron, hice la llamada, pues ya era tarde, ya había mirado que me pusiste la canción. Mi amor, está muy bonita, te amo mucho y gracias.
2: Nos metimos a tu Facebook y aquí la tenemos, la rola era.
5: Y gracias por hacerme tan feliz.
1: Ya, no quiero esto ya.
0: A ver, Anthony, ¿qué le quieres decir a Susana?
3: No, pues que la amo mucho y que tengo pienso de casarme con ella, y yo entiendo que ella ya no le gusta contestar llamadas privadas y pues no está impuesto a esto pues, pero yo la amo mucho, que no se preocupe, que mi amor está con ella y que pienso casarme con ella.
2: Sí, y no te enojes, Susana, ir aquí tenemos la otra parte de la rola.
5: Y Dios te siga siempre nuestro amor.
2: Está bien chida, ¿verdad, Susana? Ya colgó.
0: ¿Para qué le andas poniendo la canción? A ver, márcale de nuevo.
3: No, así es ella.
4: Ya mejor así déjenle, porque luego al rato lo van a regañar al mandilón este.
3: Sí, así déjenlo, yo hablo con ella y...
0: Bueno, pues ahí está, cuídate mucho, Anthony.
3: Ándele, gracias por todo esto.
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0: estamos de regreso. Tenemos un chico de Guanajuato. Ella también es de Guanajuato. Él se llama Noé y ella se llama Teresita.
1: La vida no vale nada.
2: ¡Échale, José Alfredo!
1: ¡Bonito León!
2: ¡Guanajuato! Guanajuato.
0: Bueno, quiero mandarle un saludo a un chico que anda trabajando conmigo. Bueno, está trabajando ahí en un proyecto que tengo, es de Guanajuato. Dice que él es muy cerca ahí de donde Erasno. ¿Tú sabes un corrido de José Alfredo Jiménez? Dijo algo así, dijo, Erasno, vas a ver.
2: Ah, ¿de dónde?
0: Él dijo que era de La Piedad, por ahí.
2: Ah, del otro lado del puente, de La Piedad, Michoacán. Murió Garbanzo el Valiente. Se lo vinieron a clavar. Ahí estaba. Oh, no,
3: no. ¿Es la que sale de un perro negro? ¿Sí,
0: Muy bien, bueno, a ver, vamos con el marcador, Garbanzo, en este momento, en este hembras contra machos.
3: El marcador en este momento, los machos acumulan la cantidad de 0 puntos.
4: Las mujeres 75.
0: 75-0, así dilo y que se vean fuerte. Oigan, para los que le van cambiando, la primera pregunta fue: ¿algo que haces cuando alguien dice te tengo que contar un chisme? Ninguno de los dos sumó. En la segunda pregunta fue: ¿algo que la gente hace cuando cree que nadie la está viendo? Ella dijo sacarse un moco.
3: Picarse la nariz.
0: Ella dijo sacarse un moco, ¿verdad? ¿Eso dijiste, Teresita?
5: 100%.
3: No, 100%.
5: Está fallando. Letra por letra, eso fue lo que dije, aunque no les guste.
3: Ni porque te dijo mamá.
0: Si ustedes tienen problemas ya de la mente, ese no es el problema de nosotros.
5: No es mío. Exactamente.
0: It's not our
3: exactamente
0: our,
3: eso.
0: No, ya. No es nuestro problema, ¿ok?
5: No, wow. Montoneros.
2: Choco, te tengo el corrido, así como el corrido de. Te tengo tu corrido, ahí va.
3: A ver. Mamá Coco.
5: Mamá Coco. Se vale sobar.
0: Mamá Coco.
3: Ella está pirateando el personaje, aquel es lo único que sabe hacer.
0: Mamá Coco. Quiero teta, mamá.
5: Aparte de tonto, es lo único que sabe hacer.
3: Ah, oh.
0: Quiero teta, mamá. Mamá Coco.
3: Adiós, diablito.
2: Bye, te acabaste, papi.
3: Ya nomás está de que engorde el Erasmo, se ponga como puerco y ya estuvo. Dale.
0: Muy bien, bueno, ahora y se quedó la pregunta al aire, algo que siempre prometes ordenar después. Ella dijo que, bueno, ella no contestó, creo, no supo qué contestar, según aquí. Y Noé dice que él dice que es recoger la casa, dijo, ¿no?
3: Así es.
2: ¿Cómo dijiste, primo?
6: No me recuerdo, pero creo que algo así, recoger el tiradero, no sé.
2: Recoger el tiradero, Choco.
5: El chiquero, limpiar el chiquero, eso fue lo que dijo.
0: Yo seguro, yo creo que lo más seguro es que vive ahí en un chiquero. Bueno, a ver las respuestas, Doggy. Sí.
3: Choco, en primer lugar dice el closet, es el que voy a ordenar y ahí lo dejas.
6: Es lo mismo, es lo mismo.
3: En segundo está la recámara, Choco, lo cual este tiene 45 puntos. En tercero está el escritorio, Choco, 42 puntos tiene la tercera. La cuarta es el garage, 39 puntos. En quinto, fíjate, está la cocina y en sexto está el coche, lo cual quiere decir que ese brother dijo toda la casa, se suman 48 más 45 más 42 más 39 más 37 más 33. Le pegamos al jackpot.
2: ¡Eso, primo! ¡Panchita sea! ¡No que no!
6: ¡Arriba los mandilones!
2: ¡Le pegamos al maldito jackpot!
3: ¡Viva! Choco, ahora sí, aunque robes, te vas a ver muy mal. Hazlo, venga. ¡Róbanos!
2: ¡Ándale! ¡Róbanos!
3: Órale. ¿Te quedaste tiesa, mami?
2: Quiero ver que robes y que te quedes con esa victoria de robar.
6: Hasta las palabras recogiste, me haces.
2: ¡Ándale, roba!
5: Pero ahí son muchas respuestas y nada más es una.
3: Silencio.
5: Una por una. Ahí.
3: Silencio.
5: El Doggy, ¿qué pasó, Doggy? Yo tú me caes bien, pero como que ya no.
3: Silencio. En este momento la Choco mira hacia el cielo. Se concentra pensando en los dioses. Sus ojos brillan con un color rojizo. Sale humo de sus orejas mientras piensa entre aceptar y no lo que ha sido el jackpot del día. 5, 4, 3, 2, 1.
0: Ok, he tomado una decisión. Lamentablemente no dijo lo que estaba ahí, es recoger el cochinero.
4: No. 244 puntos, Choco, no los robes así.
7: Garbanzo, ya cállate, güey. Déjalo. Garbanzo, cállate ya.
4: Es que tú, güey, también porque te aceptas siempre, güey.
5: No.
0: Gracias, Erasno. Bueno, es que tú eres hombre. ¿Y tú, Doggy?
3: No, excelente. A mí la respuesta que tú das, esa es la perfecta.
0: Garbanzo, ¿tú qué opinas?
4: No, chale, maldita transera que eres, Choco. Y ustedes, no es porque le dicen que
0: Garbanzo,
4: son hombres.
0: La próxima semana no quieres estar con nosotras. Te veo así como muy perrucha. No.
4: Chale.
7: Ese Garbanzo pelea.
4: No, chale.
7: Choco, el Garbanzo no tiene, voy con él al arroz. Y se le metió un señor y empezó a pelear. Le dije, déjalo al señor.
4: Es que de por sí viste que está bien larga la cola, güey. Y
7: lárgale, no te gusta.
0: Bueno, a ver el marcador, Garbanzo, 75-0. Bueno, vamos con la última pregunta, les voy a dar una extra, ¿ok?
7: Ahí va.
4: Vamos al
7: Ahí va, primero. Ah, tú, Choco, primero al Noé.
0: A ver, Noé, algo que una mamá suele decir. 5, 4, 3, 2, 1. Se acabó.
6: ¿No contestó?
0: ¿No contestó?
7: Oye, pero le dices y luego sigues hablando.
4: Pero habló como...
6: No me da chance de nada.
0: ¿Perdón?
6: No me da chance de nada, pero sí decir, cállate.
0: ¿Y por qué hablas como Porky?
4: Habló como el costeño de primero.
7: ¿Qué pasó, cuñao?
4: Y te vas peinado, cuñao.
0: A ver, dime la verdad.
4: Chale.
0: A ver, fuera del concurso, algo que una mamá suele decir. 5, 4.
6: Cállate la boca. 2.
0: Ok, no me voy a callar hasta que no des una respuesta.
4: No, es lo que hubiera dicho la mamá.
6: Es lo que quiere decir.
0: Ah, ok, bueno, es que como pues, ya ves, uno. Ok, bueno, vamos con la pregunta para ella.
4: Pues ya, ¿para qué? Ya ganaron.
0: La pregunta es algo que una mamá suele decir, amiga, ¿qué es?
5: Ay, qué chulo, mijo.
7: Ay, güey, no la mamá del Garbanzo.
5: Vamos, ¿qué?
4: Saludos a
5: mi santa madre. Todas las mamás decimos eso, todas, aunque esté pellito.
7: ¿Hasta la del Garbanzo?
4: Aunque esté pellito.
5: Hasta la del Garbanzo.
7: O sea, también la mamá de Chucho, el de la moto.
6: Cállate la boca.
0: Muy bien, bueno, vamos con...
6: Cállate la boca.
0: Cállate tú, baboso, deja de decirme eso.
6: Cállate la boca.
0: Ok, bueno, ya no voy a jugar.
3: No, Choco, el Erasmo lo grabó y te lo está poniendo.
0: ¿Eres tú estúpido?
7: Yo soy estúpido.
4: Oh.
5: No,
0: usted cállese. Ay, Dios mío, bueno, vamos con la respuesta de qué hay ahí.
3: Él dijo cállate la boca, Choco dice algo que una mamá suele decir. La A dice porque soy tu mamá. B, o sea, la 2, te lo dije. Y luego sigue, ya comiste. Y luego apaga la luz. Y luego llévate un suéter. Y luego no soy tu sirvienta. Nunca estuvo la de
6: cállate la boca.
3: Oh. Nunca estuvo. El marcador 75-0.
4: No,
3: excelente.
4: Más.
3: Ejemplo para los
5: seguimos
3: que quieran
5: ganando.
3: Robar.
4: 75-0, güey. Qué vergüenza.
7: A mí no me da vergüenza, güey. Vergüenza sí. Robar, güey.
0: Ay,
5: estúpida. No estamos robando solo, ganamos bien.
8: De veras nunca, pero de veras nunca has sentido ganas de trabajar.
0: Ok, bueno, es algo que les va a campanear a ustedes. Oye, Teresita, cuídate mucho. Va a llegar tu paquete, tu camisa. Va a llegar ahí tus stickers, tu gorra. No sé qué te vayan a mandar, así que felicidades. Eres la ganadora, algo que no va a recibir Noé.
4: Ay.
5: Aunque les duela, ganamos.
7: ¿Cómo va a dormir a gusto, señora, ahora usted?
5: Bien a gustito, bien así ya, como ya un bebé, un sueño profundo y relajante.
7: Vean, así como dijiste, estás como un bebé para agarrarte así machín, para que digas, ¡ay, Erasmo!
5: ¡Ay, Erasmo! Vente para acá, chiquitito.
7: Chiquitito, no creas, es un mendigo animalón.
5: No, quítate la máscara.
7: Oh, el otro día me quité la máscara con una morra y me dijo, ay, ¿por qué traes máscara? Le dije, pues para cuando anden bien enamoradas, no me conozcan cuando ando sin máscara. El otro día dije, una morra chocó en silla de ruedas como una semana duró, pobrecita, como que le agarré la ciática, no sé qué pedo. O le moví los órganos, algo.
0: Bueno, gracias. El saludo para quién, tú, Noé.
6: Saludo para la gente de Potrerillos del Río y de Santa Clara, de Michoacán, cerca de Puruándiro.
0: Ok, whatever. Teresa, ¿para quién el saludo?
9: Para toda la gente de León, Guanajuato.
7: Con razón dicen, la vida no vale nada porque roban todo ahí. La vida no vale nada. Señores, no se pierdan la semana que viene. Ellos contra ellos. La casa de los babosos. Ojalá y me metan también, ¿no?
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0: de la Target, por allá en Texas, allá en Dallas. Grandes fans de Erasmo y la Chocolata, del Maestro Doggy. Siempre agradecidos con esos fans que, pónganse a pensar, realmente no tendrían la necesidad y de verdad estamos muy agradecidos. Bien, para los que le acaban de cambiar, los que están en el podcast, seguimos con esta plática, y los que nos siguen acá en vivo en la radio, estábamos hablando de unas mujeres que se hicieron virales porque mencionaron en una charla de mujeres, a mí se me hizo muy cotorra la plática, donde dicen que los hombres de 40, 45 para arriba, pues ya huelen a baúl, que ya su piel está delgadita, vieja, que ya huelen, dice, ya huelen diferente, a podrido, dicen que,
1: a sándalo.
0: Dice que ya, pues ya pierden sus cualidades. Es lo que dicen. Escuchemos nuevamente lo que dicen estas, mujeres sobre, pues sobre ese asunto, ¿no?
2: Ya huelen diferente, los grandes ya huelen diferente.
0: Es un podcast, creo que se llama Descasadas, algo así, y las que hablan son como cuatro mujeres y hablan, pues un tema cotorro ahí de un podcast, y este es el tema.
2: Ya huelen diferente, los grandes ya huelen diferente, ya su piel huele diferente.
3: A ver, ya su piel se siente diferente.
2: No, deja eso, te lo juro. Ya es piel de
0: vieja. Muy bien, primera desglose, los hombres mayores ya huelen diferente, no necesariamente. El rollo es de que si alguien no se baña, no es limpio, pues sí va a oler diferente, pero no tiene nada que ver con la edad, ¿ok? Punto número uno, están mal. Ojo, no me enojo, ni siquiera como llegó enojado el Garbanzo y Diablito, dijeron, ¿cómo es eso, maestro? Usted las va a acabar, ¿no? Dije, ¿por qué? Sí, ¿cuántas veces nosotros hemos dicho la verdad aquí? Pero hay que decir lo que no es. Un hombre mayor no huele diferente. Ahí la primera esa.
2: Ya huelen diferente. Los grandes ya huelen diferente. Ya su piel huele diferente.
3: A baúl. Ya su piel se siente diferente.
2: No, deja eso. Te
3: ya
2: lo
3: es piel de
0: vieja. A baúl. ¿Han ustedes visto un baúl que es como de madera vieja? Así que el baúl sí huele diferente, ¿no? Huele. Pero buena referencia. Se me hizo chistoso. Ya huele a baúl.
3: Piel se siente diferente.
2: No, deja eso. Te
3: ya es piel de viejito. Así suavecita, de larita.
2: No, sí huelen diferente.
0: Muy bien. El viejito tiene piel de viejito. O sea, los viejitos ya tienen piel de, pues, güey, son viejitos. O sea, los niños tienen piel de, ¿qué crees?
1: Pues de niño.
0: De niño. O sea, ¿quién se va a enojar por algo que ya están describiendo? O sea, hay gente que tiene piel, por ejemplo, más, obviamente, más aguada, que tal vez no hicieron unos más fuerte, es obvio que cuando te mantienes, haces ejercicio, estás más duro, otros más flácidos, y pasa en mujeres y hombres, ¿no? O sea, las mujeres de la misma edad también están así. Entonces yo no sé por qué se empezaron a enojar por esto.
2: No, deja eso. Te
3: ya es piel de viejito, así suavecita, de larita.
2: No, sí huelen diferente. Ya tienen tics. Ya la aletea.
0: Cuando ella dice tienen tips, dice, pues ya hacen movimientos, o ya le aletea, ya como que se están el brazo, ya el hombro, así como que le das, ¿no? Están en la plática y le están, es que aquí como que trae un dolor y todo ese rollo, ¿no? Digo, imagínense, la mayoría de hombres le metemos duro al jale, ¿no? ¿Qué quieren? Que no somos robots, hasta los robots, ¿no?
1: Muy bueno, sí,
0: hasta los refres están todos los días ahí, les dan 10 años de garantía. Un señor que tenga 40, 50, o sea, pero yo no sé por qué no se enoja. Hay que analizar antes de entrar a la mente de esta raza para que se enojen.
3: Pelo suavecita, de larita.
2: No, sí huelen diferente. Ya tienen tics. Ya la aletea. Ya no sabes si te está diciendo que sí, que no.
3: Los viejitos huelen a baúl.
0: Los viejitos huelen a baúl. Ojo, quiero que tengan esto en mente porque ahorita van a escuchar cuando se arma todo el desmadre, cómo salen llorando y diciendo de que ellas no hablaban de los ancianos ni nada. Aquí está que sí. Yo nada más te digo, hablamos de algo y pues enfrentamos las consecuencias de lo que pueda pasar.
3: Los viejitos huelen a baúl.
0: O sea, no está editado ni nada, los viejitos, ellas en su plática y se huelen a baúl.
2: A baúl del recuerdo.
1: No, cositas.
0: Sí, los viejitos huelen al baúl del recuerdo, que no es verdad, pero ellas asumen eso.
3: Los viejitos huelen a baúl
2: del recuerdo.
3: Es que ya se están pudriendo.
0: Dice esta, ya se están pudriendo. ¿No? Aquí ya está un poco más elevado, ya está un poco más elevado el tema, porque obviamente dice los viejitos ya están pudriendo, ¿no? O sea, ya por eso huelen casi como a muertos.
2: ¿Pudriendo?
3: Güey, es que te lo juro.
2: Si los ves,
3: ya tienen un olor a sándalo, o sea, madera.
0: ¿Huelen a qué?
1: Sándalo.
0: ¿Qué es sándalo?
1: Sándalo es una especie de maderita que la ponen en un tipo de aceite en un frasquito y emana un olorcito, maestro.
0: Muy bien. Ya estoy viendo. Es como, ok, parece Mama Juana. Ya huelen a sándalo. Ok. Es que son como pones hierbas en una botella con alcohol.
1: Ah, todo, ok.
0: Bien, entonces, a ver, sándalo, ok.
3: Un olor a sándalo, o sea, madera de sándalo. Ya no, su perfume es de...
2: Un ex...
3: Güey, ¿neta? O sea...
2: Güey, yo acabo de ver a un ex novio mío, sí, 10 años más.
4: Olía a baúl.
0: Ella dice, ya vi yo a mi ex y huele a baúl. Dice la otra, ya huele a baúl. Dice, 10 años mayor. Y ahorita regresando les voy a decir lo que dice aquí ella.
1: Ah.

0: Muy bien. Estamos hablando de este audio.
1: Ya huelen diferente. Los grandes ya huelen diferente. Ya
0: su... Esto se refieren a los hombres.
1: Su piel huele diferente.
2: Ah, vale. Ya su piel se siente diferente.
1: No, deja eso. Te
2: ya es piel de viejito, así suavecita, de larita.
1: No, sí huelen diferente. Ya tienen tics. Sí, ya, ya la aletea. Ya no sabes si te está diciendo que sí, que no.
2: Que los viejitos huelen a baúl.
1: A baúl del recuerdo.
2: Es que ya se están pudriendo.
1: Güey, es que te lo juro. Mira,
2: si los ves,
1: ya tienen un olor a sándalo, o sea, madrugada a sándalo. Ya su perfume es de... Güey, ¿neta? O sea...
2: Güey, yo acabo de ver a un exnovio mío, sí, 10 años más.
3: Olía a baúl.
0: Muy bien. Aquí vamos con estas mujeres. Dice una, yo vi a un ex, güey, 10 años mayor que yo. Le dice la otra, seguro huele a baúl. Recuerden, hay que tomar en cuenta, se llama el podcast Descasadas. Creo que están divorciadas o pues por ahí va el rollo. Entonces están como, me imagino, tirando indirectas al otro. Una dice, vi a mi ex de hace 10 años. Güey, ¿la piel?
2: No, yo sí te lo juro que la observé así de lejitos y la piel y dije, ay,
3: delgada.
2: Ya la tienes, ya sabes, las arrugas.
1: ¿Cuántos años tiene?
0: Mira, le pregunta a la otra, ¿cuántos años tiene? O sea, 10 años mayor que tú, ¿verdad? Entonces, aquí como que se quemaron todas porque...
2: de que... No, no,
1: ya tienen padecimientos, o sea...
3: Ya tienen enfermedades crónicas degenerativas.
1: O sea, de que...
0: ¿Escucharon eso? Esto es interesante.
3: O sea, ya tiene enfermedades crónicas degenerativas.
0: Enfermedades crónicas degenerativas, o sea, ya se te va acabando, pues, para ser exactos, ¿ok? Tú, Garbanzo, con tus más de 50, ¿cómo te sientes?
4: Yo me siento muy bien, maestro. Muy, muy bien, completo. Todavía WhatsApp. Todavía WhatsApp, maestro. Y todavía no tengo ese olor a baúl. Bueno, a lo mejor sí, no, porque uno se acostumbra a su propio olor.
0: Muy bien. Las enfermedades crónico-degenerativas son padecimientos de larga duración y avance lento que deterioran la salud física y mental. Ejemplos principales incluyen la diabetes, merulitis, hipertensión arterial, cáncer. O sea, es enfermedades que le van pasando a las personas, ¿no? Dice, pues la diabetes, todo este tipo de rollos, rollos con azúcar, alta presión, todo ese asunto.
4: Hinchazote.
0: Dice que y a las mujeres no les pasa, ¿verdad? O sea, las mujeres se mantienen jóvenes oliendo rico todo el tiempo.
4: Uy.
0: Pero es que no tengo nada en contra de ellas.
4: Digo, como un gancho así.
0: Eso interesante.
3: Ya tiene enfermedades crónicas degenerativas.
1: O sea, de que...
2: Pero no sé cuántos años tenía.
0: Ahorita. ¿Tú cuántos tiene? 45. Dice, o sea, tú tienes 35 y la otra. Y la otra dice, como güey, yo ya tengo esa edad, ¿no?
2: Ya huele
3: a baúl. Ya huele a baúl, güey.
2: Oye, ya no tiene pelo, ya...
3: No más.
0: Entonces, yo no sé por qué agarrárselo tan en serio. Y ella dice, güey, pues yo también tengo esa edad, no mam, ¿no? O sea, ya me fregaste. Lo cual quiere decir que ellas también le entraron el cotorreo diciendo, güey, también estamos en esa edad. El ser humano, como les decía hace ratito, hombre y mujer somos seres humanos. El problema es que muchos ya les dijeron a las mujeres que ellos no, que ellas son otro pedo, que ellas son la mejor creación que Dios hizo, las ven como unas diosas, ¿no? Un tiempo así era, porque cuando les nacían los niños, ellos no entendían, decían, las mujeres son quien dan a luz, y las veneraban, decían, son como algo diferente, estas mujeres, de ellas sale, y después vimos de dónde son los niños, salen del hombre, ¿no? O sea, nosotros somos los del esperma, y ellas vienen siendo una incubadora de 9 meses, eso es lo que son. Y ya estudiamos la ciencia, ya sabemos que no es wow, ¿no? Que si nosotros no pudieran tener los huercos, ¿no? Pero no vamos a entrar en ese tema. El asunto aquí se me hace muy interesante que lo hicieron grande, y les voy a decir por qué. Estas mujeres pertenecen a la política, algunas de ellas son diputadas o no sé qué. Y ahí es donde vienen los panistas, los priistas, los del verde, los del naranja, los del otro. Y así va a pasar si las mujeres hubieran sido de otro partido, les hubieran caído, porque es político. Entonces, el pedo es de que estas creo son de Morena, no sé qué rollo, y no quiero entrar en eso. El rollo aquí es de que ahí es donde le están entrando. Es más, si van a las noticias, y fíjense nada más lo que hicieron los de Morena, pues, para que ustedes no saben, por eso ya el hate y todo el rollo, para que hay que saber, las noticias ni son para toda la raza, los celulares no son para todos, hay gente muy tonta con ese arma en la mano. Total, dejando la política a un lado, tienen razón en muchas cosas, el ser humano se va haciendo viejo, valiendo mal, como tu carro, que tanto usas, como tus aparatos, tus electrónicos, ustedes cambian de iPhone cada año, como el garbanzo, o sea, eso sucede así, porque eso pasa, ¿no? El asunto aquí es de que lo hicieron grande. Ahora, lo peor de todo esto es de que no dejan de ser mujeres diciendo cosas. Y escuchen lo que empiezan, ya cuando empiezan a pedir disculpas, piden las disculpas, no las ofrecen, las piden.
4: Oye, eso no está bien, ¿no?

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15: Uy, yo acabo de ver a un ex novio mío, sí, 10 años más.
16: Olía baúl.
15: No, no, sí, te lo juro que la observé así de lejitos y la
17: pico. Muy bien, criticaron a los hombres que después de los 40, 45 ya huelen a baúl, ya huelen a viejos, ya están con su piel delgadita, bla, bla, bla, ¿no? Y bueno, se armó un argüende, lo hacen todo muy grande y
4: Ambas sostienen que sus palabras se sacaron de contexto, ya que no iban dirigidas a adultos mayores, sino a un grupo de hombres de entre 40 y 50 años.
17: Según ellas, que no iban dirigidas a mayores. Les dije que escucharan. ¿Qué dijeron? Sí, así están los viejitos ya, ¿no? Seguramente los viejitos son de 40 años.
4: Que denostan a mujeres divorciadas o madres autónomas o solteras, a las que consideran inservibles y a los que se refieren como los sugar daddies.
17: Muy bien, ahí está, ¿no? Que las mujeres se querían defender así. Escuchen más.
16: Estaré fuera del programa hasta nuevo aviso. Y que mi ciclo en el...
17: Ya terminaron el podcast del hate que les cae. Bueno, hate de la presión social y todo el rollo. Mejor ya no voy a estar en el podcast.
16: Estaré fuera del programa hasta nuevo aviso. Y que mi ciclo en el podcast ha terminado. Por otro lado, con el corazón en la mano, pido disculpas sinceras a todas las personas.
17: Escuchen bien, ella te está pidiendo disculpas. O sea, ella pide disculpas. Las disculpas...
18: Dame la disculpa.
17: No se piden, se ofrecen.
18: Oh.
17: ¿Sí me entiendes?
18: Sí.
17: Es como te pido dinero en lugar de decir te quiero dar dinero. Pues te pido dinero por lo que hice. O sea, te pido disculpas por lo que hice.

0: apoyen.
1: Reitero.
2: O sea, están muy ofendidas, muy arrepentidas, pero están planteando cambiar el contenido. Uy, qué arrepentidas. Estoy bien arrepentida, pero estoy planteando, mi amor. Estoy muy arrepentido de haberte engañado, mi amor, pero estoy pensando ya no engañarte.
3: A ver, ¿por dónde le doy?
2: Mi amor, mira, sí le di con toda la vecina, ya viste que me diste cómo la tenía ahí, y la verdad ya estoy pensando, yo creo ya no tener más sexo con ella.
3: Chale.
2: Para que entiendan, sí, pues, sí. Porque les tengo que hablar otro idioma, para que ustedes oigan a los políticos.
0: Contenido y espero que me apoyen.
1: Reitero mi admiración y respeto a todas las personas de la tercera edad. Y ofrezco una disculpa si mis palabras, al ser descontextualizadas, generaron alguna molestia.
2: O sea que no es lo que escuchamos. ¿Y qué otra interpretación le damos? ¿Va? Digo, porque cuando un hombre, si estuviera diciendo esto, sea hombre, güey, y acepte lo que hizo. ¿Ahí a qué le dices? Sea mujer, no cuadra, ¿da? No.
3: Se escucha raro.
2: Sea mujer y acepte. No, es que como que la palabra mujer no tiene tanto peso.
3: Van a tener que decirle lo otro.
2: Bueno, sí tiene peso el Día Internacional de la Mujer y el Día de las Madres y el día de, ¿no? Ahí sí. Qué raro. Creo que los estoy confundiendo, ¿verdad? Todo su crecimiento fue todo lo que oían como falso. Y viene el maestro Doy a decirles, las cosas son así. Qué lástima que un güey en la radio, en el podcast, tenga que abrirles la mente de esta forma. Como cuando te dijeron que existía aquel, el de rojo, barbón.

0: No, no se me hace nada raro, no sería noticia ni nada. Mujeres hablando como siempre, pues hablan de los hombres. Y les digo que esto ahora se hizo de emoción porque pues, son mujeres que se dedican a la política, ahí está el rollo. Váyanse a todos los podcasts, a todas las redes sociales, la media, cómo hablan del hombre. Canciones, bla, bla, bla, todo ese rollo. Yo no sé por qué se asustan por esto. Mujeres diciendo que el hombre a cierta edad ya no... pues ya no marcha igual, pues, que están descubriendo el hilo negro, como dicen. Lo que sí es chistoso es ya cuando las agarran queriendo ellas disculpar. Escuchen lo que para mí viene siendo la mujer en su máxima expresión, que es la hipocresía, ¿ok? Y eso es para la mayoría, no todas, ¿eh? La mayoría de mujeres son hipócritas, es lo que es. Mañana voy a publicar algo en los pensamientos del Doggy, que lo escribí hoy, es sobre aquella mujer que dice... ¿Tú sabes que algo odio? Que me mientan, pero es bien mentirosa. Entonces mañana le hablo de eso. Pero escuchen esto.
1: Le pido una disculpa sincera a todas las familias que se sintieron agraviadas.
0: Otra que pide.
1: Le pido una disculpa sincera a todas las familias que se sintieron agraviadas, a los adultos mayores que represento especialmente en mi distrito, pero sobre todo a los de todo México que nos escucharon y que me siento muy, muy apenada porque es algo que no me representa y que pues pienso en que si lo hubiera escuchado mi abuelo, pues obviamente no estaría nada contento.
0: Imagínate, Brody, que eres mujer, pero aparte eres política.
2: Se pase de lanza. O sea,
0: la mentira, la mentira está bien, tiene músculo, tiene ahí todas las proteínas y todas las vitaminas de una mentira bien hecha y viene con actuación. A muchos de ustedes los han ya convencido cuando la mujer la riega con una lloradita y los convencieron. A mí esto es puro teatro y es chistoso cuando ella según se quiebra, ¿no? Recuerden, son políticas. Esta creo es de Puebla. Muy guapa, por cierto, muy bonita. Entonces yo digo, mis alumnos con tanta necesidad que no agarra nada, ven una mujer de estas, política, muy guapa, y luego como llorando, brodis, a ustedes les vacían la cuenta y les dicen adiós. Yo lo que quiero aquí es crear un músculo en su cerebro de ustedes, que estén preparados, cualquiera que se están frente a esto en persona y cuando las ven en redes... para que sonrían, no se claven en eso, va de nuevo.
1: Le pido una disculpa sincera a todas las familias que se sintieron agraviadas, a los adultos mayores que represento especialmente en mi distrito, pero sobre todo a los de todo México que nos escucharon y que me siento muy, muy apenada porque es algo que no me representa y que pues pienso en que si lo hubiera escuchado mi abuelo, pues obviamente no estaría nada contento.
0: Oh. No, hombre, yo la verdad ahora sí ofrezco una... Ah, no, perdón.
2: Pida.
0: Les pido una disculpa por este segmento que hice hoy.
2: Pero tiene que hacerlo como llorando.
0: Oigan, me recordó a este jugador argentino que se llama Enzo, no sé qué, se llama Enzo, que juega en el Chelsea.
2: Ferrari.
0: Él ofreció unas disculpas y dice que eso no me representa. Y luego te vas a su historial y es él. Entonces, se me hace muy interesante cuando alguien eso dice, bueno, la gente que me conoce, güey, los que te conocen saben cómo eres, pero no van a salir en el video. La gente que sabe cómo soy, ellos saben, güey, ya, entonces cuando salen con esto, yo les voy a decir algo, si un día yo me equivoco en algo, no voy a salir a hacer eso. Ahí está, hagan lo que quieran con eso. Ustedes también como público dejen de decirle, pues... O debería de ofrecer una disculpa. ¿Para qué quieres algo forzado?
2: Si tú ya sabes, al pedirla ya sabes.
0: Nos vemos, señores. Soy el maestro Doggy.
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0: pueden seguir Vestidor y Cancha ahí en las redes sociales. Vestidor y Cancha, muy pronto vamos a tener ahí reporteros chidos, no como yo. Ahí vamos a tener profesionales del deporte con información en Vestidor y Cancha. Así que, pues ya saben, ahí vamos a tenerle, a meterle contenido machín de deportes. Así que vámonos aquí con lo primero de ahora. Y algo que llamó la atención es de que regresó el Atlante. Cuando decían ahí en las encuestas siempre, ¿quién te gustaría que regrese a la primera división? El Toros Neza, no, que la UDG, no, que los Colibríes de los Jaguares de Chiapas, no, que regresen el Tampico Madero, no, que regresen los Correcaminos.
1: Leones Negros.
0: No, que los Leones Negros, no, pues que regrese el Atlante. Sí, güey, el Atlante, a huevo, es el equipo del pueblo. ¿Y qué creen? Se les concedió, el Atlante está de regreso. Y aquí para Vestidor y Cancha les digo que lo que pasó es que Miguel Herrera, pues es un entrenador que habló con los dueños, y eso es lo que dice Miguel Herrera. Porque mira, invicto, bueno, en el torneo va, lleva un ganado, un perdido y un empatado, lleva 3 puntos. Pero Miguel, lleva 3 puntos, lleva, a ver, vamos a ver aquí.
1: Ahorita te doy la información.
0: No, gracias, no me la vayas a, Garbanzo, me vayas a querer dar otra cosa. El Atlante le ganó al Necaxa, le empata al América, y luego le gana al Atlante. Lo cual quiere decir que el Atlante pierde, empata y gana. Tiene 4 puntos. En el torneo de la Liga MX le ganó el Cruz Azul al campeón. Y luego viene a la MLS y ellos sí le ganan a los del MLS, no como Pumas.
1: Y
0: el Atlante gana. Le dicen, oye, se ve muy chido, güey. El equipo anda bien. ¿Qué onda, Miguel? ¿Cómo empezó esto?
2: Recién ascendido por la situación que pasa en México, pero desde que a mí me ofrece el equipo el señor Emilio Escalante. Hablamos de armar un equipo competitivo, un equipo que con jóvenes y con lo que venía de la Liga de Expansión, más unos refuerzos para apuntalarlo, tendríamos que estar con la intensidad de tratar de pelear los torneos que jugáramos, y creo que están respondiendo los muchachos como queríamos. Entonces, no tiene nada que ver, hoy nos enfrentamos a un equipo muy fuerte, lo estábamos muy conscientes, una cancha difícil, pero el equipo hizo un buen trabajo y, reitero, nos llevamos un buen triunfo, pero hay muchas cosas que mejorar todavía.
0: Ahí está, Miguel Herrera gana su primer partido de la Leagues Cup contra el Vancouver, que es un buen equipo. El partido que sigue van contra el Salt Lake City. Saludos a toda la banda de allá de Utah. Y el otro partido es contra Minnesota United. Así que ahí va Miguel Herrera, esos 3 partidos que vienen de la Leagues Cup. Y bueno, vamos a ver, ahí se va a ver quién va a ir avanzando. Pero Miguel Herrera dijo eso. Le preguntaron a Miguel, una reportera le hace la pregunta, y dejé la pregunta de la reportera aquí porque se me hizo chido.
3: Yo crecí viéndolo como director técnico de la selección mexicana, y no es ningún secreto que es bastante emotivo en la banca. ¿Cómo cree que su pasión se traslada a sus jugadores y su desempeño?
2: Pues yo creo que se ve. Los muchachos se matan en la cancha, y yo grito y brinco, y ellos también en la cancha no paran de luchar, no paran de hacer esfuerzo, de trabajar, de tener la pelota cuando se tiene, cuando no se puede sacarla y luchar y trabajar. La verdad que el equipo hace muy bien las cosas y trato de transmitirles esa pasión, esa entrega, ¿no? Y me parece que están asimilándolo muy bien.
0: Ahí está, buena pregunta. Todos recuerdan a Miguel Herrera en el 2014 en el Mundial, para mí la mejor selección fuera de México, digo, después de lo que pasó ya sabemos, pero cuando celebraba los goles, las greñas le volaban y todo el rollo, Miguel Herrera, pues eso es lo que dice, ¿no? También le preguntaron, oye, Miguel, ¿qué onda con Oscar Jiménez, güey? Oscar Jiménez ya estaba borrado, regresó contigo, ¿lo conoces? ¿Cómo has visto al buen Oscar?
4: ¿Y qué sensación le da tener a un portero como Jiménez, que la verdad ha sido fundamental en los partidos, que ya lo conoce de otros clubes?
2: Contento, desde que nos pusieron en la mesa poder traer a Oscar, no lo dudé, lo conozco bien, trabajó mucho tiempo conmigo en América, y está respondiendo como lo esperábamos, un arquero muy solvente, muy sólido, muy sobrio, trabaja muy bien, un buen tipo, con la experiencia que tiene me ayuda.
0: Pues están de regreso en Atlante, bueno, señores, bueno. El equipo del pueblo, y le dijeron, te vamos a traer un portero colombiano, Ospina, con un portero que tiene mucha, pues es un portero, se puede decir, con mucha experiencia, le dice, y Miguel Herrera, ¿saben? Les voy a decir algo, ¿qué pasó?
1: ¿Qué pasó?
0: Para mí que Ospina sí está bien, no más que Oscar Jiménez anda muy bien, y el Atlante dijo, ¿sabes qué, güey? ¿Para qué gastamos dinero, güey? Sí. Ahí tenía, este Óscar anda bien y creo que sí trae un rollo en el codo Ospina y dijeron, pues si no se cura ya siempre no. Es como cuando vas a comprar un suéter ahí en la tienda y está caro y dices tú, chin, ya les dije que sí, ya me lo medí, ya estás ahí en el mostrador y dices, ay, güey, tiene aquí esto. Oiga, este suéter tiene aquí como una manchita, pero ni se le ve. Ah, señor, déjame ver si tengo otro. No, si no tiene otro, sí está bien. Ya, si no tiene otro, ¿para qué? Es que ya me voy.
5: No me tocaba.
0: Ya no me toca. Y eso es yo lo que pienso que pasó con Atlante. Esto dice Miguel Herrera.
6: No nos gustó. La verdad, no me gustó. Bien madreado. Bien madreado. Del codo. No sé. Eso lo pasó.
0: No. Esto es lo que dijo Miguel.
5: Sí, me la creí, güey.
7: Como se lo dije a los dos, ¿no? Yo empecé con Oscar. Oscar me ha demostrado que está peleando y que está levantando la mano.
0: ¿Ves?
7: Y David lo sabe. Si David queda bien y el doctor le da el ok para que regrese y se recupere bien del codo, pues vendrá con encontrarse con que Oscar está levantando muy fuerte la mano y quiere ser titular y quiere ser el portero que guarde los tres palos del Atlante. Como se lo dije a los dos, ¿no? Yo empecé con Oscar. Oscar me ha demostrado que está peleando y que está levantando la mano. Y David lo sabe. Si David queda bien y el doctor le da el ok para que regrese y se recupere bien del codo, pues vendrá con encontrarse con que Oscar está levantando muy fuerte la mano y quiere ser titular y quiere ser el portero que guarde los tres palos del Atlante. Bueno, primero lo de Oscar y lo de David. David tiene una situación de un brazo, el cual ha puesto en duda si David realmente va a ser jugador del Atlante. Él llegó con muchas ganas, llegó con una actitud súper positiva, un tipo que vino a entrenar, que se presentó. Desafortunadamente en este proceso de trabajo volvió a resentirse del codo, donde tiene una operación ya hace mucho tiempo y que le ha venido pagando un poquito factura al final de estos días y antes del Mundial, y ha decidido parar para ver qué va a pasar con él, que lo revise el doctor que lo operó, se fue a que lo atendieran.
0: Ahí está, yo ahí veo medio raro. Bien. Señores, el Atlante está de regreso. Para los que no saben, la League's Cup va a ser 3 juegos. La Liga MX no va a haber Liga MX en estos días porque ahora jugó, ayer jugó el Atlante. El otro partido lo va a jugar el martes 11 y luego viene el día, el otro viene el sábado y luego ya el martes el otro. O sea, este fin de semana que viene siguen jugando League's Cup y media semana en la que viene. Así que hasta el otro fin de semana regresa la Liga MX.
5: Salud, deja de tomar tequila.
1: Ya, ¿no?
5: Bájale.
0: Oigan, ¿quieren ver algo? Ahí les va algo chido. Maestro Doggy, mire.
1: 3-0.
0: Charlotte. Maestro, 3-0 a Pumas. ¿Verdad eso?
5: Nada, así se empiezan los torneos, ¿no?
0: No dice Atlante que no, dice América que no.
5: Bueno, pero pues también ve también a quienes tocó. Charlotte es un equipazo, viene muy bien.
0: Es uno de los peores del MLS.
5: Iniciamos mal.
0: Era fácil decir eso. Vámonos.

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